0: por ahí. Fiesta, buenas tardes.
1: Buenas tardes, mi bandida.
0: ¿Cómo estás, mi muñeca preciosa?
1: Estaba bien. Ratos bien y ratos, ¿a qué te digo?
0: Pero estamos, mi preciosa, ¿qué es lo que cuenta?
1: Sí.
0: Y echándole ganas, como siempre, que eres una guerrera, una luchadora, mi preciosa.
1: Tengo que.
0: Así es, tienes que, porque mira, voltea ahí en un ladito. ¿Y ahorita quién está ahí?
1: Sí.
0: Si entonces no me lo puedes andar abandonando ni dejándomelo solito.
1: No.
0: ¿Se me atiricia después mi compadre y luego?
1: No, mi amor de Dios.
0: No, ya ves. Qué bueno que estás bien, mi reina, me da tantísimo gusto.
1: ¿Y tú cómo has estado?
0: Muy bien, gracias a Dios, la verdad que muy bien.
1: Oye, yo creo nos vamos a topar por ahí y ni vamos a saber quién es.
0: Que somos una y la otra, ¿verdad? Ay, no, comadre, no me balcones, que ya hasta me da pena. También así estoy con Marta, y a Marta la tengo aquí como a 3-4 cuadras, que luego voy a llegar de pasada, pero siempre ando de aquí para allá y de allá para acá, así como decía mi abuela, ¿ya sabes cómo?
1: Ajá.
0: Así sí, mero. Así mero, mija.
1: Cualquier día nos vemos.
0: Primeramente, Dios, sabes que te aprecio y te quiero mucho, mi reina. Te mando un fuerte abrazo también a mi compadre, sabes que
1: sí, también
0: lo aprecio mucho.
2: Quiere que me agarre el pedido la mano.
1: Ay, quiere que le agarre la mano.
0: No, nomás la mano, comadre. Tú apapáchalo ahorita que anda de chiple. Arrejúntatelo, comadre.
1: O lo quiere. La mano y todo.
0: Ah, así bueno. Debe de ser, mija, como cuando te correteaba allá en los bailes. En Aika.
1: ¿Cuántos años?
0: Así me como ahí ni te va a andarte diciendo al compadre que le agarraras la mano.
1: No, no.
0: Si te lo robaste completito.
1: Yo me lo robé.
0: Híjole, qué bárbaros, qué lindo. Saben que los quiero mucho, ¿eh?
1: También nosotros.
0: Les mando un fuerte abrazo y mil bendiciones.
1: Y cuando veas a Dora, nos saludas.
0: Sí, claro que sí. De
1: tu mamá, nomás a Olga no la conozco. Soy como contigo.
0: Ah, estamos igual. Y fíjate, y también es más o menos vecina tuya de mi madre.
1: ¿A poco?
0: Sí, bueno. Vive en Los Nogales ella.
1: Fíjate.
0: Uh-huh. Cerquita.
1: Bueno.
0: Ya está, mi reina. Cuídense mucho.
1: Igualmente.
0: Bye. Qué chulada, por más amistades y cariño como este, híjole, qué bonito es lo bonito por ahí, diría. Hasta mañana, Pepito. Gracias. Oigan, son las 6:06 y vamos a arrancar. Sí les dije, ¿verdad?, que Betty Mimbela los acompañará en estas dos horitas de consagradas. A ver, se nos fue, se arrepintió. Oigan, y vamos a arrancar enamoradas. El día de hoy estamos muy enamoradas. Y prácticamente para pedir el perdón por un permiso que no pedí, le voy a dedicar esta rola al amor de mi vida. Ahí te va.

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Ándale pues, mire, son las 6:20. Acabamos de escuchar esto que fue Recuerdos en Común de Edén Muñoz y Alfredito Olivas. Híjole, y ya tenemos listísima una petición por ahí para el Cholo y para Carlos, que nos están escuchando en la Carmen Cerdán. Nos solicitaron Mi Amante, Valentín Elizalde. Y también por ahí lo va a seguir Amor de Cuatro Paredes. Mire nada más, qué bonito se escucha esto. Venga de ahí.

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0: ándale pues, son las 6:54 y tenemos una llamadita, vamos a ver quién anda por ahí. Fiesta, buenas tardes.
1: Hello.
0: ¿Qué onda, mi reina? Haciendo milagros, mi china chula preciosa.
1: Claro, hermosa, mira, ahora me acordé porque ando con una personita especial.
0: Ay, aquel que tú y yo sabemos.
1: ¿Este merengue, tú crees?
0: Híjole, no, qué bueno, excelente. 10 de 10, mi querida china.
1: Claro, y es un día increíble ahora porque, pues, ahí es una sorpresa especial para algo.
0: ¡Órale! ¡Qué padrísimo!
1: ¿Cómo estás?
0: Muy bien, la verdad que muy bien, gracias a Dios. Mira, aquí chambeando y pues muy contenta, la verdad.
1: Bendito mi Padre Dios.
0: Sí, así es, así nos estamos llenando de bendiciones, de amor, de cariño, de todo. Pues.
1: Va a haber una ayuda de bendiciones ahora, ¿eh?
0: Primeramente Dios.
1: Verás que sí. Mi hermoso, ¿me puedes poner una canción?
0: Sí, claro que sí, mi reina, ¿cuál?
1: La cita.
0: La cita. Con Tito, ¿verdad?
1: Claro. Y Lola de... ¿Cuál? La relación clandestina.
0: La de la relación, la canción de ustedes.
1: Claro.
0: Claro que sí, mi reina, con todo el gusto del mundo y con todo el cariño, sobre todo.
1: Claro, hermosa. Ahora es un día mucha bendición, verás.
0: Primero Dios, mi china. Hoy nos va bien a ti y a mí.
1: Claro, te quiero
0: y
1: mucho.
0: Y a todos.
1: Te quiero,
0: yo también te quiero mucho y también te quiero ver triunfar. Cuídense mucho, ya se la saben que tiene que se anden portando mal, pero cuídense bien, ¿eh?
1: Claro, hermosa, bendiciones, excelente tarde.
0: Igualmente, bendiciones. Gracias, hermosa.
1: Bye.
0: Gracias a mi china chula preciosa y al innombrable aquel, mi querido amigo, te mando un fuerte abrazo, sabes que también todo mi cariño, ¿eh? Oigan, entonces, ¿en qué estamos? Estamos chismeando. ¡Ay, por ahí nos aventamos un rolo! No, qué bárbaros. Corazones rotos, ¿eh? Para mi Chocolate Hernández que me está escuchando. Y por ahí también tenemos solicitada la canción de Gema dedicada para mi compañera y amiga, la licenciada Evangelina Fuentes. Para reconocerle pues sus 38 años de trayectoria en los medios. También mi querido Freddy Luján, allá en Meoqui, se comunicó, nos solicitó algo a cargo de Fito Olivares, Agüita de Melón. Ahorita te la ponemos y también las de la China. Hay que meterle turbo a este business. Pero por lo pronto, ¿qué les parece si escuchamos algo a cargo de Carlos y José? Una noche serena. Ahí les va.

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1: Ándale pues, mire, son las 7:31 y por ahí ya tenemos listo algo para la gente de Bonita de Rosales, ¿eh? Nos solicitaron algo de Yolanda del Río, Amor a lo Ranchero. Oigan, y por ahí estábamos esperando que nos lloviera, pero nada. A ver si en alguno, bueno, acá en el sector sur donde yo estoy, bueno, y de hecho no es sur, creo que ya es oriente acá conmigo, no nos ha llovido nada, ¿eh? Nada. Y bajaron las posibilidades de lluvia, pero pues vamos viendo, Por acá vamos a escuchar algo de Yolanda del Río, Amor a lo Ranchero, para toda la gente de Rosales, gracias.

Ándale pues, mire, son las 7:49 minutos en la recta final de Las Consagradas de Fiesta. Oigan, tenemos tormenta eléctrica, para que tomen sus precauciones. Por ahí me dice mi querido José Ramonchis que para allá, para el Mercado Morelos, sí está lloviendo, A ver, ahorita que salga, vamos viendo, Y, pero pues, vámonos con más música. Por acá tenemos algo de Los Bondadosos, Un Ángel No Debe Llorar. Y por ahí lo va a seguir algo de Vagón Chicano, Un Viernes Sin Tu Amor. Vámonos con esto.

0: Ándale, pues, miren nada más qué chulada ahí. Cerramos con un viernes sin tu amor. Por ahí, déjenme mandar el saludito para mi querido Oscar Delgado, y para mi querido Chapo Leiva, allá en el, bueno, cerca del Rancho del Recuerdo. Por allá, saluditos para mis queridos amigos, les mando un fuerte abrazo. Pero, ¿y qué creen? Colorín colorado, este cuento se ha acabado. Siendo las 8:01, me despido. Betty Mimbela, tengan una noche llena, llena de bendiciones y de amor. Nos escuchamos el día de mañana en punto de las 11 con Al Son de Fiesta. Gracias, hasta mañana.
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1: Hola, hola, ¿cómo están? Yo estoy súper feliz de estar aquí de nuevo con ustedes. Bienvenidos a un nuevo episodio de Ya Oíste. Yo soy Génesis Sainez y hoy vamos a hablar de un tema que la verdad hasta a mí me tiene confundida, porque a veces no sabemos de qué estamos hablando, qué realmente nos duele. Y aquí nos vamos a enfocar sobre el dolor torácico. Para eso el día de hoy nos acompaña de nuevo, yo estoy muy contenta, el doctor Oscar Reyes García.
4: Hola, buenas tardes, muchas gracias.
1: Pues vamos a un poquito a desmenuzar, doctor, este tema. En realidad, ¿qué es el dolor torácico, doctor?
4: Como bien mencionas tú, hay en el sector público en general, hay esa confusión. En ocasiones lo toman inclusive como sinónimo, ¿no? Dolor torácico o angina de pecho.
1: Exacto.
4: Ya propiamente ya en el ámbito de la salud, pues son relativamente dos.

0: pecho es ya relacionado más a la parte del corazón?
1: Sí, bueno, las clasificaciones y los términos a través del tiempo han ido cambiando. Antes se le conocía como angina de pecho a todo dolor, pero enfocado a origen cardiológico.
0: Ah.
1: Ajá. O en, nosotros le llamamos angor pectoris, que es en latín. Entonces, actualmente a nosotros como médicos se nos da el término dolor torácico para englobar lo que antes se le conocía como angina de pecho. Y ya dentro del dolor torácico existe una patología que es propiamente el infarto, que actualmente se le conoce como síndrome isquémico coronario agudo.
0: Oh.
1: Ajá, cuando eso quiere decir cuando alguna arteria del corazón se tapa y disminuye la circulación, ahí es cuando se da propiamente el infarto. Entonces, para resumir, el síndrome coronario agudo involucra tres situaciones, que es el infarto agudo al miocardio, que le conocemos como sin elevación del ST, o sea, que tiene cambios en el electrocardiograma. Está el infarto agudo sin elevación del ST, que no tiene cambios en el electrocardiograma. Y aquí entra propiamente la angina. La angina inestable.
0: ¿Cuáles son como esos síntomas de, por así decirlo, el dolor torácico y de la angina de pecho? O sea, ¿qué, cómo saber qué es uno y qué es otro ya cuando llegan con usted, doctor?
1: El hablar de dolor torácico, hay muchas etiologías o muchas causas, ¿no? Normalmente nos la gente lo relaciona que si te duele el pecho, pues te estás infartando. Pero en promedio, un paciente que llega a urgencias, para que te des una idea, con dolor torácico, solamente entre el 20 y el 30% de esos pacientes se estará infartando. En el otro 70, 80% tendrá otra situación.
0: Por ejemplo, ¿solamente se presenta un dolor físico, claro, en el tórax o en esta parte, o hay otras cosas que vienen junto con ese dolor?
1: Enfocándonos a lo que es el síndrome isquémico coronario agudo o infarto, ese tipo de, inclusive a veces el paciente no refiere como tal dolor, lo refiere como un malestar o un disconfort.
0: Okay.
1: Haz de cuenta que nosotros le preguntamos al paciente, oye, ¿cómo es tu dolor en el pecho? Y muchas veces te dicen, no, es que no me duele, simplemente siento como si me estuvieran oprimiendo. Ajá.
0: Okay.
1: O sea, no es como tal un dolor, sino sienten una opresión o inclusive un malestar, un disconfort. Ajá. Y ese dolor normalmente se va hacia, o se irradia, o se va hacia mandíbula, hacia el brazo izquierdo. Se acompaña de náusea, vómito, sudoración. Ajá.
0: Okay.
1: El paciente se pone pálido.
0: Uy.
1: Entonces, ya cuando el paciente nos va dando más de sus síntomas, nosotros vamos sospechando más de un infarto. Por ejemplo, nosotros ahí tenemos también que evaluar los antecedentes cardiovasculares.
0: Okay.
1: Los antecedentes cardiovasculares nos orientan mucho para sospechar de un infarto. ¿Y cuáles son estos factores de riesgo? Por ejemplo, la diabetes, la hipertensión, el tabaquismo.
0: Claro.
1: La obesidad, el sedentarismo, la edad. Entonces, un paciente entre más factores de estos que te estoy mencionando presente, pues más riesgo tiene de tener un infarto.
0: Un infarto.
1: O como te mencioné, si ya tuvo un infarto previo, pues la probabilidad de que se esté infartando es alta. Entonces, si es un paciente que no tiene tantos factores de riesgo cardiovascular, como que ya no lo sospechas, ¿no? El dolor torácico también puede ser de origen respiratorio. Te pongo un ejemplo, por ejemplo, la neumonía puede dar dolor torácico. Hay otra enfermedad que también es grave y puede presentarse con dolor torácico. No sé si hayas escuchado la tromboembolia pulmonar.
0: Ah, sí.
1: Ajá, eso consiste en que un coágulo tapa una vena del pulmón y el pulmón se infarta. Eso también puede causar dolor en el tórax. Las pericarditis, que la pericarditis es una inflamación de una capa que envuelve al corazón. Eso cuando se inflama causa dolor y también digamos que es de origen cardiológico, pero no es un infarto. Hay otro cuadro grave que se llama, lo englobamos en los síndromes aórticos, porque hay una arteria muy gruesa que se llama la aorta.
0: Ah, sí.
1: Que está dentro del tórax. Entonces, cuando se desgarra esa aorta, cuando tiene algo que se llama un aneurisma, también causa dolor en el tórax. Inclusive una gastritis, una enfermedad acidopéptica, te puede dar dolor en tórax porque el esófago pasa dentro del tórax. Ya que hayas descartado todas esas situaciones, pasamos a las que llamamos psicógenas o de origen psicológico.
0: Okay.
1: Y como bien tú dices, la ansiedad muchas veces puede dar dolor en el tórax.

0: Pero es como que ya hayas descartado, bueno, nosotros como médicos ya hayamos descartado todo lo demás, porque al final de cuentas
1: Okay.
0: una crisis de ansiedad que cursa con dolor torácico no es tan grave como las demás que te mencioné,
1: Claro.
0: pero sí, o sea, sí una crisis de ansiedad puede cursar con dolor torácico o inclusive puede ser de origen muscular. Hay algo que se llama costocondritis, que es un dolor en los cartílagos del tórax y causa dolor.
1: Pasando un poquito ya más a la parte que, ok, ya sabemos que tengo esto, ¿cómo es el tratamiento que manejan para estas personas?
0: Casi a todas las personas que llegan con dolor torácico urgencias, se les hace un electrocardiograma. En sus primeros minutos se hace un electrocardiograma y aquí se dividiría en dos grupos, los que no tienen alteraciones en el electrocardiograma y los que pues ya vemos que por electrocardiograma se están infartando. Obviamente pues el infarto agudo al miocardio pues para nosotros y para cualquier personal de la salud es una urgencia, ¿no? Entonces obviamente se pasa directo a urgencias, se empieza a monitorizar, se le toman muestras de sangre y aquí hay dos tratamientos. Uno es un fármaco que se puede usar, un fármaco que disuelva el trombo o el coágulo. Ese
1: Okay.
0: se pone dentro de la vena y o lo que es lo que está en mayor o digamos más actualizado es hacerle un cateterismo cardíaco. Y si
1: Okay.
0: está disponible la sala de cateterismo o de hemodinamia, pasan directamente a esta sala donde un subespecialista, un cardiólogo hemodinamista, digamos para que se dé a entender, destapa la arteria, mete un catéter ya sea por la pierna o por el brazo y por medio de una pantalla de fluoroscopio va viendo las arterias y ahí él logra visualizar cuál es la arteria afectada. Con este catéter, como te digo, la quita el trombo o la destapa.
1: Okay.
0: Entonces, el tratamiento de elección actualmente.
1: Hoy aprendimos algo muy curioso, muy importante. Me encantó el tema porque ya, ahora sí que voy a ser experta en angina de pecho y dolor torácico. No, ese es el punto de estos podcasts. Y le agradecemos, doctor, por su tiempo, por el apoyo, por brindarnos esta información.
0: Bueno, muchas gracias a ustedes.
1: No, pues muchas gracias a todos a ustedes que también nos están escuchando del otro lado, de ya sea una plataforma, de la radio, donde ustedes se encuentren. Saben que aquí tenemos este programa, este espacio para compartirles, para que ustedes prevengan, para que se informen. Yo muy feliz me voy, soy Génesis Sainz y nos escuchamos en un próximo episodio de Ya Oíste. Cuídense mucho, hasta luego.
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9: Hola, hola, qué gusto saludarte. Soy César Lozano transmitiendo Por el placer de vivir para 127 estaciones de radio en la República Mexicana y en los Estados Unidos. Con todo mi cariño les digo que este programa, según Univisión y según Adriana Grillet, que es la encargada de comercialización de Por el placer de vivir en los Estados Unidos, es el programa con más estaciones que se transmite en América. Ya le ganamos a la selección porque era la selección mexicana.
10: Así
9: ya
10: es.
9: No.
10: No, pues ya pasó. Ya,
9: pues ya no. Ellos eran los que tenían la liderazgo.
10: Abrimos ahorita la puerta y pasamos.
9: Sí. Ya quita los aplausos, gracias.
10: Sí, como
9: del
10: en la
9: público,
10: casa los
9: del vasto público que está aquí.
10: Niños, cállense.
9: Se oye más falso que un billete de $3. Te quedas conmigo, por favor, porque te prometo un programa ameno, divertido, entretenido, pero además un programa que te vaya a decir, a ver, ¿cuáles son los tres hábitos que yo considero que yo aprendí a desaprender en mi vida? Y que lo incluyo en mi libro Más Hábitos, Menos Drama, que por cierto lo presento este sábado 5 de la tarde en la Feria Internacional del Libro de Monterrey, de mi tierra. Presento Más Hábitos, Menos Dramas. Es 5 de la tarde en la sala grande de la FIL. A toda mi gente que me escucha a través de Génesis o me está viendo en plataformas en las redes sociales, acompáñenme a la presentación. Es una conferencia conmigo. Te va a encantar y luego me quedo a firmar, a dedicar hasta el último libro. No me voy. La vez pasada nos dieron las 11:30 de la noche. Ya habían cerrado la feria.
10: A empujones nos sacaban. Usted siguió dedicando.
9: Muy bien, yo me quedé dedicando ahí afuera de la feria porque ya adentro pues ya nos habían... Ya habían dicho, gracias por participar, ya se puede ir el señor ese que está firme y firme ahí. Me voy a quedar hasta el último para tomarme la foto contigo y poder convivir contigo. Gracias de corazón a todos los que ya tienen mi nuevo libro, Más Hábitos, Menos Drama, y si no, ahí lo puedes adquirir. Además, la nota de Joel el día de hoy.
10: Doctor, ¿usted se acuerda de los famosos dispositivos que le insertabas un cassette y le dabas play? Los famosos Walkman.
9: Ah, sí.
10: ¿Lo recuerda? Sí. ¿Los llegó a usar? Pues están de regreso.
9: ¿Los Walkman?
10: Claro.
9: ¿Las madrinolitas así?
10: Claro, doctor.
9: ¿Para qué los quieres si tenemos el celular?
10: Ah, claro. Sí, están de regreso, pero en formato digital. Es impresionante, la verdad, cómo la moda, ahora las tendencias regresan. Porque si tú le preguntas a un niño, ¿y el cassette sabes qué es? No saben, o sea, no conocen. Pero viene el nuevo lanzamiento del nuevo iPhone, que es el Duo, el que se dobla. Pero trae una simulación. Ahorita les comparto más detalles respecto a esto que integran con una forma de aplicación tipo Walkman, simulando como si tuvieras un cassette y estuvieras escuchando la música.
9: ¡Ah, caray! ¡Qué interesante! Somos muy novedosos. Tu nota me interesa. Esto y más hoy en el Placer de Vivir Internacional. Te quedas conmigo. ¿Cuáles son los tres hábitos que más marco en mi libro Más Hábitos, Menos Dramas, que hay que aprender a desaprender? Es el primero de los hábitos que yo te comparto en este libro. Aprende a desaprender.
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9: Antes de la pausa, te recuerdo que sí, que todos trabajamos por dinero, pero llega un momento en el que también debemos aprender a que el dinero trabaje para nosotros. 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
9: Más 52 de cualquier parte del mundo. Más 52-8128-610-170. 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
4: Dentro de la gran cantidad de hábitos que te recomiendo que aprendamos a desaprender, por favor, la culpa. Hay dos tipos de culpa: la culpa sana y la culpa insana. A ver, una culpa insana. Estar pensando y repensando algo que ya me perdoné, algo que ya pedí perdón, algo que ya pasó, esa es culpa insana. Algo que ya intenté remediar o ya remedié y todavía me sigo arrepintiendo de la caída que me di, que se te vieron los calzones en aquel centro comercial o el día que se me rompió el pantalón.
5: Es que fue un momento.
4: En un escenario.
5: Ay, doctor.
4: Se me rompió el pantalón acá y no estaba tan apretado, era chafón el pantalón. Pues todavía hay días que me acuerdo y empiezo a ponerme sonroja. Otra vez.
5: ¿Pero se vio mucho?
4: Pues no traía otro. Por eso siempre ahora en camerinos traigo dos pantalones.
5: Siempre traía dos camisas.
4: Bueno, camisas sí, pero pantalones no. Desde ese día.
5: No lo había pensado.
4: Esto fue hace cerca de 8 años, ¿eh? Se abrió todo el pantalón acá por la entrepierna.
5: Dios.
4: Qué vergüenza. Y todavía, mira, me acuerdo y otra vez me pongo rojo. Oye. Imagínate, alguien me prestó una chamarra del público para amarrármela así y vi la conferencia con la chamarra. Pregúntale a Mario, con la chamarra amarrada para que no se viera el calzón ahí. Bueno, traía calzón bonito.
5: Ah, bueno, sí, no, bueno, pues aparte el que no se no vende.
4: Ay, que no. Pues sí, la culpa. Mira, ya, por favor, ya déjate sentirte culpable. Si sientes culpabilidad por algo y puedes remediarlo, ándale, vaya. Ese hábito para mí es básico.
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4: Ese hábito para mí es básico, como también comer saludable. Hay una culpa insana al comer cosas que sabes que no te ayudan a tu cuerpo, pero que te hacen sentir muy bien porque te encanta comer eso. Pero sabes que tu cuerpo no lo quiere. No te ayuda en tu proceso de sentirte mejor. 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
4: Vamos con la nota de Joel.
5: Doctor,
4: asústame, Joel.
5: Vea, les comparto esto que se ha hecho viral a través de plataformas digitales, ahora con el lanzamiento del nuevo iPhone Duo, que ya que salga y que oficialmente, pues sabemos que está en preventa, ya apareció una aplicación que se llama, y que llama mucho la atención, que se llama Duoman. Es una especie de Walkman virtual que va a estar disponible en este dispositivo, que se dobla, que cuando tú lo doblas, en la pantalla aparece la simulación como si fuera la carátula de un Walkman, donde tú le insertabas un cassette, es la simulación. Y lo padre es que tú vas a poder archivar música, le vas a poner, pues vincular, sobre todo con Apple Music, por ahora. No está disponible con Spotify, y bueno, pues esta aplicación simula la experiencia de utilizar un Walkman de ahí de los 80s y 90s que lo usábamos. Yo sí lo llegué a usar, de hecho yo tengo uno guardado que son de baterías, ahí lo tengo conservado y me grababa con el cassette y borraba, grababa y borraba. Hay muchas personas que los conservan, yo todavía lo tengo y es algo padre, pero
4: ahora, quién sabe cuánto vaya a valer después.
5: Sí, ahí lo tengo guardado.
4: Y mucha gente tiramos eso, yo lo tiré.
5: No, doctor.
4: Sí, tiré mis discos también.
5: ¡No!
4: ¿Pues dónde los guardaba?
5: En un cajón.
4: No,
5: hombre. acumuladores.
4: Acumuladores. Vean la serie próximamente, Joel Garza en Acumuladores.
5: Doctor, bueno, pues después de que se mostró y que se hizo el lanzamiento, la aplicación se ha vuelto viral, ha acumulado más de 1.8 millones ya de visualizaciones. Lo han estado como que ya, pues... Pues la gente quiere llamar la atención con este tipo de dispositivos porque ya es de cierta edad las personas que
4: de
5: quieren
4: ese cierta tipo, edad.
5: Que ese tipo
4: ya
5: de aplicación.
4: Cuando te dicen, es de cierta
5: sí,
4: edad.
5: Sí, de los 80s y 90s. Ya son arriba de los
4: 30, 40. Ya no sé, pues, como cuando un sobrino mío encontró un disco.
5: Ajá.
4: CDs.
5: Sí, sí, sí.
4: ¡Wow! Mira, para jugar.
5: No, no.
4: Sí, estuvieron jugando con él, creyendo que...
5: ¡Ay, no!
4: Pues no conocía. El niño tiene 6, 5 años. ¿Hace pues no cuánto sabe. Dejaron de existir los CDs?
5: No, ya tiene unos 8 años, pongan.
4: Estaba jugando, vienen.
5: Ah, sí.
4: Ahí es de música. ¿Dónde está la música? Él no entendía.
5: ¿No el disquete?
4: ¿El disquete?
5: ¿El acetato? ¿Todo?
4: No, hombre, qué... ¿El cassette?
5: El cassette, el disquete, el VHS.
4: Uno de los hábitos que te recomiendo quitar,
5: Jorge. ¿Cuál, doctor?
4: El hábito tóxico en pareja.
5: Ah, no, yo no.
4: Ya no seas tóxico, no sean tóxicas, por favor, ya con las broncas que tiene el hombre, la mujer, para que le salgas con otro. Ahorita platicamos de eso.
5: Cuéntelo.
4: No, ahorita.
5: No, de una vez.
4: Ahorita volvemos, no te vayas. Esto es Por el Placer de Vivir Internacional. Ahorita regresamos.
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1: Me encanta recibir a personas que se dedican a ayudar a hispanos a que les vaya bien en Estados Unidos y en México. Conozco a Luis Mata desde hace más de un año, dos años, y desde que lo conocí dije, tengo que invertir ahí. Él es el CEO de AZ Equity Experts, que lo estamos anunciando todos los días en el programa de radio en México. Y él se dedica a ayudarte a comprar una propiedad en los Estados Unidos, una propiedad, una casa típica, americana, no una mansión. Son casas de cuántos...
2: Son tres recámaras, dos baños, 150 metros cuadrados.
1: De las que se rentan rapidito, de que ahorita a San Antonio, Texas, lo que más necesita son casas. Oye, estoy impresionado la cantidad de gente que anda buscando casa en San Antonio.
2: Mira, los datos dicen que hay más de 100,000 personas con necesidad de vivienda y no podemos darle abasto a tanta gente al mismo tiempo. Entonces, si tú quieres construir una casa desde cero, vamos a ir a una constructora grande, pueden construir 100, 200 casas, es un proyecto que va a tardar aproximadamente 2 años, un año en tramitología, otro año en construirlas. Llegan más de 170 personas por día a San Antonio.
1: Buscando vivienda.
2: Buscando vivienda porque hay mucho empleo.
1: Y tú lo que haces es consigues las casas, ya están en condiciones regulares, las remodelas, las cambias pisos, baños, paredes, todo. Lo que haya necesidad de remodelar, las dejas impecables. Y la puede comprar alguien que nos esté escuchando.
2: Es correcto. Les damos una remodelación. 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Le damos una remodelación completa. Eso es mucho más rápido que construir. Muchísimo más rápido. Y lo que estamos haciendo es que estamos ofreciendo algo que hay mucha necesidad. Tenemos una propiedad donde hay miles de familias buscando propiedades y estas son las casas que les ayudamos a comprar a nuestras personas que viven en México o inclusive en Estados Unidos. 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
2: 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Entonces, esa es la parte que estamos ayudándole a toda la gente que está comprando con nosotros. Los llevamos de la mano para que inviertan y todo lo que es remodelación, atender al inquilino, recibir llamadas, mantenimientos.
1: Tú te encargas.
2: Todo,
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2: declaración de impuestos. Todo.
1: 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Si falló una tubería, no le hablan al dueño, te hablan a ti.
2: Correcto. Lo más importante es hacer, cuando dicen inversión, la gente hace muchas preguntas. 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
1: 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Y dile que lo escuchaste aquí en El Placer de Vivir y ya. ¿Algún descuento?
2: Claro.
1: ¿Que sí?
2: Claro que sí.
1: ¿En serio?
2: Sí, les vamos a dar un descuento.
1: Lo más vi que escuchaste aquí en El Placer de Vivir. Luis-mata.
2: Es más, vamos a hacer algo, César. Toda la gente que nos llame en este momento, les voy a regalar la garantía del hogar.
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1: 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Gracias por venir.
2: Gracias, César.
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1: Naciste en cuna de oro, reinita. A ver, tu papá no era una persona que batallara mucho económicamente, gracias a Dios. Vienes de una familia, no sé si decir acomodada.
2: Como dicen, acomodada.
1: Acomodada en dónde, ¿verdad? Hay que saber dónde, ¿verdad? Pero una familia que no tenía carencias.
2: Pues aparentemente.
1: A ver, ¿por qué?
2: Ese es un gran estigma. Porque en realidad, pues sí teníamos muchas carencias, César. O sea, yo me acuerdo, por mucho tiempo, pues cenábamos taquitos de nada. Dice, ¿cómo que?
1: ¿Qué es eso? Pero vivías en la zona más exclusiva.
2: De Monterrey, sí claro.
1: Nada más, San Pedro Garza García, todos sabemos que es una zona muy exclusiva.
2: Así es, San Petrina. San Petrina, desde que nací, pues sí, toda mi vida prácticamente estuve en San Pedro, tú lo acabas de decir. Sin embargo, hubo un tiempo que nos fuimos a vivir a Guadalajara por un poco un capricho de mi padre, de cuestiones personales, creo yo, con mi abuelo materno. Porque la verdadera historia no la conozco, ¿sabes? Esas cosas yo tenía, pues, no sé, 3, 4 años, 5 a lo más. Nos fuimos a Guadalajara y cuando estábamos allá, la verdad es que pues no la pasamos nada bien. Yo recuerdo, te digo que pues cenábamos taquitos de nada, que eran tortillas pasadas por salsa con frijolitos a un lado, punto, y se acabó. O sea, eso era.
1: ¿Por qué? Capricho, a ver. No sabemos la historia porque dices que es una historia que
2: pues
1: probable.
2: Te voy a separar el micrófono un poquito. Yo creo que por mucho tiempo el subsidio de mi abuelo materno hacia nosotros.
1: La de dinero era mi mamá.
2: Pues en realidad creo que los dos, pero luego se fue perdiendo. Bueno, mi papá viene de la mueblería Malinche.
1: Que era una mueblería, dile a la gente.
2: Que se. Malinche, súper famosa aquí en Monterrey, la surtía todas las sillas de todas las cantinas de Nuevo León, pero hubo ahí también una historia como que está media. También hay sus versiones de por qué la gente se puso en huelga y luego parece que la mandaron quemar y total se perdió todo, una gran fortuna que había ahí. Entonces sí, por mucho tiempo realmente el que nos ayudó y gracias a quien yo estudié y pude salir un año a estudiar al extranjero y pues la verdad es que fue mi abuelo materno. Y era un poco frustrante a veces y ahora lo pienso como mi padre era un gran manifestador. O sea, si tú te das cuenta y él decía, yo voy a conseguir un local así y así y así para hacer esto, esto y esto y ayudar a todo mundo y sucedía. Cuando fuimos a Guadalajara a vivir, él conoció a Cáritas, que pues es una institución a nivel mundial, Cáritas. Y cuando regresamos a Monterrey, él dijo, a ver, no hay Cáritas de Monterrey, ¿cómo es posible?
1: Yo la voy a abrir aquí.
2: Así es. Y él siempre fue muy listo de rodearse de gente, como dices tú, con dinero, muy que podían influir fácilmente en la sociedad. Habló con la arquidiócesis. Y pues se abrió Cáritas de Monterrey.
1: Gracias a tu padre, a don Humberto Maldonado Lanquenao.
2: Y Luis Carlos Treviño.
1: Así y es. Amigos míos de hace mucho tiempo. Bueno,
2: así
1: ya
2: es.
1: Fallecieron todos.
2: Así es. Y bueno, y de Cáritas, pues tú sabes que surgió Pan Nuestro, el Hogar de la Misericordia, Vida Nueva.
1: Y tu papá estaba en la punta del grito de todo.
2: Todo el tiempo.
1: ¿Y en su casa también?
2: Increíblemente, pues no, increíblemente lo que...
1: Al cabo, como digo yo cuando le hablo de mi papá, al cabo ya murió, ¿verdad?
2: No, ver, y aunque... Hablar,
1: pero no estamos hablando mal de él, no.
2: Y aunque estuviera vivo, ¿sabes qué, César? Bueno, yo tuve mucha oportunidad de hablar con él antes de que falleciera, que, tú sabes, tuvo la tremenda enfermedad que es el alcoholismo, que es súper, súper, súper doloroso, porque no solo se afecta a él, sino a mucha gente que estábamos ahí alrededor de él. Y era muy, pues, frustrante, puede ser a lo mejor la palabra, donde dices, ¿por qué? ¿Cómo es posible que pueda... que pueda tener el carisma que tenía. Enorme. Yo hasta le puedo llamar suerte. Decía, necesito esto, esto y esto. Y se lo daban. El escritorio, el teléfono, el lugar, la casa. ¿Y por qué a él en los negocios nunca le fue bien? Esa es la verdad. O sea, habría un negocio y no prosperaba, habría otro y no prosperaba. Pintaba hermoso. Siempre quiso vivir de su pintura, lo cual, pues, nunca sucedió, ¿verdad? Entonces, sí había una fuerte carencia de recursos, por parte de mi papá, pues no, digamos que, pues no, nunca, nunca los tuvo realmente.
1: ¿Qué edad tenías tú cuando él empezó con su problema de alcoholismo?
2: ¿Sabes qué, César? Ahora que me invitaste, empecé a reflexionar y a hacer mis apuntes y digo, bueno, desde que yo me acuerdo chiquita, él tomaba.
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1: Hola, doctor, buenos días, buenos días. Un saludo desde nuestra bella ciudad de Tijuana. Que tenga muy bonito día. Bendiciones.
2: Saludos, doctor, para usted y para Joel y Jacibe. Que ya no le haga bullying, Joel. Un abrazote desde Guadalajara. Bendiciones.
3: Hola, doctor, buenos días. Lo escucho todos los días temprano acá en Tuxtepec, Oaxaca.
4: Tijuana, querido, les mando un abrazo para ustedes también y gracias a... Que no le hagan bully a Haas. Válgame aquella.
5: No, hombre, pues estás escuchando lo de YouTube.
4: ¿Ya se fue?
5: Ella está en YouTube todavía.
4: Pues estás viendo programas en YouTube a ti, amiga de Guadalajara.
5: ¿Está bien que los vea?
4: Pues no, que no le hagan bully a Haas.
5: No, pues no.
4: Que bueno, es que hay muchos programas en YouTube, ¿eh?
5: Sí.
4: Pueden ver todo, pon lo que quiera, programas anteriores. Y mando saludos a mi amigo de Tuxtepec, Oaxaca, que no dejó su nombre. Vamos con Joel Garza, por el placer de estar conectado a las mejores aplicaciones gratuitas en tu celular.
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5: Gracias, doctor César Lozano. Amigos que están en sintonía de Por el Placer de Vivir, soy Joel Garza y como cada semana compartiéndoles información de tecnología y por supuesto de redes sociales. Hoy les quiero platicar algo que puede cambiar completamente la forma en la que te comunicas y hasta las oportunidades que llegan a tu vida, ¿eh? Porque, aunque ustedes no lo crean, uno de los miedos más comunes en el mundo es hablar en público. Y de hecho, hay diferentes estudios que aseguran que aproximadamente el 75% de las personas sienten nervios, sienten ansiedad o miedo al momento de hablar frente a otras personas. Y es que, aunque les he estado mencionando, muchas personas prefieren incluso evitar una presentación, una exposición o hablar frente a un grupo antes de pasar por ese momento que es incómodo. Y en realidad es que ese miedo puede afectar muchísimo. Incluso afecta entrevistas de trabajo, juntas, las ventas, las relaciones personales, las redes sociales e incluso la seguridad con la que expresas todos los días. Y justo eso es porque nació mi curso online que se llama Impacta con el Poder de tu Voz. Es un curso completamente práctico donde comparto herramientas que a mí me han ayudado durante años en televisión, en radio, en conducción de eventos, en creación de contenido. Y dentro del curso vas a poder aprender cómo controlar los nervios, cómo mejorar tu dicción, cómo modular completamente tu voz y que sea correcta, cómo conectar con el público, cómo estructurar una presentación efectiva y además cómo comunicarte con más seguridad y autenticidad. Y eso no es todo, porque incluyo ejercicios prácticos, incluyo dinámicas, lecturas en voz alta, trabalenguas, masterclass con expertos en liderazgo, en ansiedad, en postura, en imagen, en cuidados de la voz, en comunicación en redes sociales. Todo eso y más lo uno a este curso digital, así que puedes comunicarte de una manera muy amplia para la comunicación que te he mencionado de poder impactar con tu voz. Y algo importante es que la comunicación no solamente sirve para hablar frente a miles de personas, también sirve para expresar mejor tus ideas, para venderte profesionalmente, para hacer contenido y para poder conectar con los demás. Así que, sinceramente, creo que una persona que aprende a comunicar mejor tiene muchísimo más impacto en su vida personal y profesional. 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Sigue disfrutando tu día. Es único y sigue aquí en Por el Placer de Vivir.
4: A ver, hay un hábito. Yo dije eran tres los que iba a decir y me faltó uno. Y uno que no quiero que se vaya por alto, que se pase por alto. El terrible hábito de querer hacer las cosas perfectas. Por eso estoy de tour y de gira internacional con Felizmente Imperfectos. Querer ser la mamá perfecta, el papá perfecto, el hijo perfecto, el empleado perfecto, el conductor perfecto. No, mamita, papito, se sufre mucho. Y esto me conlleva a otro hábito, el quererle agradar a toda la gente. Por querer ser perfecto, tú quieres agradarle a todos. Y te quiero decir que eso es imposible. Va a haber gente que nos va a criticar por trabajadores, porque nos gusta lo que hacemos, porque nos levantamos después del dolor, por guapetona, por sabroso. Te van a envidiar, la envidia es canija. Existe, claro que existe. Puede hacerte daño. Pues depende de qué tan vulnerable estés. Cuando alguien ama lo que hace, alguien procura estar en en su centro emocional, meditación, oración, pues es más difícil que te ataquen emociones como la envidia de los demás. Pero si estás de pechito abierto, viendo qué están opinando de ti, haciendo el mal, también queriéndote fregar a los demás, por supuesto que te conviertes en presa fácil de envidias y de otro tipo de emociones que pueden dañarte. Ponerme en gracia es: hago el bien, procuro hacer el bien, procuro no dañar a nadie, procuro estar en sintonía con el universo, con mi Dios, como tú le quieras decir. Espero de corazón que te sirva esto que acabo de decir. Ya nos vamos. Que mi Dios bendiga tus pasos, Él bendice tus decisiones. Mi gente de Monterrey, faltan 3 días para la Feria del Libro. Nos vemos en Monterrey en la Feria Internacional de Libros Intermex, 5 de la tarde. Presento más hábitos, menos dramas. ¡Ánimo! ¡Hasta mañana!
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4: ¿Qué tal, amigos? Muy buenos días. Qué gusto saludarlos. ¿Cómo están? ¿Cómo andan? ¿Cómo amanecieron? ¿Cómo me les va? Esperando en Dios y que todos, todas se encuentren muy bien. Nosotros contentos, muy agradecidos con el favor de su compañía, el favor de su preferencia. 7:02 a.m. Hoy es miércoles 14 de octubre del 2026. Estamos en la primera edición de Plataforma Informativa a través de Fiesta 94.5 FM. Allá en controles, Carlitos Cadena, gracias. Gracias por apoyarnos atendiendo líneas telefónicas que lo sabe usted perfectísimamente bien, están a su disposición. Su amiga y servidora, Evangelina Fuentes Sáenz, les dice bienvenidos y bienvenidas. Ya sabe, estamos aquí para lo que guste y mande. Le doy cuenta de los avances. Balean a profesor en secundaria y muere en hospital, esto en Oaxaca. Rescatan a abuelita que llevaba días junto a su esposo fallecido en Nuevo León. También detectan lavado en carreras de caballos. Estados Unidos sanciona a empresas. Le daremos cuenta. En información local del estado de Chihuahua, corrijo, lluvias en el sur y este del estado entre este día. Nos van a dar el pronóstico ese rápido de 6 a 9 de la mañana. Hay probabilidades de lluvia altas, además en regiones como el sur y el este, por el segundo frente frío, por este frente frío número 2. Reunión de Santiago de la Peña, que es el secretario general de gobierno, y Gilberto Loya Chávez, que es el encargado de la Fiscalía General del Estado, con afectados de Aras. ¿Se acuerda este grupo de afectados? Con esta financiera o este Aras Group, pues ellos entregaron su dinero, sí les estaban dando rendimientos altos al principio, pero después se acabó todo y ellos perdieron su inversión, su dinero. Manifestación en el PAN municipal de Chihuahua, piden no dedazo. La gobernadora María Eugenia Campos Galván presidió la mesa de seguridad que se celebró en el Palacio de Gobierno. En información local y regional, ayer en la tarde, a las 5 de la tarde, concentrados en la Plaza Benito Juárez, trabajadores del Instituto Mexicano del Seguro Social, apoyados por algunos sindicatos, por algunos partidos políticos, estuvieron ahí presentes, por algunas asociaciones civiles también, pues marcharon por diferentes vialidades de aquí de Delicias. Cada área, hablando de enfermería, hablando de medicina, hablando de ambulancias, de lavandería, de asistentes médicos, todas las áreas tuvo un representante donde expresó sus carencias. No, hombre, pues no tiene nada. Uno sabía que de alguna manera estaban faltando detalles, pero no imaginaba uno la situación hasta verlo de cerca. Hasta donde tope, dijeron los que tuvieron la oportunidad de hacer uso del micrófono. Y le preguntamos hasta dónde es, hasta dónde tope, para las mejoras salariales, para quitar el régimen de jubilación y pensiones que tienen ahorita que no les benefician absolutamente nada, para que haya medicamentos, citas, médicos, etcétera. Dijo, no se descarta que pueda haber paros, cuidando las áreas en donde no se puede permitir esto, urgencias, las áreas de hospitalización, de terapia intensiva, etcétera. Dijo, pues obvio eso no entraría, pero no perdemos, eso sería lo último, la última alternativa, porque viajes a Chihuahua, etcétera, pues eso está en veremos si lo podrían realizar. Hoy es un día importante para el gremio sindical del Instituto Mexicano del Seguro Social, porque es la reunión en donde se va a

0: considerar los acuerdos de o hacer un congreso extraordinario para echar abajo los acuerdos que se hicieron en el Congreso Nacional pasado, donde los aumentaron 150 pesos, por ejemplo, enfermería. Y no se habló nada de insumos, el régimen de pensiones y jubilaciones sigue igual. Hoy es un día importante, estarán esperando resultados, si no volverán a salir a las calles o ya subirán de tono el tema de las presiones. Fíjese que se cayó un dron, ya ve esta tecnología que permite pues tomar fotografías, etcétera, cayó en el techo de una casa, así que tuvieron que apoyarse con bomberos para que bajara este aparato. Viene una edición más, la segunda de Entre Vinos y Tradición, y tuvimos la oportunidad de platicar con Homero Chávez, él es productor de uva y de vino, Casa Chávez. Bueno, pues hablan sobre las tareas de tecnificación que se están haciendo, el tema del agua, si no hay ciclo agrícola, cómo se maneja el tema de los viñedos. Dice que es un cultivo que requiere de poca agua, incluso es uno de los cultivos alternativos con la problemática de la sequía o de las pocas precipitaciones que estamos teniendo. Así que pues crece en Chihuahua el cultivo de la vid, y seguiremos con los detalles de el Festival Las Delicias de la Muerte, que empieza ya el próximo 21 de octubre. Son varios días de actividades que se tendrán para la gente, la sexta, creo que es la sexta edición, lo decía ayer el arquitecto, mi buen amigo Mario Guillén Porras, coordinador de cultura aquí en Delicias. Esta y más información la tenemos lista para todos ustedes. Quédese por favor con nosotros y esté debidamente informado.
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3: La temperatura la tenemos en este momento en 20 grados. Me dice el termómetro. Aquí que estamos, bueno, el canal del clima que estamos checando, hay probabilidades de lluvia. Dice, hoy hay un 6% de probabilidades de lluvia. Hay viento de 10 kilómetros por hora, parcialmente nublado. Ahorita las probabilidades de lluvia no hay, cero bolita. Para mañana, jueves, aquí estoy, para el jueves 20% de probabilidades de lluvia, nublado, 28 grados la máxima, el viernes 16, 74% de probabilidades de lluvia, con 15 grados en la máxima. Aquí vienen los efectos ya del frente frío número 2 con este descenso en la temperatura. Sábado 17, un 2% de probabilidades de lluvia, nubes por la mañana, sol por la tarde, 17 grados la máxima, será un día fresco. Domingo 18, hay un 8%, ya empezará a subir la temperatura a 21 grados la máxima. 19 de octubre, 6% probabilidades de lluvia, 25 la máxima. El martes 20, hay 8% probabilidades de lluvia con 27 en la máxima. No, ahorita corrigiendo el pronóstico, hay 5% de probabilidad de lluvia en este momento. Llovió en algunas partes, en Julimes, mi prima querida Tere Franco Sainz se reportó temprano, le llovió bien, bonito, les cayeron ahí rayos y truenos, se les fue la luz en algún momento, eso poquito antes de las 8 de la noche, esta tormenta eléctrica que acompañó la lluvia también acá en Pueblo Querido, sobre Pueblo Querido, la exhacienda, estuvo la lluvia y los truenos, pero bueno, se dio la bendición del agua, 21 grados en este momento.
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3: Un profesor identificado como Levi Peralta Regalado fue asesinado a balazos dentro de la Escuela Secundaria Técnica número 69 en San Blas, Atempa, Oaxaca, luego que hombres armados ingresaran al plantel. Tras la agresión, el docente fue trasladado en una patrulla municipal a un hospital del Issste en Tehuantepec, donde murió debido a las heridas. De acuerdo con reportes locales, el ataque provocó el desalojo de los estudiantes y la suspensión de las actividades escolares. La Fiscalía General del Estado de Oaxaca desplegó agentes de investigación y personal especializado para realizar peritajes y esclarecer el homicidio. Hasta el momento, las autoridades no han informado sobre detenciones ni han establecido el posible móvil del crimen. También señalaron que mantienen coordinación con corporaciones de los tres órdenes de gobierno para reforzar la seguridad en la zona y proteger a la comunidad escolar. Una mujer de aproximadamente 80 años fue rescatada por policías en una vivienda de Guadalupe, Nuevo León, donde permanecía junto a su esposo sin vida, luego que una vecina alertara a las autoridades por la ausencia de la pareja durante cerca de una semana. El reporte se originó después que la mujer percibiera olores desagradables provenientes del domicilio, ubicado en la calle San Félix, en la colonia Condocasa Lindavista. Al ingresar al inmueble, los oficiales encontraron a Héctor, también alrededor de 80 años, fallecido y en estado de descomposición. Su esposa estaba recostada y presentaba dificultades para moverse y hablar. Los policías solicitaron apoyo de Cruz Roja y de Protección Civil Municipal. La mujer recibió atención y fue trasladada al hospital universitario para su valoración médica. Hasta el momento las autoridades no han dado a conocer las causas de la muerte de don Héctor. ¿Se acuerda que ayer, antier, comentamos esto que sucedió en Morelos? Detuvieron a El Güero y lo tuvieron que soltar porque hicieron presión, tomaron de rehenes a policías, etcétera. Luego que el operativo por el cual arrestaron y después liberaran a José David, alias El Güero, ocurrió por una serie de errores que el secretario de Seguridad y Protección Ciudadana en México, Omar García Harfuch, expuso como el que incursionaran sin apoyo federal. Lo hizo solo Morelos. El Güero sería detenido en flagrancia en posesión de drogas y grupos criminales impusieron narcobloqueos y retuvieron a 3 agentes de la Fiscalía de Homicidios de Morelos que hacían otra diligencia. La Secretaría de Seguridad Estatal no fue informada del operativo hasta la retención de los agentes y otros 4 uniformados fallecieron en un accidente vial cuando se dirigían a Totolapan, donde ocurrieron los sucesos. García Harfuch dijo: el hecho de que el Estado haya tomado la decisión de liberar a esta persona para evitar una confrontación mayor con la población civil, en efecto, es para salvar vidas. Había muchísima gente de civil que ya estaba en las calles, y añadió que nunca alertaron al Gabinete de Seguridad Federal. Las autoridades de Morelos aseguraron que plantearán un operativo interinstitucional y lograrán detener a los involucrados en el incidente. Bueno, pues la Oficina de Control de Activos Extranjeros del Tesoro de los Estados Unidos acusó al Cártel del Noreste de manipular elecciones, controlar gobiernos locales y asignar la obra pública en la frontera. Una investigación de la DEA, el FBI y el HSTF reveló que la red opera desde Tamaulipas y Nuevo León hasta el negocio de carreras de caballos en Estados Unidos. Aprovechando su dominio en Laredo, el cártel del noreste interviene en comicios para colocar o coaccionar autoridades y direccionar contratos hacia sus empresas Cegesa, Copasa e Innova NLD. Gamaliel Garza García y su hijo Gamaliel Garza Elías inyectaban efectivo a campañas y subcontrataban las obras recibidas, consolidando un monopolio de la construcción en Nuevo Laredo. Vámonos a la pausa, 7:19. Tengo mensajitos y tengo pendiente el resultado de la lotería de anoche.
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3: Dice Colonia Benito Juárez, calle Lázaro Cárdenas, desde ayer no tienen luz, como a las 8 de la noche, fíjese, se les fue la luz. Todavía es hora que no les llega. Válgame mi tatita Dios. Fraccionamiento Roma 1, Avenida 12 Sur, en los números 103 y 107, los de la Junta abrieron una zanja para cambiar una tubería hace 8 meses. Y así siguen los montones de tierra. A ver qué se puede hacer, pues mandarle el reporte al director ejecutivo de la Junta Municipal de Agua y Saneamiento aquí en Delicias, el contador público Edgar Ruiz. Ahí le mandamos este reporte con muchísimo gusto. A ver qué va a pasar con las lluvias. Efecto frente frío número 2, que tendremos descenso en la temperatura, pero bueno, estas lluvias acá el Simón, la Raquel, estos eran tormentas tropicales unos, huracanes otros, pero bueno, nos dicen precipitaciones registraría el estado de Chihuahua en sus regiones sur y oriente ante la interacción del frente frío número 2 con distintos eventos climatológicos. El pronóstico general del Servicio Meteorológico Nacional indica que este día dicho sistema frontal, el 2, tendrá interacción con una vaguada en altura, la corriente en chorro subtropical y un canal de baja presión. Esto propiciará a estados del norte del país, Chihuahua entre ellos, lluvias puntuales muy fuertes. Dice precisamente, se esperan por parte del Servicio Meteorológico Nacional lluvias fuertes y puntuales de 50 a 75 milímetros en el este y sur del estado de Chihuahua. Temperaturas de 0 a 5 grados en zonas serranas, vientos de 20 a 30 kilómetros con rachas de 40 a 60. Para el periodo de las 6 a las 9 de la mañana pronostican lluvias e intervalos de chubascos en las regiones de Juárez y Delicias. Ándele, hasta que aparecemos aquí está Delicias, la posibilidad de lluvias en esta mañana. Mediante una reunión realizada ayer en Palacio de Gobierno, el secretario general de Gobierno, Santiago de la Peña Grajeda, y Gilberto Loya Chávez, que es el encargado del despacho de la Fiscalía General del Estado, se comprometieron a presentar resultados sobre el caso Aras, esto en un plazo no mayor a 15 días. De acuerdo con lo informado por los representantes de los afectados, durante el encuentro las autoridades manifestaron disposición para trabajar de manera coordinada con el Tribunal Superior de Justicia del Estado y eliminar los obstáculos que han frenado el avance del caso. Las víctimas recibieron favorablemente el compromiso asumido tanto por el secretario general de Gobierno como por el titular encargado de la Fiscalía, con la expectativa de que se registren avances concretos en las próximas 2 semanas. Por otra parte, para el miércoles está programada una audiencia por el presunto delito de fraude procesal contra exempleados de Aras, quienes, según lo señalado por los representantes, hicieron efectiva la sentencia laboral por más de 80 millones de pesos. Varia gente de Delicias está involucrado en este fraude, bueno, como víctimas, afectados, porque sí entregaron algo de recursos, pero siguen luchando, ya tienen algunos años luchando para que se les retribuya lo que ellos entregaron. Vámonos con el tema de la gobernadora María Eugenia Campos Galván, que presidió la mesa de seguridad en Palacio de Gobierno. La gobernadora Maru Campos encabezó la mesa de estatal de construcción de paz en Palacio de Gobierno, donde en coordinación con representantes de corporaciones de los diferentes niveles gubernamentales, dio seguimiento a los resultados de los operativos que se implementan cada día en la entidad. La mandataria destacó que se mantiene la disminución general en los índices de homicidio doloso en el estado, que en comparativo entre el periodo de enero a octubre 2025 con el mismo lapso de este año registra una reducción del 27%. Juárez es el municipio que más resalta en este rubro, con una disminución del 45%. La titular del Ejecutivo Estatal reiteró a las y los presentes la necesidad de continuar con la inercia de trabajo conjunto con la finalidad de asegurar el éxito de la estrategia de seguridad estatal y garantizar la paz y la tranquilidad para las familias chihuahuenses. El encargado del despacho de la Fiscalía General del Estado, Gilberto Loya Chávez, detalló que del 5 al 12 de octubre se contabilizaron 141 órdenes de aprehensión ejecutadas, 48 detenidos en flagrancia, 94 carpetas judicializadas, 40 sentencias condenatorias y 232 expedientes resueltos. Esta manifestación que se está dando por parte de el PAN allá en la capital del estado, en el PAN municipal, el Partido de Acción Nacional, un grupo de simpatizantes se manifestó al exterior del comité municipal del Partido de Acción Nacional en Chihuahua capital para expresar su inconformidad por la designación de candidatos y la discusión sobre posibles alianzas, que es lo que está ahorita realizando el PAN. Ayer por la tarde se realizó una asamblea informativa en las instalaciones del PAN sobre la avenida Ocampo, donde se convocó a la militancia para discutir acerca de posibles alianzas electorales. Cerca de media hora después, un grupo se identificó como simpatizantes panistas, se manifestaron en el exterior del edificio alegando que no les permitían la entrada. Con playeras y pancartas expresaron su inconformidad acerca de la designación de candidatos por imposición. Los manifestantes exigieron reglas claras en los procesos de selección de candidatos y se posicionaron en contra de las alianzas electorales. El Marco Bonilla registra el 40.6% de preferencias electorales en un escenario hipotético para la gubernatura de Chihuahua en 2027, de acuerdo con una encuesta de Rubrum levantada el 12 de octubre. El estudio coloca a Cruz Pérez Cuellar con 35.2%, lo que representa una diferencia de 5.4 puntos porcentuales respecto a Bonilla. En el mismo ejercicio, Alfredo Lozoya, el caballo, obtiene 5.7% y Julián Levarón 5.2%, mientras que el 13.3% de las personas consultadas manifestaron no haber decidido todavía su voto. Los resultados corresponden a un escenario hipotético de votación y reflejan las preferencias registradas al momento del levantamiento, no un resultado electoral definitivo. Dice: buenos días, Evita, para felicitarla por su reconocimiento muy merecido. También aprovecho para reportar una lámpara que no prende, basura de poda, 10 costales que no sé qué tienen en la Plaza Benito Soto, Durán, en la Plaza Benito Soto Durán. Esto es en la calle Tercera y Avenida 23 Poniente. Gracias, bendiciones. Aquí mandamos. Quiero pensar que todo es para servicios públicos municipales. Con muchísimo gusto, aquí hacemos el trámite para mandarlo. Dice: muy buenos días, muchas felicidades por sus primeros 38 años de ejercer de manera tan profesional, objetiva y ética la noble profesión del periodismo. Un enorme abrazo. Sin duda, esto merece un asado. Te lo perdiste, abogado. Fue ayer el asado. ¿Cómo crees? Un abrazo para mi buen amigo, el abogado Carlos Jaramillo García, juez en materia familiar por audiencia. Saludos. Ándele. Gracias a mi buen amigo Ricardo MN. Felicidades. Estoy en Juárez. Le mando un fuerte abrazo y deseando lo mejor en sus primeros 38 años de periodismo. Un orgullo de la región. Valoro mucho, mi querido Ricardo. Un abrazo. ¿Cómo nos fue con la lluvia? ¡Ándele! Mire, a Saucillo le fue requete bien. Acá para la zona del módulo 3, requete bien. Más que bien. Pero le digo gracias a mi buen amigo, el presidente del módulo 1, el ingeniero Alfredo Chacón Márquez, que ayer también tuve la oportunidad de hablar por teléfono con él para felicitarme. Le agradezco mucho, Inge. De verdad, valoro palabras. Boquilla, 1 milímetro de lluvia. En Las Vírgenes, 2. En Estación Conchos, 2.5 milímetros. En Saucillo, 10.5. Pero acá para la zona de Las Virginias, 29 milímetros. Para la zona aquí de Delicias, 21. No nos fue tan mal aquí en Delicias. En la exhacienda no viene, como que inapreciable, o no tuvieron el resultado de esa estación climatológica, que es de donde nos dan estos resultados. Dice, en San Rafael, 8.9, acá en la zona de La Cruz. La comunidad, acá en la zona de San Rafael, en La Cruz, 8.9. Y no entiendo este de la cordillera, ¿qué será? De Saucillo, 12.3 milímetros. Nada mal, ¿eh? Nada mal. Bendito sea Dios por la lluvia. Dice, muchas gracias a mi buen amigo, el licenciado Rigo Osaeta. Lo valoro, Lick, siempre agradecida por su apoyo cuando estudiamos ahí en agronomía, que nos dieron oportunidad para hacer la carrera. Ayer se reportó mi buen amigo Rafa Horta Lorta también con las felicitaciones. Mil gracias, Rafa. Un abrazo, espero que todo bien. Gracias. Vamos a la pausa, 7:33.
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7: Todo lo que se ha generado en las últimas horas en materia de seguridad se lo compartimos en este momento. Vamos a escuchar a nuestros amigos de la Fiscalía de Distrito Zona Centro. Había un joven perdido acá, bueno, desaparecido. Había ya una ficha de búsqueda, una pesquisa. Ya se localizó afortunadamente, así que en este sentido nos van a dar a conocer la información. Viene junto con otras personas que fueron localizadas en la capital del estado. Así que viene junto, dice, localiza la Fiscalía Distrito Zona Centro a tres personas con reporte de ausencia en Chihuahua y en Mioqui. Aquí nos dan los detalles de ambos casos.
8: La Fiscalía de Distrito Zona Centro, a través de la Unidad Especializada en Investigación de Personas Ausentes y o no localizadas, ubicó sanos y salvos a un adolescente y a dos adultos que contaban con reporte de ausencia en las ciudades de Meoqui y Chihuahua. Gracias a la inmediata implementación de los protocolos de búsqueda, ayer lunes fue localizado en Meoqui el adolescente de 16 años de edad, de iniciales OIGCHE. Asimismo, hoy martes, fueron localizados Jesús P.C., de 61 años de edad, y Jesús Leopoldo A.G., de 28 años de edad. En sus respectivas declaraciones ante los agentes del Ministerio Público, indicaron que no fueron víctimas de algún delito y que su ausencia fue voluntaria. La Fiscalía General del Estado refrenda su compromiso de atender los reportes de ausencia y o no localización de personas de manera inmediata, a fin de brindar certeza y tranquilidad a sus familiares.
7: Esta situación, si usted las placas se le dañaron, se le oscurecieron, eso es lo que se está viendo. Ese es el punto del canje gratuito que está ofreciendo las recaudaciones de renta. Así que usted puede ir a canjear esta información. La teníamos ya de tiempo con mi buen amigo, el subrecaudador de rentas aquí en Delicias, el licenciado Juan Tejeda, con estas placas dañadas, pero por esta situación. No que las traiga usted hecha un buñuelo y quiera que se las cambie, no. Es este oscurecimiento que han sufrido y en muchos de los casos es la placa trasera la que se está dando generalmente con el problema del oscurecimiento, pero bueno. Lo podemos ir y podemos ir a hacer la reposición en recaudación de renta. Se tiene que cumplir con algunos requisitos, pero es un trámite gratis, de acuerdo a lo que nos dijo el licenciado Tejeda, subrecaudador de rentas aquí en Delicias.
9: Sí, muy buen día a todos. Hubo una situación ahí, ¿verdad?, que se presentó que las placas, pues por alguna situación ahí, un error de la producción, se hicieron, se oscurecieron, vamos a decir. Es importante traer la matrícula visible, es importante que traiga las placas en buenas condiciones, por lo mismo para poder garantizar pues el servicio que se les que se brinda. Ya se pueden realizar, vamos a hacer una reposición de los metales. En este caso, en esta situación en especial y en exclusivo, que es de los metales que se encuentran obscurecidos, no hay un costo. Es completamente gratis, se hace su reasignación de placas y ya puede andar pues transitando normalmente. Nada más hay que traer por el propietario del vehículo una copia de su credencial de lector, en el cual nosotros vamos a dejar aquí para pues para garantizar que es la persona el propietario, y los dos metales. Tienen que ser los dos metales, ¿sí?
0: Porque la que se oscurece normalmente es la trasera.
9: Pues en algunas ocasiones es una, bueno, en algunas otras ocasiones son las dos. Es importante traer las dos. Sí, no, nada más, pues, pues también, pues, como después dar a conocer, ¿verdad?, que es importante que sea el propietario. Nosotros tenemos que garantizar en nuestros procedimientos, ¿verdad?, no, pues no ir a cometer una situación y dárselas a otra persona. Esto es por protección del mismo ciudadano, ya que pues el trámite es muy sencillo y pues nosotros tenemos que tener la certeza y la seguridad de que se las estamos entregando al propietario. Por eso es importante que estamos tomando esas medidas, ¿verdad? Es seguridad para el mismo propietario.
0: Vamos a cambiar de matrícula.
9: Van a cambiar de matrícula, se les va a entregar otra vez su tarjeta de circulación, con la cual pues van a poder andar circulando. En este caso, pues, ya es importante cada quien, ¿verdad?, en el momento en que realice su trámite. Nada más que pues sí es pues que lo hagan lo más rápido posible, ¿verdad? Tiene que estar al corriente el vehículo, no podemos hacer ningún movimiento nosotros vehicular si hay alguna deuda, multas, infracciones, ya sean municipales o estatales. Pues ahí sí les pedimos la comprensión, no es que no queramos hacer el trámite en caso de que tenga alguna deuda o alguna multa, pues sí, sí se tiene que cubrir.
0: Gracias.
7: Tengo mensajitos, muchas gracias. Y una pregunta muy interesante, no sabría responderla, a ver si alguien sabe. Déjeme saco mensajitos. Miloncho Chavira, muchas gracias, gracias por tu felicitación, que así sea, que Dios siga bendiciendo. Muchas gracias. Se reporta nuestro buen amigo Rafa Horta, ya terminó ahí con la caminata. Rafa, ¿a poco sí? Ya salió. Eso es todo. Gracias, Rafa, un fuerte abrazo y gracias por sus palabras. Dice, buenos días, muchísimas felicidades, Evita, por sus años de trabajo y servicio a la comunidad. No por nada, es la más escuchada y la más querida. Que Dios la bendiga y la conserve para nosotros muchos años más. Un abrazote. Que así sea. Muchas gracias. Dice, buen día. Mire, aplica el cambio de placas en esta. A ver, ¿qué le pasó? Oiga, ¿qué pasó con esta placa? Ni la alcanzo a ver. Y eso que ya eché la luz larga. Parece que la pusieron al revés, oiga. Está blanca, está descolorida, no está oscurecida. Está blanca. Válgame, llévela. Fíjese que no tengo datos de recaudación de rentas. Pero déjeme, se la mando a mi buen amigo, el subrecaudador de rentas aquí en Delicias. A ver si se aplica. Dice, es nada más en la de adelante que le sucedió eso. Blanca, descolorida. No tiene ni un color. Está blanca la placa. Completamente. Deje ver qué nos dice el licenciado Tejeda sobre esto. Y bueno, ya que estamos con este tema de las placas, nos preguntan, porque yo no sé qué contestar, me declaro incompetente, si al cambiar de placa afecta el seguro vehicular, porque uno registra placas, dicen. Entonces, si afecta al... ¿Alguien sabe? si al cambiar de placas tendría que notificar al seguro vehicular que cambié de placas? ¿Es así la pregunta? A ver, por favorcito. Yo no sé. La mera verdad me declaro fuera de conocimiento. A ver si alguien nos puede decir si hay afectación por el tema de... A ver, aquí nos dicen ya. ¿A poco, mi Loncho? No hay problema, no hay bronca. No te afecta, lo que está asegurado es el número de serie y motor del vehículo. Órale, gracias a mi querido Loncho Chavira. Aquí con esta duda, la mera verdad no sé, porque uno da número de placas. Bueno, entrega uno la tarjeta de circulación, pero para esos datos, ¿verdad? Para los datos de la serie y el motor del vehículo, porque es lo que he entregado yo al asegurar el carro, la tarjeta. Yo dije, van las placas, pero no. Ok. Muchísimas gracias, Loncho Chavira. Abrazo. Gracias a mi primo Beto Flores Aguilar, allá desde Pueblo Querido, sobre Pueblo Querido, la ex hacienda, por las felicitaciones. Al presidente de la SRL Conchos, el señor Sebastián Chávez, mil gracias. A mi buen amigo, el licenciado Luis Villalobos Maínez, Luis Delgado, muchas gracias. Lupita, allá en la ex hacienda, y José Juan, gracias a los primos, muchas gracias de verdad por sus palabras. Así que, sin bronca, vaya, se ven muy feas las placas ahí todas oscuras. Y se hizo el trámite ese, como que fue ayer el asado. Pues sí, abogado, te marqué y no me contestaste. No te creas. El asado está para después. Gracias, amigo Carlos Jaramillo. Vamos a la pausa, nuestra primera parte en materia de seguridad. Ya tengo los resultados de la lotería de anoche.
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7: Gracias a mi querida amiga, hasta Meoki, Lupita García. ¿Cómo está, Lupita? Muchas gracias. La abrazo fuerte y le agradezco también sus palabras. Mil gracias. Hay que alistar las cofijas. Saque la pildorita, mi querida Lupita. Es un chiste local. Ella y yo, cuando hace frío, siempre la andamos con la pildorita. Ya casi, ¿eh? Ya casi, ojalá que haya frío. Necesitamos también el frío, por supuesto. Así que hay que aguantar vara. El resultado de la lotería, del premio, del sorteo 4031 de la Lotería Nacional. El primer premio o el primer lugar o el premio mayor dice 57,156. 57,156 fueron 21 millones en, dice, en tres series, ¿sí? Segundo premio 10,924 y tercer premio 20,246. Reintegros doble 6 y 4, órale, ahí está. Esto se celebró ayer, martes 13 de octubre del 2026. Primer premio, 57,156. Listo el tema de la lotería, porque el sábado no lo dije. Se me olvidó, se me fue el avión algo lejos. Oiga, están pidiendo oraciones para el Papa León XIV por este diagnóstico de cáncer pulmonar que tuvo. Entonces, ya escribió algo mi buen amigo, el padre Irineo Beltrán Rivera. Entonces, bueno, pues, que Dios acompañe en este procedimiento que llevará el Papa. Me mandan mensajito y me dicen que ojalá que las patrullas sigan dando vueltas en las escuelas. Hay algunas acá del sector poniente que han sido visitadas por los amantes de lo ajeno de manera muy recurrente. Y en la pasada conferencia de prensa que tuvimos con los mandos de la Dirección de Seguridad Pública Municipal, el comandante Eric Rodríguez Garza, que es el coordinador de inteligencia policial, lo dijo, que están haciendo patrullajes generalmente en la madrugada en las zonas esta, la zona oriente, en donde se han tenido estos problemas de robo en escuelas. Así lo dijo en aquel momento y nos refieren que siguen trabajando en patrullaje para apoyar las escuelas.
12: Patrullajes en la madrugada sobre algunas escuelas del sector oriente de la ciudad por parte de la unidad de inteligencia y por parte de prevención del delito. Y pues por parte de prevención, también se trabajó en la cuestión del programa DARE en la colonia Nicolás Bravo. Se estuvo platicando ahí con una lección que se llama ¿Qué estás haciendo? Y pues también se impartió el tema de toma de decisiones a estudiantes de la Escuela Leyes de Reforma y de la Secundaria Federal 100.
7: Incluso se firman acá minutas de trabajo sobre estos recorridos, zona de cipreses, cielo vista, que es donde ha habido problemas.
12: Patrullando, se ha estado dando las vigilancias, hay unas minutas de donde se firma cuando el policía llega o con vecinos, pues es lo que se ha estado llevando a cabo como estrategia.
13: Es justamente las escuelas de allá del fraccionamiento Cipreses.
12: Sí, del Cipreses, Cielo Vista, pues fueron las que tuvieron esos delitos patrimoniales, son los que se le tomó pues atención primordial.
7: Bueno, preguntaremos de cualquier manera la situación que se vive en estas escuelas. Ya no se ha manejado algo sobre daños, porque lo decía el profe Quintero, Ramiro Quintero, de los servicios educativos del estado de Chihuahua, son más los daños que ocasionan al meterse y sustraer que lo que vale lo que se están llevando. Vámonos con bomberos, turno recién terminado a las 7 de la mañana a cargo del teniente Luis Ángel Chaparro. Fíjese que se estaba volando un dron y ahí hubo alguna situación de accidente, así que tuvieron que socorrer los bomberos para poder bajar de donde se tenía el dron que cayó. Así que esto es parte de las actividades o los reportes que atendieron nuestros amigos bomberos en las últimas 24 horas.
14: Sí, mire, buenos días. El turno que termina ahorita a las 7 de la mañana contó solamente con tres salidas, siendo la primera de ellas en la calle Quinta Norte, ahí en la Plaza San Quintín, donde reportan haber estado volando un dron y haber hecho un aterrizaje de emergencia, mismo que cayó sobre la parte alta de unos departamentos, siendo necesario acudir con la unidad grande para ahí ayudarles a bajarlos a los ciudadanos. Según ellos, viene siendo en la carretera federal, a la altura de la colonia Terrazas, donde reportaban a una palmera le había caído un rayo. Ahí por lo que acude la unidad 21 de inmediato, al arribar al lugar se realiza un recorrido, no localizando nada, quedando como llamado en falso. Mismo es en la avenida Fernando Báez, ahí al parecer en la entrada de Cumbres del Deporte, donde reportan un vehículo chocó con un espectacular, mismo que estaba obstruyendo la vía pública. Y al arribar la unidad nos percatamos que no se encuentra nada, ahí realizando un recorrido por la entrada de Cumbres, no localizando nada, quedando igualmente como llamado en falso, siendo todo lo más relevante.
0: Gracias, teniente.
14: No, no.
7: Tengo mensajitos, dice este otro, válgame Dios, espéreme, no os desesperéis, porque aquí en lo que abra mi celular, dice, una vez más, obras públicas deberían dar atrás de los trabajos de la Junta de Agua, que nomás andan arreglando el drenaje y destruyendo las calles. Bonito y bendecido día, Evita. Muchas felicidades por su reconocimiento. Muchísimas gracias. Felicidades, dice. Hoy, en este día, es Día Mundial de la Costurera. Se celebra cada 14 de octubre para reconocer la labor, actividad y paciencia de quienes transforman hilos y telas en prendas. En este día, es el Día Estatal de la Nuez Pecanera. En Chihuahua se celebra cada día 14 de octubre, declarado oficialmente por el Congreso del Estado. Saludos, gracias don Adrián Quirós desde la colonia Carmen Cerdán, hasta donde va nuestro saludo y agradecimiento. Muchas felicidades, dice, de parte de las familias Quirós Gallegos y Quirós Chávez. Gracias don Adrián por sus felicitaciones, lo recibo con mucho cariño. Así que hoy es el Día Estatal de la Nuez Pecanera, mire qué interesante. Buenos días, ¿sabrá qué le pasó a los pozos nuevos que surten agua en la Benito Juárez? No hay agua. Desde el sábado estaba la presión baja, pero hoy amanecimos sin agua. Se fue la luz en algunos puntos de la Benito Juárez. Me imagino que donde están pozos, porque se reportaron que no hay agua en la Benito Juárez. Nos hablan de la calle Lázaro Cárdenas, que tienen desde ayer a las 8 de la noche sin luz. Válgame mi tatita Dios, fíjese nada más, quiero pensar qué es eso ahora, la baja presión de otros días, pues ahí está la falla, eso es para la Junta de Agua. Y mire lo que dice el mensaje, precisamente lo acabo de abrir, para ver si nos puede apoyar. Desde ayer a las 9 no hay servicio de luz, calle Lázaro Cárdenas, colonia Benito Juárez, ya se realizó el reporte y nada. No, es que ¿cómo le hacemos con la CFE? No, la Comisión Federal de Electricidad, válgame Dios. ¡Ey, la carabina de Ambrosio! Más o menos. ¿Me podrá decir, dice, el clima para este domingo? Aquí caminando en el Fundadores. Buen día. ¡Qué agradable estará ahí en el Fundadores! Para el domingo va a estar fresquecito. Déjeme le digo que es domingo 18. Domingo 18 va a estar soleado. 21 la máxima, hay 8% de probabilidades de lluvia para el domingo 18 de octubre. Ese es el pronóstico que nos da el canal del clima que consultamos. Hola, buenos días, dice, me ayuda a reportar lámpara fundida en privada de Avenida Octava Poniente 904. Muchas gracias, Dios la bendiga. Saludos de Jaime Mata. Gracias, Jaime. Dice, va de nuevo, no han venido, Evita. Aquí le mandamos otra vez, cuanta sea necesario. A ver qué pasó allá en... ¿Dónde teníamos el problema de las lámparas? En Paseo de las Vírgenes. ¿Cómo amanecieron allá en Paseo de las Vírgenes? Fraccionamiento Paseo de las Vírgenes. No sé cuántas veces hemos mandado el reporte. Lo más destacado en materia de seguridad, 8:00.
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2: 8:02 a.m. Sí, hombre, le reitero, no viene Infonavit, se canceló la visita que tenían prevista para el 17 de octubre, este próximo sábado. No, cancelada. Para el resto, incluso la que se tenía en diciembre también, cancelada. No hay visita de Infonavit. Ahí preguntaremos si hay una nueva una reprogramación, pues, pero bueno. Miércoles, ya está con nosotros nuestra querida amiga Margarita Escárcega, a quien saludo y agradezco la visita. Margarita, ¿cómo amaneciste? Buen día.
3: Ay, bien feliz con este maravilloso día.
2: Ya me imaginé con el clima.
3: Sí. Saludando a toda tu audiencia nacional e internacional. Y tus compañeros, bendiciones para todos.
2: Muchísimas gracias, Margarita. Platícanos, ¿qué tenemos esta mañana?
3: Ay, ¿Qué nos ofreces? Pues, ¿qué les ofrezco? Todas las cosas maravillosas que existen en el consultorio. Dentro de masajes faciales, pastas dentales, ácido hialurónico. Uy, una cantidad de producto que pues nos cuida toda la piel, nos cuida órganos, nos cuida todo lo que somos.
2: Y lo has dicho tú, a veces se relaciona uno inmediata luego el colágeno con la piel y las uñas y el cabello, pero nos has dicho que es más allá de eso el colágeno.
3: No, mira, yo lo que es cara, cabello, piel, todo eso lo considero secundario. Porque, amiga, haber salido de algo tan traumático y tan difícil de que jamás, ya, así como yo me sentía en ese momento de que pasaron las 3-4 horas después del accidente y como me sentía, esperaba no algo como lo que me dijeron. O sea, dije, no, esto no va a tener, ¿qué va a pasar aquí? O sea, mi incógnita era qué iba a pasar. Porque pues, dije yo, en una sala de operaciones no me veo y no voy a estar. Lo decreté desde el momento en que caí. Lo decreté así, dije, no voy a estar en una sala de cirugía, yo no voy a estar. Y no voy a estar en una sala de cirugía. Fueron mis palabras desde que caí a la cuneta de esa carretera. Dije, no, ya Dios ya me puso aquí. Y no voy a estar en una sala de cirugía. Pero sabía cómo me sentía. Dije, pues, al cabo tú tienes la última palabra, Señor Dios. Tú la tienes. Y que empiezan todos los estudios y a las 6 de la mañana, desde las 2 de la tarde, 6 idas a CT scan. Ya dije, pues, ¿qué pensará el traumatólogo? Que allí no me están quitando dinero y dinero y dinero. Tantísimo dinero que es ahí cada ida, y yo ya tenía como 6 idas o 7 nada más para empezar a contar ahí. Y bendito sea Dios, a las 6 de la mañana dijo, tengo dos noticias. La primera, tan, su es ambulancia aérea de aquí al DF, a Los Ángeles. No le aseguro nada porque no estoy de acuerdo con la robótica. Y no sé si la dejen caminando. Torreón no tiene su espacio para eso, Monterrey tampoco, y Guadalajara pues nunca nos atendemos por ese medio. Dijo, y pues sobrepasa muchos ceros. Allí ya es ambulancia aérea desde aquí hasta allá y son muchos ceros.
2: En la cuenta
3: para empezar. Ya hospital, anestesiólogo y todo lo que saliera ahí iba a ser distinto. Dijo, y la otra, como usted es de otro planeta, es que se recupere sola en su casa.
2: Pero muy estricto todo.
3: No, pues
2: te
3: consta porque me viste.
2: Muy estricto.
3: No, allí me advirtió. Te puedo decir que todavía siento yo una sensación como si tuviera, siento el respaldo de mi cama, como si yo tuviera la cabeza atrás del respaldo.

0: y tuviera aquí
1: en el cuello,
0: como si tuviera una guillotina yo en el cuello. Nunca estuve atrás del respaldo de la cama, pero era tan, tenía que estar tan perfectamente sin moverme, que fue así, literal, o te cuidas o te cuidas. Y claro que las mi hijo y la persona que me estuvo atendiendo durante el día, pues todo perfecto, gracias a Dios, se los tengo que agradecer a los dos, porque fue una verdadera maravilla. Entonces, saber que tus lumbares se cicatrizaran, tus vértebras, todo.
1: A tus 15 años.
0: A mis 15. Sí, no, yo no puedo
1: era
0: pasar.
1: Era lo que impresionaba al médico.
0: Era lo que impresionaba al médico, mis benditos 15 años. Dijo, pues si tiene 15 años para las muñecas, pues esto le puede valer sombrilla. Y pues disculpándome la expresión, pero imagínate la responsabilidad que nos dejó encima. Tenía que seguir sus palabras al pie de la letra. Y sabía que me quiso dar omeprazol y me quiso dar cosas para el dolor. Y le dije, no, doctor, muchas gracias, pero esas cosas yo no me las tomo. Señora, pero ¿cómo la ve? Con todos mis 15 no me las voy a tomar. Ay, discúlpeme, pero mire, se las cedo para otros pacientes. Y Dios sabe, aquí estoy sin esas cosas. Yo el omeprazol ni a 20 metros de mí lo puedo pasar. No puede ser en mi organismo eso. Porque no me como cosas ni me tomo cosas nocivas como para consumir eso. Entonces, imagínate lo que significa Collagen Plus con estos nublados, con estas lluvias, lo que padecen las personas en sus articulaciones. Y luego cuando llegan tan contentos a ver si encuentran auxilio en un nosocomio X, y lo peor del caso, que te dan cosas totalmente nocivas para eso. Que me disculpen, pero es la verdad. No puedo decirles que es lo máximo que pueden tener.
1: Entonces, no podría. Todo eso te apoya el colágeno.
0: Todo eso me hizo el colágeno por mí. Claro que con todo el montón de cosas que me tomo, pues fue muchísima ayuda, ¿verdad? Pero lo que va directo a articulaciones es Collagen Plus y Omega 3. Omega 3 te trata desde el corazón. He prevenido infartos con Omega 3.
1: Que son cápsulas, ¿verdad?
0: Son cápsulas. Omega 3 te está dando un infarto y G3 y 6 cápsulas de Omega 3. Adiós, infarto. O sea que imagínate la maravilla de cosas que tenemos, que Dios nos ha dado la oportunidad de que estén en Delicias, amiga, en una ciudad de menos de 300,000 habitantes somos, ¿o cuántos somos?
1: Sí, somos 120, 130,000 habitantes.
0: ¿Ni siquiera 200,000?
1: Ni siquiera 200,000.
0: Imagínate que el esfuerzo que se ha tenido que he tenido que hacer, porque lo he tenido que hacer solita durante 35 años por estar perseverante teniendo este tipo de productos aquí. No ha sido en chílame otra ni de buenas a primeras, ni he tenido, te costa, tengo sin vehículo más de un año. ¿A qué se debe? A que no puedo estar sin la atención propia con eso y la de los pacientes. No puedo decirles, no, es que me falta uno, me falta otro, no tengo esto, no tengo aquello. No se trata de eso. Y tener eso, poder tener eso, no es a ver si se puede o a ver cómo le haces.
1: Productos que son a base de frutas y verduras.
0: A base de frutas y verduras y todos por científico. Que no son cosas charlatanas ni porque son... Allí soy fanática, me encantan las plantas y todo eso, pero tienen sus medidas. Y no te van a hacer, o sea, si te hicieran lo que podemos decir por ahí, no, hombre, pues qué maravilla sería. Pero no es eso. Y mis respetos para todos, porque todos pueden hacer la lucha.
1: Sí, claro.
0: Pero de eso a lo que se les ofrece en el consultorio, no, hombre, pues no, con la piel y con todo. O sea, un solo facial te deja con los ojos cuadrados y no es cosa de que te lo esté diciendo aquí, te lo has perdido.
1: Sí que sí.
0: Te lo has perdido voluntariamente, amiga.
1: Sí, por el tiempo, pues necesitamos ponernos de acuerdo. ¿Cuánto dices que se lleva?
0: Entre 2 horas y media y casi 3 a veces.
1: Esa es la duración de un facial.
0: Entonces, pero puede ser muy temprano, puede ser a las 6, 7 de la tarde un sábado. Te vas a dormir muy tranquila a tu casita.
1: Muy relajada y muy rejuvenecida.
0: Y muy rejuvenecida. Además, y eso te podría servir de no reírte ni hacer nada de... Porque quisiera que nadie se moviera después de que la dejo hasta el día siguiente. Por eso me gusta que sean muchos en la tarde.
1: Ya para dormir.
0: Porque vas a querer estar... Lo más importante de dormir es sentada. Pero nadie podemos hacerlo. O completamente recta, sí, pues tampoco. Bueno, al menos yo lo intento mucho. Créeme que es algo que no... Como yo creo que ya me acuesto tan cansada que... Pues, lo menos que quiero es estar sentada, dormir sentada, ¿verdad?
1: Claro.
0: Pero clínicamente dormir sentada es lo más importante para los órganos y la piel.
1: Mira, pues...
0: Cada vez les paso algo diferente.
1: Ya sé, nos sorprendes cada vez, Margarita. ¿Seguimos con promociones?
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1: ¿Con qué concluimos, Margarita?
0: Lo mejor, su exquisito sabor, nunca la ciencia supo mejor.
1: Gracias.
0: Bendiciones para todos.
1: 8:14, volvemos.
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13: Gracias a mi querida Almucha Legarda de Sainz. Saludos, saludos a la gente, a los cuates, a Pepe y Luis. Sainz Legarda, los abrazo con muchísimo cariño. Gracias. Buenos días, qué calladito se lo tenía lo de su festejo. Muchos éxitos más. Dios le conceda seguir siendo la persona que es, una gran comunicadora, y esa persona que es, con ese gran espíritu de altruismo que posee. Gracias, gracias, gracias. Y nuevamente felicidades, y a seguir más y más. Muchas gracias. Ustedes hacen posible muchas cosas. No se hagan, que la Virgen les habla, no se hagan. Dice, les deseo un maravilloso día a usted y a sus apreciables radioescuchas. Bendiciones, nuestro buen amigo, el abogado Abelardo Meléndez Durán, Ramón Abelardo Meléndez Durán. Dice, sí, cada quien tiene que acudir a su municipio en el tema de las placas de Saucillo, pero esas placas blancas que se pusieron, si procede... Procede el cambio, la reposición, pues, no es cambio, es la reposición de esas placas para Saucillo. Déjenme que nos contesten. Ya tengo en comunicación aquí al licenciado Juan Tejeda, subrecaudador de rentas en Delicias. Buenos días, para reportar una lámpara que no prende, Avenida Pantaleón Meléndez, 825 del Infonavit, Nuevo Delicias. Rápido, se va a servicios públicos municipales. Con mucho gusto, buenos días. Miguel Hernández, muchas gracias por sus palabras, saludos. Mil gracias. Buen día, a disposición Mirta Zapina, con mi querida y hermosa Adriana Cuevas. 639-115-7376. Ella tiene Mirta Zapina. Gracias, Adriana, un abrazo. Dice, muchas felicidades, Evita, por algo es la número uno en la región, junto a su hermano del alma, Jesús Araujo, que en paz descanse. Mi querido hermano, a quien extraño mucho. Vámonos con la información. Tenemos, pues, este tema del Festival Las Delicias de la Muerte. Es lo que tenemos aquí listo, porque pues ya viene el 21 de octubre, el próximo. Déjeme ver si tengo el calendario. Vamos a dar parte de lo que dieron a conocer ayer, porque se junta Luis Jaques, que es de Metamorfosis Arte, y lo se junta Cultura del municipio de Delicias, también la empresa Mausoleos están presentes para pues cumplir con todo. El próximo 23, que es viernes, por el lado de Metamorfosis Arte, vienen actividades. Aquí vamos a escuchar a Luis Jaques, que es el director de Metamorfosis. Contento porque, pues, mucho, ellos son los que empezaron realmente con este tema de Entre Huesos y Flores. Las primeras catrinas que empezaron a caminar en la zona centro, que llamaron mucho la atención, fueron muy viralizadas. Así que van a tener un evento que se llama IC. Creo que en maya quiere decir viento. Aquí nos va a escuchar, nos va a explicar Luis Jaque sobre este evento en el teatro.
14: Sí, mira, el evento de IC, Alas de Tradición. Ik, palabra maya que significa viento. Este año hemos dedicado al viento el interdisciplinario de Metamorfosis en el Teatro de la Ciudad. Es un evento donde va a haber canto, baile, música, y tendremos algunas sorpresas. El evento es en el Teatro de la Ciudad a las 8 de la noche. Es un evento con causa. También hay que recalcar esto, donde la entrada al evento es un boleto por un juguete. Y esta actividad se realizará después, para lo que es el Día de Reyes, y poder cumplir con algunos niños de escasos recursos. Recalcar que el juguete tiene que ser no bélico y no baterías.
13: Que se llama el Mictlán, espéreme, que va a ser el 24 de octubre. Guardianes del Mictlán, concurso de mascotas, y también, pues, este tema de nuestras mascotas que ya no están también. Así que vamos a escuchar tanto al arquitecto Mario Guillén como al, creo que es el gerente de Mausoleos, Ramón Alderete, y nos dan cuenta de esto.
15: Seguimos el sábado 24 de octubre con los Guardianes del Mictlán, que yo no sé si quieras hablarnos al respecto, Ramón, sobre ese evento. El nombre me encantó, es un evento de Mausoleos Todas las Almas.
16: De nuevo, bienvenidos a todos y gracias por estar aquí. El sábado 24 de octubre tenemos el evento Guardianes del Mictlán. Este evento es para recordar a todas las mascotas que ya se nos adelantaron. Hay que recordar que las mascotas también son parte de la familia, y han tomado un rol bastante importante en nuestra sociedad, y es por eso que hemos decidido darle este espacio y recordarlos. Además, ese día tenemos un concurso de disfraces para que invitar a toda la sociedad a que se anime, a que se apunte por medio de redes sociales para concursar. Este es un evento 100% familiar, y el objetivo es rescatar o mantener las tradiciones e incluir a las mascotas, que también son un ser querido muy importante en la sociedad.
13: Oiga, el desfile trae un toque especial en esta edición 2026. Vamos a escuchar a mi buen amigo, el arquitecto Mario Guillén Porras, coordinador de Cultura en Delicias.
15: Mundo. Bueno, pues el domingo 25 tenemos la fiesta de toda la ciudad. Y me refiero a la fiesta de toda la ciudad porque es el desfile.
17: El desfile es la fiesta en la que las familias enteras salen a las calles. Aquí sí no hay límite de edades, no hay restricciones de entrada, de escalones, de nada. La gente simplemente acude a las calles a disfrutar esta fiesta de luz y de color. Y ahora, y baile y música y todo lo que tiene que ver con la fiesta de muertos. El desfile, la peculiaridad de este año es que va a ser de noche. El desfile va a iniciar a las 7 de la tarde-noche, que ya en realidad está oscuro, para poder disfrutar y que sea un toque un poquito más místico, más mágico, y que puedan gozar las diferentes comparsas que asistirán al desfile, que puedan lucir las alegorías, y además que la gente pueda disfrutar de este evento.
13: Por todas las diagonales pasa el desfile, así que tengo ya todo el calendario del 21 del 21 al 5 creo de noviembre. Las fechas grandes, el 1 y 2 de noviembre estarán con el tema de las misas en los panteones, con el tema del recorrido entre tumbas. El 31 en la noche saldrán también en... Dice que no se compite con el Halloween, pero pues crear la propia tradición nuestra. Así que ya estamos listos. Si usted quiere saber alguna fecha sobre el festival Las Delicias de la Muerte, pues con mucho gusto le compartimos. La síndica de Delicias, la contadora pública Gaby Franco, ahí nos invitó a que aprovechemos estas tradiciones, estas culturas para reunirnos como familia también.
18: Que verdaderamente no nos perdamos los eventos, es una muy buena oportunidad de disfrutar, de aprender también, como nos decías en el concierto, habrá mucho que aprender también, y la convivencia, hacer comunidad a través de los festejos.
13: Gracias, profesor Hernández, espero esa foto, por favor. Dice, buenos días, Evita. En esos casos de ausencia, unas buenas cachetadas a unos por imberbes y a otros por verdolagones. Bueno, profesor, saludos, buen día. Dice, buenos días, Evita. Qué ironía, cuando había bonanza, los inversionistas de Aras, con júbilo y en secreto, reinvertían sus ganancias. Cuando los robaron, quieren que todo mundo se entere y los defendamos. ¿Qué cosas, no? ¿Así pasa? Definitivamente. Dice, no puedo imprimir mi pago del seguro en mi compu. ¿Qué estará pasando? ¿Será necesario ir a las oficinas? Estamos hablando de la modalidad 40. ¿A poco? ¿Por qué? Se me hace que sí, puede ser que no esté conectada. Ya lo había hecho en su compu, ya había impreso. Ya había tenido este procedimiento. Si no... grábelo en una memoria y lo lleva a un ciber y que se lo impriman. Si es ahí el documento, cualquier documento de pago. Dice, para preguntar si tiene estas cápsulas, Evita, atomoxetina, 10 miligramos. Ah, caray, no la había oído esta. Déjeme checo, con mucho gusto, porque no me había tocado. Aquí le digo porque no me suena. Le avisamos ahorita en lo que tengamos oportunidad de buscar. Buenos días, para agradecer, ya haya alumbrado público en fraccionamiento privadas de Cumbres. Gracias, saludos y bendiciones. Ándele, menos un pendiente, pero acá, paseos de las vírgenes. ¿Cómo andan? ¿Les llegó la luz pública? Hola, Evita, buenos días, para saludarla y felicitarla por su labor y excelente noticiario. Éxito y bendiciones. Saludos a nuestro buen amigo Ubaldo Cobos, que se reporta. Gracias, familia, por reportarse. Buen día, por la avenida Solidaridad, frente a la ferretería hicieron una zanja, la taparon con tierra, pero con la lluvia se hizo muy profunda y está muy peligrosa, para que tengan cuidado cuando pasen por ahí. Pasen despacito, es una zanja, que pongan un señalamiento o algo ahí de la junta, sería, o particular. porque es diferente el procedimiento que hacemos. Si es particular, pues no sé, mandaríamos a Tránsito, a Protección Civil el reporte, pero si es de la Junta, pues lo luego que apechuguen. Gracias, mi Dios, por todo. Saludos, Chuma, ¿cómo anda? Me da gusto saber de usted. Buenas noches, aquí molestando otra vez por la lámpara que no prende, ya tiene rato, es la calle 40 Sur, 826, gracias por su atención. Este mensajito nos llegó anoche, 8:46 de la noche, mandamos. Dice, muchas felicidades, mil gracias, con el debido respeto, Ancina, festejamos a los fieles difuntos en la Huasteca Potosina, saludos, el soldadito. Y aquí lo abro ahorita. Se avecina la fiesta más esperada de los huastecos. Así celebran, dice, a los fieles difuntos. También que Michoacán. ¿Dónde es? En el lago de Janitzio. No, en Janitzio, es el lago de Páscuaro. En Janitzio es donde también hacen una celebración muy especial, que derivaron incluso en la película de Coco, ¿no? La película americana o estadounidense que vino a mostrar con singular agrado el tema de la celebración que hacemos en México sobre el tema de los muertos, de los difuntos, y ya se acerca. 8:33, vuelvo.
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8: Dice, buenos días, y seguimos sin luz pública, amiga. Así la calle Quinta Sur. Mandado ya el mensajito flaco. Saludos. Dice, además, ahorita checo ese... ese tema. Me está pidiendo ahí el señor subrecaudador un dato sobre la persona que nos manda las placas blancas. Me pide un dato. Ahí lo checo, Lick. En la primera oportunidad se lo hago llegar. Buenos días. A Zoé Robledo, director general del IMSS, se le está pidiendo su renuncia por inepto, pero siempre responde que a él lo nombró, o más bien lo impuso Andrés Manuel López Obrador. Y por lo tanto, lo que diga o quiera Claudia Sheinbaum, la encargada del despacho de la presidencia, no le importa. Eso demuestra que Andrés Manuel López Obrador es el jefe máximo, y también lo confirma Claudia Sheinbaum cuando siempre que habla de él le dice presidente y no expresidente. Hubo entregas ayer en el asilo de ancianos San Vicente de Paúl, en el hogar de niñas también que conocemos acá de la avenida Cuarta Sur. Y bueno, pues vamos a escuchar a la madre que está encargada de estos asilos, tanto en el asilo de ancianos como en el tema de los niños. Les llevaron apoyo, les llevaron unas computadoras y una impresora, les llevaron refrigeradores, creo que es una lavadora la que se alcanzaba a ver ahí, así que pues contentos, ¿cómo no? Mucha falta. Se vienen a agilizar los trabajos, pero sobre todo apoyan mucho las actividades diarias de este asilo. Contenta y agradecida la madre ahí.
9: Para el asilo San Vicente de Paúl, este es un grande regalo, es una grande bendición. Hemos trabajado con muchas ganas, hemos insistido bastante con la oración, sobre todo con la oración ante nuestro Señor, para que este proyecto se hiciera realidad, ¿verdad? Hemos confiado plenamente en que así se iba a hacer, porque la obra que estamos llevando a cabo aquí nosotros en el hogar y en el asilo no es de nosotros, es una obra que es de Dios. Entonces, el servicio que prestamos a los niños aquí en el hogar y en el asilo con los abuelitos, nosotros más que quererles brindar un espacio y un lugar digno para que se puedan desarrollar y para que puedan moverse en un mejor entorno. Los obsequios que nos van a otorgar o que nos están otorgando, ¿verdad? Siempre con el afán de que los niños se desarrollen, crezcan, se superen, sean mejores personas. Y para nosotros, las hermanas, esto es como llevar a cabo nuestra obra de misericordia, que es servir a los más necesitados.
8: Estuvo presente la maestra Alma Limas de Valenciano, la presidenta del DIF. Esto fue lo que comentó.
10: Porque yo sé que Serafín, hola, va a poder hacer sus tareas y va a poder ser mejor niño, mejor estudiante de lo que me contaron que ya es. Y que son todos y cada uno de ustedes. Aquí la hermana me dijo que, híjole, le decía, hermana, dime el nombre de otro niño que sea igual que Serafín. Dice, es que te tendría que decir todos. Y mi memoria, pues, no me da para tanto, ¿verdad? Para mencionarlos a todos, porque me dice que todos son excelentes niños, excelentes estudiantes, excelentes personas. excelentes compañeros aquí en la casa que apoyan, que ayudan, que se ayudan entre ustedes. Pero fíjense que con estas computadoras y con esta impresora ustedes van a poder cumplir mucho más en su escuela con sus trabajos. ¿Qué les parece? Y nos comprometemos a venir de parte de DIC a darles clases en sus computadoras.
11: Aprovechando que están los...
8: Presidente Municipal Jesús Valenciano también invitó a la gente que pueda seguir apoyando tanto al asilo San Vicente de Paúl como al hogar de niñas, que lo hagamos.
11: Asilo, yo sé que van a ser siempre bienvenidos. En el caso de los adultos mayores, hasta venirse a echar un juego de dominó. Ustedes pueden ver aquí al frente, no sé cuánto dinero es, Malulis, 130 mil pesos entre la lavadora, los refrigeradores, estos aparatos que se utilizan muchísimo para poder conservar muchos de los alimentos que alguna gente puede donar, o algo de lo que ustedes tienen que preparar día con día y poderlo tener refrigerado para servirlo rápido al desayuno, o a la comida, o las computadoras, o la impresora. Ustedes habían escogido en la primera etapa era pintura, pero luego salieron otras complicaciones como esto, que no hay maneras en la lavadora, en los refrigeradores, para lo que ustedes hacen aquí en el asilo, en la casa hogar, no hay manera. Entonces hicimos un par de llamadas para conseguir pintura. ¿Qué hay? 36 cubetas de pintura. Y faltan más todavía, porque hay 36 cubetas de pintura.
8: Dice Evita, gracias, ya se hizo la luz en Paseo Las Vírgenes. Los ratas, ¿le bajan a la palanca? Qué vago, no, hombre, qué astutos. Pues sí, todos oscuras para que puedan hacer de las de ellos, mire. Buenos días, alumbrado de esta área sigue sin funcionar. 3 semanas ya. Acá por las jaulas de bateo. Sí, son esas, ¿verdad? Porque en el tramo de Meoqui, la carretera Delicias Meoqui, el tramo de jaulas de bateo, más o menos al entronque, hasta el entronque de las terrazas, no enciende, ya funciona. Dicen, ya son 3 semanas las que tienen sin funcionar. Repetimos el mensaje. Mi buen amigo Kiko León, ¿cómo está? Muchas gracias, Kiko, por sus palabras. Lo abrazo fuerte. También le dice Evita, así venía la placa. A ver, ¿dónde está? ¿Dónde? ¿Qué presioné? Para poder ver la foto. Me imagino que me mandan una fotografía. No viene, dice. Realmente no verás si leíste sus mensajes, dice Evita. Así venía la placa de la camioneta cuando la compré. Y en Delicias ya me pararon y me dijeron que se ve como si fuera de cartón o copia. Hay que ir a recaudación de renta. A recaudación de rentas para hacer el trámite de la reposición de la placa. Es muy importante. No le van a cobrar si usted cumple con los requisitos que nos dijo el señor subrecaudador de rentas. Dice este mensajito, Evita, buenos días, felicidades, ya con esta van 3 veces que reporto lámparas en fraccionamiento Delicias Residencial, Avenida La Amistad 524 y 603, y hay otra que está por la misma acera pasando la calle de la Prosperidad. Muchas gracias por su atención. Mandamos como ñoño, le pega la chilindrina, cómo no. Dice, buenos días, Monte Albán y Valle de Monte Albán, peor que Terracería y el socavón frente a la gasera por el canal. ¿Este para quién irá? ¿Para la junta de agua? Es un socavón, me imagino que hay agua abajo, alguna fuga reventada. Casi siempre se generan por eso. Si no, bueno, le vamos a dar a la junta de agua y a obras públicas. Vamos a molestar a los dos. Buenos días, este árbol está muy mal. Ya lo había reportado con usted, ahí está la evidencia. No sé para dónde se puede. No sé para, dice la evidencia. No sé para dónde se puede pasar el reporte. Ah, no sé para dónde se puede pasar el reporte. Gracias. Déjeme lo mando al comandante Roberto Márquez, que es el coordinador de Protección Civil aquí en Delicias, a ver qué nos comenta, si no él nos va a decir a dónde dirijamos el reporte. Vamos a la pausa, 8:44 ya.
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10: Colonia Tierra y Libertad, calle 35 Sur, 205, 230, dos lámparas fundidas. Ya como dos meses. Válgame Dios, hombre. Aquí estamos mandando ya el reporte, con muchísimo gusto, a ver qué nos dicen nuestros amigos de servicios públicos municipales. Nos vamos rápido con lo que se vivió ayer en la Plaza Benito Juárez, con esta concentración que hicieron trabajadores sindicalizados, en su mayoría del Instituto Mexicano del Seguro Social. Hubo jubilados y pensionados, estuvieron agricultores, estuvieron las Adelitas, también hubo empresas como grúas que apoyaron. Ahí mencionaron al regidor Oscar Soltero, también de Movimiento Ciudadano, apoyando esto que consideran justo para los trabajadores por la falta de insumos, por la falta de equipo, por las condiciones en las que están trabajando. El tema de ambulancias se nos había quedado fuera del radar, pero no hay ni siquiera gasolina. Se quedaron en Torreón la otra vez la ambulancia. La otra vez se desconchinfló. La otra vez faltan ambulancias, faltan operadores de ambulancia. Voy a empezar con este tema de las ambulancias, porque cada representante, pues ahí estuvo alguien del área de ambulancias, y estuvo alguien de los asistentes médicos, alguien de los médicos, alguien de los enfermeros, alguien operadores de lavandería. Así que vamos a escuchar a Alejandro Sandoval, él es el de las ambulancias, y dijo, no hombre, falta personal. Faltan ambulancias y las que hay tan fregadonas.
11: Buenas tardes, a las personas jubiladas que vienen, se les ve el cariño hacia la institución por acompañarnos. Pues hablando de las carencias, sobre todo lo que me corresponde a las ambulancias, pues falta personal, siempre se nos carga mucho el trabajo. Falta gasolina, nos hemos quedado en Torreón sin gasolina también, entonces no había pasado eso. A veces ponemos la gasolina en nuestra bolsa, pues esos son de lo que más nos falla, pago de viáticos, ambulancia, gasolina, pues en ocasiones los mantenimientos, sobre todo las ambulancias, falla bastante. Tenemos deficiencia de ambulancias, nos faltan algunas también para dar buen servicio. Hay estudios que se quedan sin hacer por falta de ambulancia precisamente, entonces pues hay que no pararle, muchachos, hay que estar aquí, invertir el tiempo, poquito que inviertan, créeme que va a ser retribuido para beneficio de todos. Todos tenemos familia, hijos, y va a ser a beneficio también de ellos, a dejarles un lugar bien, seguro, y no parar, no parar. Y fuera Olivos, fuera Olivos. ¡Ánimo, ánimo!
10: Olivos es el secretario general del Sindicato de Trabajadores del IMSS a nivel nacional, Rafael Olivos, doctor, es por el que van. Hoy es una fecha importante para los trabajadores del IMSS porque se pudiera reconsiderar los acuerdos que se tuvieron en el Congreso pasado, donde les aumentaron 2.90%, así lo están manejando, y bueno, pues nada sobre jubilaciones y pensiones. Aquí estoy buscando nada más la nota donde están ellos hablando al respecto. Hoy dice esa fecha importante. Aquí los vamos a escuchar ayer en esta concentración en la Plaza Benito Juárez.
12: ¿Se reconsidera lo sucedido en el Congreso Nacional? ¿Qué pasa mañana?
13: Mañana va a ser un día donde la base trabajadora va a llevar a cabo votaciones a nivel nacional para ver si realmente acepta la base trabajadora lo que viene siendo el aumento, o no lo aceptamos. Eso es lo que va a pasar mañana.
12: ¿Cómo está el ánimo?
13: Por el momento, al parecer, a nivel nacional, pues el ánimo está, se puede decir que la base trabajadora no está muy contenta, ¿verdad? Este movimiento que ahorita está aquí en Delicias, igualmente ahorita también lo pueden encontrar en lo que es en la Ciudad de México, en Jalisco, en Durango, en Juárez, en todo el país.
12: ¿Creen que pueda hacer presión para que mañana quienes harán esa votación logren echar abajo los acuerdos del Congreso?
13: Yo creo que la base trabajadora está de acuerdo en votar en que no estamos de acuerdo en el aumento salarial. Y creo que sí vamos a alcanzar algo.
12: 2.9.
14: En caso de, espero que así sea, el gane no, que se lleve la presión, que se lleve un congreso extraordinario, por el cual está en obligación el sindicato, el consejo, el comité nacional del sindicato, a llevar un congreso extraordinario para renegociar todas las peticiones de los trabajadores del IMSS.
10: De renegociar, pues que se pueda pedir la destitución del doctor Olivos, que es el dirigente nacional. Por el área de médicos, pues no hay mucho tampoco. La sufren. La doctora Verónica Parente fue la que habló a nombre de los médicos, de todas sus necesidades que presentan. Vamos a escucharla.
15: Primero que nada, compañeros, agradecerles. Sé que cada uno ha hecho su esfuerzo, su tiempo, ha dejado cosas para estar acá. Sé que no es fácil, no es algo que nos agrade. Creo que no estamos acostumbrados a estas cosas. Pero hoy es momento de levantar la voz. Generalmente, y a lo mejor yo hablo por mi gremio, los médicos somos más de, pues seguimos trabajando como burritos o como lo que sea, para sacar el bienestar del paciente y porque nuestro juramento fue salvar vidas y hacer lo que fuera a pesar de nosotros por el bien de los demás. No está mal, estoy de acuerdo. Sin embargo, como médicos, ahorita en el grupo que estamos hemos escuchado, bueno, y a lo largo de la carrera, la queja constante de toda la falta de insumos que tenemos en los hospitales, de lo que faltan, del exceso de trabajo, cómo ha aumentado día con día, año con año, y que claro que las instalaciones no son suficientes. Entonces nosotros tenemos que luchar o estar atendiendo con esa sobrepoblación, con la falta de insumos, ahora sí que hasta llevando extra de tus cosas para poder satisfacer esas necesidades. A mí el área de urgencias, que es donde me compete estar, pues es como el estrés aún sobre mayor, porque vemos a la gente en esa ansiedad, en esa carencia, en esa necesidad, y no hay con qué trabajar, de verdad. O sea, no son mentiras de que digan, ah, sí, pero es que siempre hay, claro, porque siempre buscamos el cómo sí. Entonces yo creo que es momento, compañeros, que ya no nos callemos, sobre todo, que levantemos la voz y que demos lo que tengamos que dar y hacer lo que se tenga que hacer para que esto cambie. Creo que el servicio de salud, somos servidores públicos, por supuesto, somos trabajadores y nos pagan por eso, pero creo que de verdad, si nos vamos a lo que hacemos, o sea, no somos de trabajar con prendas de ropa y con automóviles, estamos trabajando con vidas, con personas, y que esas personas tienen familia, y nosotros también. Entonces creo que sí, es momento de que ya esto deba de cambiar, que si los dirigentes no están a la altura o no saben qué hacer, pues van para afuera.
10: No dejan fuera la posibilidad de irse a paro. en áreas donde no afecten, por supuesto, urgencias, terapia intensiva, hospitalizaciones, es otro boleto, y si esas no entran, pero sí en la consulta externa, ahí estaremos viendo si la cosa no funciona. Cuando hablaban de mañana, mañana es hoy. Hoy es ese ese momento de renegociar, que se haga un congreso extraordinario y a ver qué pasa. Gracias a mi querido amigo Esteban Gragiola por tu felicitación, Esteban, y por respondernos a nuestros amigos adultos mayores que atienden escuelas, apoyando ahí con el tráfico, con el cruce peatonal entre hoy y mañana. Les estarán, podrían estarles hablando para que pasen por su cheque, les tienen pendientes ahí un pago a ellos. Vámonos a la pausa, de regreso con Mañanitas.
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19: Sí. 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
3: A todos los cumpleañeros, muchas felicidades. A quienes también están celebrando una fecha especial de onomástico.

guarde y lo bendiga siempre. Para el señor José Luis Alarcón, cumple 70 años de parte de su esposa. Llegó al séptimo piso, don José Luis. Que Dios lo siga llenando de muchas bendiciones. Para el profesor Ernesto Trejo Rodríguez, también me dice el Facebook, cumpliendo años. Mi querido amigo Jorge Macías Rodríguez, él fue otro de los que estuvieron reconocidos por su trayectoria. Él 42 años en el

0: niños. Así que, dice licenciada Evangelina, felicitándole por su muy merecido reconocimiento por los años de servicio. Mil gracias, ¿eh? Pati Guerrero, cumpliendo años también, felicidades, bendiciones. Carlitos, gracias. Amigos, gracias por el favor de su atención. Los invitamos a que nos escuchen a la una de la tarde. A la una de la tarde, si Dios no dispone otra cosa.
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0: lluvioso, oigan, pues desde ayer en la noche, qué rico, qué agusticidad. Pero aún así, fíjate que se siente como sofocado, siento yo.
1: Sí, se siente cierta humedad calenturienta en el aire. Y hablo de calenturienta porque se siente el calorcito, no se siente lo fresco.
0: O sea, yo estaba poniéndome acá mi cardigan así, que yo dije, no, mucho frío, y me está sudando el bigote.
1: ¿Pero qué es cardigan? ¿Así como los backyardigans o...?
0: sí, como Pablo. Ay.
1: ¡Por no. tu culpa, tonta!
0: Un suéter, es un suéter.
1: ¡Oh, ese es un cardigan! ¡Wow! Oye, yo tengo una duda. Fíjate que... amanecí el día de hoy con un dolor en la axila izquierda, ¿sabes?
0: Ajá.
1: Y yo dije, no, pues a lo mejor dormí mal acomodado y pues me lastimé el vello que tengo pues en mi axila, ¿sabes? Ajá. Y sí pasa, como que te duele esa área. Pero
0: o sea, como que se te entierran los vellos. ¿Cómo?
1: Ajá. Bueno, no se te entierra, sino como que duermes aplastado y se te jalan los vellos y te empieza a doler.
0: Ok.
1: Así. Y yo dije, pues bueno, a lo mejor pasó eso. Y al momento de que me estoy bañando, me doy cuenta que me salió un granito ahí. ¿Sabes? Y traigo un grano enterrado y es lo que digo yo, pues es lo que me está causando molestia. Y yo tengo la duda, ¿dónde te ha salido un granito que hayas dicho tu santa madre de Dios, qué dolor? O sea, me duele.
0: Adentro de la nariz.
1: Ay, adentro.
0: Duele muchísimo, muchísimo.
1: En la nacha. La verdad, en la nacha, cuando te sale un granito...
0: Cuando te sientas, parece que te dieron una inyección.
1: Oye, sí es cierto, pero ¿por qué? O sea, es demasiado incómodo. Por acá dice lo de los labios. Sí es muy incómodo el de los labios. El que te sale entre el labio y la nariz, o sea, que está en este punto. Ay, sí, abajito. Sí, sí. No sé, se siente demasiado incómodo, carnal. ¿Por qué?
0: Sientes que tu nariz como que se enchueca, como que lo empuja el granito así.
1: Ándale, hasta se te pone más chata, ¿sabes?
0: Pero yo, para mí, siempre han sido los de la... Nunca me he pasado en la axila, ya.
1: A mí tampoco, pero haz de cuenta que te digo, se me hizo raro. Yo dije, ¿estaré lastimado o algo por el estilo? Me habré lastimado en el gimnasio.
0: Pero sí me ha tocado cortarme las axilas. Cuando me empilo, qué cosa tan fea, Duele mucho.
1: Órale. A mí no me ha pasado, no me ocurrió. Es muy raro que yo me depile. 4745945. Saludos a Don Isma, que se reporta desde temprano, Carlita.
0: ¿Qué onda, Isma? ¿Cómo andamos en este mi miércoles? Hoy tenemos tiro de rolas. ¿Al finalizar o qué, ranita?
1: Arre, Lulú, pues, me late chocolate. Por acá dice, saludos, excelente día. Mi miércoles, miércolitro. Saludos a Checo Saldívar, allá está Mioki City.
0: Saludos, Checo. Oigan, pues andan muy animados, así que nubladito el día. ¿Cómo? ¿Por qué andan así?
1: Pues es que como debe de ser, cuando el día se nubla, se debe sentir rico, sabroso, delicioso.
0: Para hacer ahora sí todos los mandados sin andar batallando con el sol. Así que disfruten porque pues estos próximos días también van a estar nubladitos. Aparece por acá el pronóstico que hasta el sábado estaría pues completamente nublado con probabilidades de lluvia aún. Así con, híjole, 100% de probabilidad para el viernes. Vámonos, agárrense.
1: Chales, carnal. Hoy arrancamos con música. Por acá tenemos a Grupo Promesa. Se escucha Voy Llegando a Rosales. 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Y espere lo inesperado.

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1: El día de hoy, Capita, una personita del auditorio, muy importante, muy especial, está de manteles largos.
2: Y por eso le ponemos las mañanitas, estas van dedicadas especialmente para ti. Marian, qué gusto tenerte de nuevo por acá. Muchísimas felicidades, te mandamos un apapachote que ahí nos estaba platicando que hoy va a andar bien chambeador a pesar de que está cumpliendo añitos. Así que Marian, ahí consiéntete, trae un cafecito, un panecito, algo rico. Y ahora sí, mi Marian, pues tenemos algún tema por ahí. A Marian le gustan las canciones movidas, me dijo, me gustan todas las canciones, carta. Ustedes las que me pongan a mí me gustan. Pero Marian, fíjate, ¿cómo conocimos a Marian? ¿Te acuerdas cómo conocimos a Marian?
1: Sí, porque Marian nos comentó que su abuelita era muy fan de la radio y que ella escuchaba mucho la estación y que le transmitió ese bonito, pues, ese bonito...
2: Esa tradición. Seguir escuchando la radio, que por ahí también se metía por las transmisiones en Facebook, Marian, y nació una bonita amistad, porque Marian no la hemos topado a veces todavía en la calle y ha venido también aquí por sus regalos, así que bueno, Marian, felicidades. Y también muchas felicidades porque ya se nos casó, ya.
1: ¡Ah, se casó, Marian! ¡Se me fue, mi amor! Oye, también hay una canción, bueno, hay una agrupación que le gusta mucho a ella, que son los Tigres del Norte. Nos vamos a ir a continuación con esto de los Tigres del Norte. Oye, 474-5945, si tienes un cumpleañero, si tienes un mensaje, si tienes una bonita dedicación. Y dice... Yo le voy a la una, a las dos y a las tres.
2: Okay. Escúchale play, porque nos vamos con dedicación especial para la cumpleañera en este 14 de octubre. Felicidades, Mariana.

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7: ¡9! Con 42 minutos, 18, para que nos den las 10 de la mañana, Carlita.
8: Y tenemos chismecito time in the house. Híjole, qué barbaridad. Hasta mitote, con audio.
7: Mitote. Le vamos a poner una nota de audio. Usted puede expresar su opinión a través del 474-5945 o en el 639-159-7600. Tenemos por.
8: A ver. Imagínate que saliste de una cita y te mandan este audio.
7: ¿Ahora sí? Le ponemos play. Yo creo que es de terror, ¿no? ¿Le ponemos música de terror o le ponemos música triste?
8: Es que todo iba bien. O triste. O sea, empieza medio bien y luego como que... Bueno, mejor escúchelo usted.
7: A ver, le ponemos triste.
9: Empezamos ayer, Digo, te soy sincero, te quiero volver a ver, nada más que... ¿Cómo te diré? Si me saliste un poco carita. Ya ves que originalmente te había dicho de... Pues conocernos relax, pues que fuéramos primero a la Free Willy, a lo mejor unas nieves de canastita, ya sabes, que aparte está chido porque te puedes comer la canastita. A mí me gusta mucho, desde niño me ha gustado con mermelada y así, pero pues tres más de Starbucks y así, y uy, ¿qué fue ayer? Como unos 350, no te estoy cobrando para nada. Yo no soy ese tipo de hombres que cobra una cita, ¿qué clase de hombre hace eso? Pero... pues si eres carita, pero pues está bien, digo, al cabo así me gustas fresa. Entonces, sí, yo pues te hice para volver a salir, nada más sí me gustaría que la siguiente o me des más chancita de ahorrar, o a lo mejor, pues si tú quisieras, ya sea nunca te pediré que pagues una cita, para nada. Pero no sé, a lo mejor si tú eres, pues ya sabes, feministas, estas nuevas, pues a lo mejor pues tú me invites la siguiente vez a salir. Pues
7: yo creo que ahí. Ahí la cortamos. Pero bueno, pues.
8: No, si somos quienes va a juzgar a esa.
7: Bueno, aquí yo creo que.
8: Es que primero dice que nunca le va a pedir que pague un estilo. Dice, pues sí me gustaría que me invitaran, ¿no, mijo? Pues ¿cómo? Decídete. ¿Te gustan fresas? ¿O no te gustan?
7: Es que yo creo que si vas a salir con alguien, pues debes de saber, sí, debes de estar con alguien de tu liga. Porque obviamente si no te alcanza, pues va a estar muy difícil y va a ser demasiado frustrante para ti. Porque hay personas que tienen un nivel económico más alto que el tuyo. Así que pues eso es lo que más te va a frustrar. Te lo digo yo que me ha tocado vivirlo por parte de ser hombre. Así que pues mi compa, a su liga, o se ajusta... ¿O no hay,
8: pues,
7: mi compa?
8: ¿Qué le habrá pedido, oye? O sea, ahora me quedo
7: ¿un
8: con
7: Starbucks?
8: La intriga. No, le pidió un Starbucks.
7: ¿Un Starbucks?
8: Un Starbucks.
7: Sí, o sea, él quería una nieve de canasta, esas de las de garrafa. Que la verdad están riquísimas, riquísimas.
8: Sí, sí.
7: Pero yo no mandaría esta nota de audio.
8: Ah, te pones Starbucks, te vas a poner a cobrarle casi la cita y vas a decir que ¿cuánto te puede costar? A lo mejor lo máximo. 200 pesos abajo, 200 pesos.
7: Que unos 500 varos, ponle que te gastes en una cita. En una salida mínima, cuando eres un padre de familia, lo mínimo que te gastas, carnal, son 1,500 lanas. La verdad, lo mínimo que te puedes gastar son 1,500 pesos.
8: Pues sí, Isma.
7: ¿Qué dice? ¿Qué dice? ¿Qué dice?
8: Pero así me gusta, Fres. Pues que te gusta, Fres, pues no te quejes, no le mandes ese audio, compa, ¿no?
7: Ajá, porque te estás ahuyentando tú mismo. Si la quiere, que se ponga a trabajar. Pues ahí está, tracas 4745945.
8: Si no, que la deje, sí, oigan, ¿eh? Porque eso de andar bajando estándares, para complacer, no, ya no.
7: A ver, te voy a hacer una pregunta. O sea, si tú puedes comprarte algo, puedes adquirir algo, es lo mínimo que esperas, ¿no?
8: Ajá.
7: O sea, y ya decirte, o sea, no, pues, no ¿sabes
8: entendía.
7: Qué?
8: Yo no entendía hasta que una vez escuché a una persona que decía, yo ya no salgo con hombres que no tienen carro. Y una vez aquí me juzgaron por eso, que yo decían que yo no iba a salir con alguien que no tenía carro.
7: ¡En
8: no
7: exclusiva! ¡Me yo cambiaste porque traigo bicicleta! ¡Hija de la guayaba!
8: Yo sí he salido con personas que no tienen carro, déjame decirte. Pero lo entiendes porque cuando empiezas a salir con esa persona y te das cuenta que no tienen los mismos problemas, porque si no tiene carro, pues tiene otro tipo de nivel, tiene otro tipo de demanda, ¿sabes? Y eso es a lo que voy yo, es como que ya no hay una, ya no hay un, no te emparejas con una persona así. No vas a tener los mismos tipos de problemas y vas a tener que dar más. Como mujer, sí, a mí sí me ha tocado darle más a mis exparejas. Y dices tú, ¿y todo para qué? Ahora sí que salga intocable, por favor. ¿Y todo para qué?
7: A ver, ahí está triste.
8: ¿Para qué?
7: Pues ¿para qué? ¿Para qué?
8: Y ahora sí, me cuerdeaste.
7: ¡En exclusiva! ¡Sin dinero! Y todavía les paga, mi compa. ¡No, no, por favor!
8: Y me trata con siembra la fea, ¿no?
7: ¡Producción, por favor! Vengan y bauticen a esta chamaca porque... ¿Pero qué dice? Y luego no te alcanza por andar complaciendo. Por eso
8: que la moto fiada, ¿verdad? Que ya mínimo, oye.
7: Sí, pues la neta sí. Una moto fiada no pasa nada. Por acá tenemos una nota de audio. ¿La vamos a poner o qué es? Tú me dices, o nos vamos con música.
8: Ah, la nota de audio es de Marianne.
7: ¿Le puchamos play o no le puchamos
8: Mira,
7: play?
8: Tú me dices. Está un poco emocional, Marianne, porque le hicimos llorar con sus palabras bonitas. Entonces, no sé, no sé.
7: No, yo creo que nos lo guardamos para nosotros.
8: Claro, claro, son palabras para nosotros.
7: ¿Sabes? Sí. Oye, 4745945, también tenemos por acá una dedicación hasta Jalisco. Ahorita la sacamos con mucho gusto. Y tenemos mitote. A través de la llamada 159-7600, puedes dar tu punto de vista porque estás.

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0: minuto para que nos den las 10 de la mañana en Despertando con Fiesta. Tenemos mitote in the house, Carlita.
1: Irisha, para acá. Vámonos con las tramas de todos, porque todos tenemos tramas, amigos, con respecto de las citas y el dinero.
0: No me quiero ir, señor Star. No me quiero ir, señor Star.
1: Dice por acá Luis, dice: opino del mitote, que es injusto. Algunas mujeres se aprovechan de nosotros los hombres guapos. A mí me pasó casi igual, andaba muy interesado en una muchacha y ella llevó a la primera y última cita. Claro, y tuve que pagar todo a las dos, porque se llevó a la amiga, cena, baile, todas las bebidas, y yo de taxi para las dos. Y pues era guapo, pero no rico, y una mujer así no vale la pena. Sin ofender a nadie, saludos y un abrazo. Un abrazote a los dos. Y la amiga tomaba como albañil.
0: Chales. Yo la verdad, de puro desquite, me hubiera ligado a la amiga. Me la hubiera cortejado y no sé, quién quita y no. Le digo a con la que yo sí venía, ¿sabes qué? Pues, ay, agarra un taxi,
1: a lo mejor no está, ya me voy. Guapa, por eso también le molestó, ¿no? Yo creo.
0: Pero pues es que no importa si no está guapa o no está, si está guapa o no está guapa. Cuando le das el lugar a alguien que le tocaba a ella, verás que solas caen.
1: Pero es que son, no sé, sí,
0: bueno, sí, cierto, no lo hagan. No lo hagan, sean caballeros.
1: Solamente San caballeros. Conocerse. Dice por acá, ¿quieres leer el siguiente mensaje?
0: Dice: o como cuando invitas a alguien a salir, que pide siempre lo más caro del menú, lo más caro de tomar, y te topas a la Bendy el martes a mediodía con una bicola de 3.5 litros. Dice: no, pues nada, y ahí no es. De las famosas. Patas cenizas, aquí dicen, aquí dicen. Ay, eso no es. Ah, por eso me pediste que lo leyera yo. No.
1: No lo había leído, fíjate que no. Yo sí soy bien consciente con eso, Cuando me invitan a comer, siempre pido lo más baratito. Me da mucha pena andar pidiendo cosas muy caras.
0: Nah, pide caro, no pasa nada. Es que es una experiencia. Cuando vas a salir, invita, es una experiencia. ¿A dónde quieres ir? ¿A dónde quieres ir?
1: No, pero es que sí está bien pasado, porque hay gente. Y te lo digo yo, porque me han tocado estos también pichar. Y que piden cosas y no se lo comen. Y dices, dude, ¿para qué? Yo, por ejemplo, a mis hijas sí las regaño de que la comida se la come. Aquí no estamos con los árboles llenos de dinero.
0: Oye, 474-5945, tenemos mitote in the house. Cuéntanos tu experiencia. Yo creo que son experiencias de, ¿qué sería? ¿De tacaños? Por así decirlo, ¿o no?
1: Es que no sé, en estos tiempos todo es muy diferente, fíjate. Justo había visto un tiki-toki por acá que decía algo, a ver, déjame ver si lo encuentro rápido. Decía algo como de, mira, lo encontré. Fíjate, esto no tiene muy que ver mucho con el tema, pero la cosa va así y tú me dirás si es cierto o no es cierto. Este hombre,
0: tú dime, tú dime.
1: Las mujeres están por ahí compartiendo ubicaciones en vivo, revisando los asientos traseros de los autos y tapando sus bebidas con las manos. Los hombres están haciendo podcast de 3 horas sobre lo injusto que es que las mujeres no les sonrían. La desconexión es alarmante.
0: Sí, yo creo que ahorita la... O sea, no sé, estamos en caminos demasiado diferentes, ¿sabes? O sea, es muy raro toparte a alguien que vaya en conjunción,
1: y dice,
0: con tu
1: la
0: camino.
1: La queja más grave de un hombre es que su ex era una inter.

0: problemas de la money. Dice, viene entrando la era de los hombres que se valoran. Bendito sea.
1: Es que...
0: ¡No! ¡Mi compa!
2: Mira, te voy a decir algo. Hay veces que los hombres, yo creo que sí, sí somos muy, muy arrastrados. ¿Sí? O sea, que no nos damos nuestro lugar. Así que valórese, cuídese mucho.
0: Pero son los tercos, ¿eh? Porque la mujer le dice desde un inicio, no me gustas o te quiero como amigo. Y ya de ahí deben entender que no le insistas ya.
2: Sí, sí, sí. La verdad es que si nos vamos con música, por acá tenemos a Grupo Clasificado. Se escucha Cariñito. Hoy en las 10:30 arrancamos con el tiro de rolas. ¿Por qué estás?
0: En Despertando, confieso.

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0: minutos, escasos 15 de arrancar con el tiro de rolas, Carlita.
1: Pero antes vamos a felicitar a las personas que tienen uno de los oficios más bonitos.
0: Hoy es Día Mundial de la Costurera. ¡A la bio! ¡A la bao! ¡A la bimbomba! ¡Costureras! ¡Costureras! ¡Ra, ra, ra!
1: Yo tengo una pregunta. ¿Por qué las mejores costureras siempre viven bien lejos? O sea, ¿cómo por qué?
0: Sí,
1: son
0: pasa,
1: casi
0: carnal.
1: Inexistentes las costureras ya en el mundo. Y luego viven así como que te pierdes, ¿sabes? Vas a buscar la costurera y te pierdes.
0: Oye, saludos a Ofe, que es vecina ahí donde reside mi mamá. Saludos a Hilda. Saludos a la señora Hermelinda. Que ellas me entubaban los pantalones en la secundaria, en la preparatoria, y todavía me siguen como remendando. Emo. Ándale, porque a mí me gustaba usar los pantalones entubados.
1: Mamá, yo quiero ser a la moda. Sí.
0: Yo, la verdad, siempre he poseído buen glúteo, buena pierna, buen chamorro, y me quedaban 10 de 10. La verdad.
1: Saludos y felicitaciones a cada una de ellas, porque yo creo que cuando conocemos a una persona que sabe de este tipo de cosas, Ramita, la cuidamos como si fuera oro. Oro molido, así que bueno, enhorabuena. Si tiene alguna costurera ahí en la familia, en sus amistades, mándele su felicitación. Hoy, el Día de la Costurera.
0: También es Día Mundial de la Donación de Órganos, Tejidos y Transplantes. Ponga ahí en su licencia que dona. Que dona cuando puede haber algún percance, es muy necesario. Yo sí soy donador de órganos. Yo prefiero que mis órganos den vida a algunas personas.
1: Yo también creo que lo tengo así como que sí.
0: En dado caso, pues, de que ya no esté presente, me gustaría residir en alguna persona.
1: De los pulmones, ¿verdad? Pero...
0: Yo de los pulmones ando... ¡Carnal! Yo creo que si nos hacemos unos exámenes...
1: Ajá.
0: Lo único que puedo salir negativo sería de ser migajero. Ya de ahí en adelante, ya no...
1: Todo bien.
0: Todo bien, todo en orden.
1: Mira nada más. Mira nada más.
0: Por ahí manda... Medio doliendo una rodilla. Pero yo creo que es por los 30. O sea, ya voy acercándome a los 30 y ya por eso me truena la rodilla. Pero mientras no me truene otra cosa, pues yo creo que todo está bien, la verdad.
1: Todo very good, very nice. 10 de la mañana con 17. Oigan, pues a las 10 y media arrancamos con el tiro de rolas para que se suba a este tiro. Tenemos, de hecho, una dedicación, Ranita. ¿Sí leíste ese mensajito?
0: No, no lo hemos leído. Tú me dices si tenemos la canción para mandar la dedicación. Allá está Zapopan, Jalisco.
1: Ok, bueno, yo pensé que íbamos a meter como tiro, pero tú sabes.
0: No, la metemos como dedicación para que
1: vale.
0: Se escuche bonito hasta
1: vale,
0: allá.
1: Vale, entonces lee el mensajito, ¿qué te parece?
0: Por acá dice... ¿No quieres donarle un pulmón al Papa León? No, gracias, joven, ahorita...
1: Oye, se anda bien delicado...
0: Chales.
1: Piensa en su santidad, por favor, Renita.
0: Ahorita no, joven, gracias. 474-5945. Me gustaría todavía meterle un poquito más de otro tipo de sustancias a mis pulmones. Y luego cuando estén más usados, ahora sí, salen porque salen. 159-7600 a través del mensaje, nota de voz, nota de audio. También recibimos saludos chamanescos.
1: Que no lo encontrabas.
0: ¿Cómo?
1: Pues el mensaje.
0: Tú me dices si tenemos ya el... Dedícalo, adelante.
1: No, mi compa.
0: Dice, pues perdón.
1: Muy buenos días, estimados locutores de fiesta 94.5 FM. Excelente brillito de semana. Si serían tan amables de mandar un saludito para mi linda y encantadora mujer de los ojitos tapaditos más bonitos, llamada Claudia, hasta el Hospital Ángeles, allá en Zapopan, Jalisco, de parte de Israel, el hombre que la ama, aquí en Ciudad Delicias, Chihuahua. Y si pueden dedicarle la canción de Joan Sebastián, Diséñame. Muchas gracias.
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0: arma la pelea, canción contra canción. ¿Quién gana? ¿Quién se queda? 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Arrancamos con los últimos 30 minutos de puro tiro de rolas, Carlita.
1: Esto se va a poner muy bueno porque iniciamos con tremendo tiro, algo diferente, las dos canciones. Y en esta esquina tenemos a Capaz de la Sierra acompañados de Franco de Vita con un buen perdedor.

pues ahí tenemos Capaz de la Sierra con Franco De Vita, esta canción melancólica que le hicieron movidita, pero no la tiene fácil, no la tiene sencillo, porque por acá vienen Horóscopos de Durango y se escucha Cómo te va mi amar.

0: Oye, pues ahí tenemos el tiro de rolas, horóscopos contra Capaz de la Sierra y Franco de Vita, 474-5945, Carlita.
1: ¿Cómo te va? Que ya no te dan de comer tan rico como te daba yo. Ándale.
0: Pero pues ya voy planchado, ya voy, ya traigo troca diferente, ya traigo carro diferente, me va mejor. Contraté a alguien de limpieza.
1: Inicia las votaciones, 69-159-7600. ¿Quién te gustaría escuchar completita la canción Capaz de la Sierra con Franco de Vita? Fíjate que pensé que iba a empezar muy melancólico este tema, como lo conocemos con Franco de Vita. Pero pues aquí le ponen su punch con Capaz de la Sierra, un buen perdedor, contra los horóscopos de Durango. ¿Cómo te va, mi amor? Teléfono de cabina disponible para que hagas tus votaciones en 669-474-5945.
0: Oye, pero acá dice, mándeme el saludo de todos los días para mi Cristina Hernández de la Hidalgo, que está acá en Laderas. Atentamente, Alejandro. Tenemos llamada, aló, aló.
2: Buenos días.
0: Buenos días, a la orden, hermosa.
2: Para votar por Capaz de la Sierra.
0: Excelente, saludos y bendiciones para ti, que te encuentres bien.
2: Igualmente, muchísimas gracias.
0: Gracias, hermosa.
1: Saluditos, votación para la de Capaz de la Sierra. Dice, voto por Capaz de Franco de Vita. Saludos, Carlita. Y a ti, Ranita, saluditos también. Tenemos dos votaciones. Nos vamos porque tenemos, bueno,
0: aguántame, aguántame.
1: La ventaja de Capaz.
0: Por acá dice, te estoy escuchando en la radio. Saludos a mi hermana Rebeca y también saludos al buen cuñado Oscar. Pero la pregunta del millón es, ¿por quién vas a votar, desgraciada? ¿Por quién vas a votar? 474-5945 y nos está escribiendo, nos está redactando 159-7600 a través del mensaje en nota de audio y dice, voto por mí. ¿Cómo que por mí? O sea, ¿por mí quién? O sea, ¿cómo? ¿Tienes un partido político? ¡Por la chona! ¿Cuál chona? ¿Cuál chona?
1: Sí te está escuchando. No. Sí te está escuchando, me caí.
0: Y mi papá, no, carnal, no, ya. Me tiene cansado esta mujer, la verdad. Yo quería ceder, pero con esta mujer no se puede. Nos vamos con Capaz de la Sierra, porque esto es
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0: Oye, pues ahí tenemos a la Chona, pero lo que yo sí quiero saber es en dónde trabajaba la Chona para comprarse diario una botella. No sé, o sea, ¿cómo la hacía? Yo no me alcanza. No, no, no, Chona, pues es que tú la verdad que te pasas, pero no la tiene fácil, no la tiene sencilla. ¿Por qué, Carlita?
1: Porque en esta esquina viene Karim León con los honorables y esto es La Boda del Huitlacoche.
2: Y continuamos, compadre, porque lo sigo bailando machín, compadre. Entonces se llama La Boda del Huitlacoche. ¡Ay, ay, ay!

0: tenemos el tiro de rolas, Karim contra los Tucanes, Tucanes contra Karim, 474-5945. Agarra esquina, agarra esquina.
1: ¿Agarra esquina? Sí. Bueno, voy con la chona.
0: Excelente, entonces la boda del Huitlacoche, nos damos nosotros, Team Morado, Team Verde. 474-5945. El verde es vida, el verde es prosperidad, el verde es confianza, el verde es cariño. Así que vota planilla verde. Bueno, bueno.
2: El Huitlacoche.
0: ¡Excelente! Gracias, hermosa. Bendecido día. Una persona que vota por el verde. Oye, 474-50. Pero es Team Rana, ¿eh? No, aquí no hay acciones de más. 474-5945. ¿Tenemos llamada o me estoy quedando arriba?
1: Saludos especiales para Luis, que también ahí nos solicitó una canción a la que se quiere subir algo de Majo. Si le quieren cantar tiro también, adelante. Dice por acá Alejandrito: muy buenos días, chicos, me voy por la chona de Carlita la más bonita. Gracias Alejandrito el más bonito. Dice por acá Carlitos también reportándose, dice: buenos días por la chona.
0: Tenemos nota de audio. Púchale play, desgraciada, púchale play.
1: Ahí voy.
3: La coche.
0: ¡Excelente! Otra persona más que le gusta la vida, que le gusta la armonía, que le gusta el mamarre. ¿Tenemos llamada? ¿Ahora sí o no?
1: Sí.
0: ¿Sí, verdad? Sí. Yo pensé que me estaba quedando loco. Bueno.
4: Buenos días, nos vamos por la chona de acá en Nike.
0: ¡Excelente! Oh, ¡saludos! Oye, 3-2, 3-2.
1: 3-2, a ver si empatamos.
0: Bueno.
4: Coche.
0: Excelente, vamos 3-3. ¿Qué dice por acá?
1: Dice por acá Alicia: buenos días por la chona, 4-3.
0: Ay, no, esa cabechona. 474-5945. Y nos quedamos en 3.
1: En 2.
0: Oye, nos quedamos en 1. 639-159-7600. Pues ni modo, ni hablar. Jugamos como nunca, perdimos como siempre, le echamos ganas, le echamos kilos. Yo creo que es culpa de Rafael Márquez por no meter la alineación como debería de ser. Alienación. Perdón, bueno. Alienación, andamos alienados. ¿Por qué esto es?

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11: Hoy es 7 minutos para que nos den las 11 de la mañana. Ya casi nos vamos, tenemos pendiente un último tiro de rolas, pero aviso parroquial. Este primero de noviembre, Grupo Promesa estará de aniversario en la Plaza del Santuario. Todas las personas están invitados a partir de las 4 de la tarde. Va a estar Grupo Promesa, estará Ray y sus cumbiamberos. Tendremos a The Boogie Show y el payaso de las pensionadas. Para que se vaya preparando con más información, el evento va a ser en cuestión de canje. Tendremos más información más adelante, pero espere lo inesperado. Este primero de noviembre, la cita en el santuario para que se vaya listando.
12: Vámonos a bailar todos juntos. Oye, pues vamos a cerrar entonces con tiro de rola, Renita. Tenemos por acá una petición que viene de desde Colorado, que es algo de Leonardo Aguilar, Ángel Aguilar y Majo Aguilar. Los Aguilar consideraban bien cuando eran primos inseparables. Y esto es Lo Busqué.
11: Ay, Dios mío, esto se va a poner bueno.

0: Oye, pues ahí tenemos, lo busqué, Majo Aguilar, Leonardo Aguilar, Ángel Aguilar, la trifecta de los Aguilar, pero te voy a decir algo, a nosotros nos gusta el morbo, nos gusta ver arder, nos gusta quemar barcos, nos gusta esta ley Casu que próximamente se avecina según las legislaciones. ¿Y qué tenemos?
1: Tenemos, pues, a Casu con otra.
0: Ángela, yo creo que ahí te hablan.

0: pues ahí tenemos el tiro de rolas. Tenemos la dinastía Aguilar contra Casu, con otra. Lo busqué contra la señorita argentina. ¿Y por quién te vas esta mañana? Ya para cerrar el mi miércoles como debe de ser.
1: ¿Será caso que Casu le gane en esta ocasión a Ángel Aguilar? Dice la primera. La de Casu.
0: Lo busqué.
1: Ah, que la segunda, entonces.
0: Ah, entonces la segunda.
1: Tenemos una votación para Casu.
0: Excelente. 474-5945. Eres team cielo, team infierno. Team infierno es lo busqué, team ¡Botaciones! Cielo es con otra.
1: Oye, fíjate que está viendo que, bueno, a pesar de que Ángela, pues sí, le bajó el esposo y demás, Casu salió ganando porque por ahí dijo Karol G que iba a hacer colaboración, que quería hacer colaboración con Casu. Cosa que Ángela Aguilar había dicho que le habría gustado hacer alguna colaboración con Karol G. También Benito le dijo que, ay, es que me gustan mucho las canciones de Benito, me gustaría hacer también colaboración con él. Pues Benny ya la invitó a un concierto. Y también Amanda Miguel, pues que le gusta cómo canta Casu, le gusta más que Ángela Aguilar. Y ni se diga los Quintanilla, que la invitaron al mismísimo concierto cuando Ángela ni siquiera le contestaron las cartas.
0: Chales, tenemos segunda votación por otra, con otra de Casu. Hoy empezamos con votación porque ya nos vamos en 3. En 1, nosotros nos despedimos con esta canción. Se escucha con otra de la señorita Casu. Cuídese mucho, pásela bonito, porque esto fue
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días, buenos días, buenos días a toda la gente bonita de Delicias y toda la región centro-sur que nos acompaña en esta mañanita de miércoles, ombliguito de semana, 14 de octubre del 2026. Por ahí nos dice que nos depara el destino con la temperatura bastante, bastante agradable en la mañana y como que la lloviznita que se dejó venir. Nos dice 28 grados centígrados, nos marca el termómetro en este momento. Con una sensación térmica de 33 grados, nos dice que parcialmente soleado y posibilidades de lluvia a partir de las 5 de la tarde hasta en un 3%. Vamos viendo, para el día de mañana tenemos mínimas de 14 grados, máximas de 30. Nos dice que hasta en un 78% de probabilidades de lluvia a partir de las 8 de la noche del día de mañana, Pero recuerden que nada está escrito, solamente el de arriba decide qué pasará con nosotros hoy, mañana y siempre. Betty Mimbela los saluda en esta mañanita. Arrancamos de lleno al son de fiesta. Línea telefónica directa 639-474-5945. O bien pueden enviarme un mensajito de texto o WhatsApp al 639-159-7600. ¿Y qué les parece si arrancamos de lleno con esto? Miren nada más.

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Ándale, pues, mire, 11:17. Una disculpota, se me fue ahí una rola que no era. Pero porque tenemos dedicatoria, tenemos una dedicatoria muy especial para una chica acá, para una de las cajeras de Casper, para Adrianita. Qué bárbara, Adriana, ¿qué le hiciste? ¿Qué le diste? ¿Qué traes a mi querido Cholo arrastrando la cobija por ti, Qué bárbara, mi querida Adriana. Pues mi Cholo reportándose y dedicándote rolas porque dice que hoy, precisamente hoy, amaneció más enamorado que nunca. Saluditos, mi querida Adri, y a echarle, ponerle el peligro un ratito. Y mira, vamos a escuchar esto que te dedicaron.

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Ándale, pues, mire, 11:42. Que haga notas de que ya sea sábado, ¿eh? 11:42 y continuamos con más música. Gracias a la gente que está comunicando. Oigan, un saludito para la Liga Extraordinaria y para mi compadre Cortés, que andar bien chambeador. Dice, ahí aviéntanos una rola de las que nos gusta. Les voy a poner algo de Liberación, Nubes de Algodón, a ver qué les parece. Y también quiero mandar el saludito muy especial ahí para los de Abarrotes y Carnicería Zuli, ¿eh? Primero que nada, para los patrones, para mi querida Ide Villalbazo y para Raúl Martínez, para Rulo. Y para esos grandes patrones, un gran equipo como lo es Mario, Damián, Martín, Dania, mi Morena, mi Karencita y todos los colaboradores, el profe Marín. Muchísimas felicidades por ese gran equipo que tienen y pues sobre todo la confianza que nos dan día a día y pues ahí encontramos todo, Saluditos para ellos, bien chambeadores, y vámonos a escuchar algo. Vamos a escuchar un popurrí de Janet Valenzuela. Oigan, por ahí recuerden que tenemos regalos por parte de Janet Valenzuela y la Fiera de Ojinaga, que este 25 de octubre se estarán presentando en la Expogan en Chihuahua Capital. Pues vámonos con esto, mire qué bonito se escucha, de la paisana.

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Ándele pues, mire, 11:55 y qué bárbaros, ¿eh? El día de hoy, yo creo que no sé si es el clima, es la temporada o qué, pero pura gente enamorada reportándose el día de hoy. ¿Qué creen? Le andan dedicando por ahí a Carlos Alberto de parte de su callejera. Así textualmente lo dijo. Oigan, y le está dedicando una rola de Chicos de Barrio, Los Amantes, ¿eh? Saluditos. Dice que la trae arrastrando la cobija, ¿eh? El día de hoy, que ella también está enamorada, se une al comentario de pues del Cholo y de Adrianita, ¿verdad? Que dijo el Cholo que había amanecido más enamorado que nunca. Oigan, entonces vamos a escuchar esto y por ahí lo va a seguir lo de Liberación, no es de Algodón, dedicado para la Liga Extraordinaria, ¿eh? Ahí les va.

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0: pues mire, son las 12:06 y por ahí continuamos con más música, más saluditos para acá. Nos dicen, hola Betty, manda un saludito, aquí estamos en Los Mochis, Sinaloa, escuchando la 94.5, atentamente Braulio Martínez. Gracias mi querido Braulio desde Los Mochis. Por acá, por este lado, mi querida Alice me dice, buenas tardes Betty, ¿me podrías poner la canción de la troquita? Claro que sí, con todo el gusto. Y para toda la gente de allá de Rosales, cabecera, muchísimas gracias. Para Lilian, para Lalo, para mi querida Alice, para, híjole, nombrar es omitir, mejor en general, para toda la gente bonita de Rosales, Por ahí vámonos entonces con eso que ya tenemos listísimo por aquí. Vamos a recibir una llamadita al aire, vamos a ver quién anda ahí. Permítame un segundo. Fiesta, buenas tardes. Bueno, bueno. A ver, no se oye. Bueno.
1: ¿No se oye?
0: Ya te escuché, ahí ya te escuché. Bueno, a la orden.
1: Ponme una canción.
0: ¿Cuál quieres, mi muñeca preciosa?
1: De Apache.
0: ¿Cuál? ¿Alguna en especial?
1: El camionero, ¿quién se conoce
0: ya? El camionero, ajá.
1: Pásale pues. ¿A qué hora sales?
0: Ahorita, un poquito antes de la una, como al 10 para la una, ya termino mi turno porque sigue el noticiero.
1: Ajá, ándale pues.
0: Gracias, mi Carmelita chula, te mando un fuerte abrazo.
1: Igualmente.
0: Gracias.
1: Adiós.
0: Bye. Oigan, gracias ahí, mi comadre. Alcancé a escuchar a mi compadre ahí al fondo, como siempre, al pie del cañón con esta muñecota, Fiesta, buenas tardes.
2: Gracias, comadres y compadres y de todos. Mándeme el camionero.
0: El camionero, tú también, mi querida Martita.
2: Está enferma ella.
0: ¿Cómo andan?
2: No, bien, gracias a Dios, nada más para saludarte y desearte bonito día y échale muchas ganas porque está la programación de Chupete.
0: Claro, claro, siempre pensando en consentirlos a todos y cada uno de ustedes.
2: Claro, bonito día y bendiciones.
0: Igualmente, muñeca preciosa, te mando un fuerte abrazo.
2: Bye.
0: Bye. Oigan, qué bonito, miren qué chulada reportándose mis tóxicas y mis tóxicos. Fiesta, buenas. Bueno, no querían al aire. Pero bueno, entonces, ¿en qué estábamos? Vamos, ¿en qué íbamos? En el chismorreo. Ahí está llamadita. Fiesta, buenas tardes.
3: Buenas tardes, chaparra.
0: Hola, mi muñeca preciosa. Buenas tardes ya por aquí, también buenas tardes por allá.
3: Ya, también igual.
0: ¿Qué hay, mi piquita preciosa? ¿Qué hay?
3: Puro calor, ¿quiere poquito?
0: No, ahorita nosotros como que, bueno, cuando llegué estábamos muy agradables. No sé si ahorita ya se sofocó un poquito más, pero todavía tenemos pronóstico de lluvia para el día de hoy y mañana y pasado, pues creo que eso sí nos va a refrescar un poquito más el ambiente.
3: No, pues ya viste el agua para acá, pues.
0: Ya, sí, también por allá me estaba comentando un amigo de Piedras Negras, me dice, no, está horrible por acá el calorón. Mm-hmm. Pero pues bueno, de toda la materia.

0: del Señor, ¿eh? Así que hay que aguantar porque nos quejamos del calor, nos quejamos del frío, nos quejamos del aire, nos quejamos del agua. No más, no nos podemos satisfacer con nada.
1: Ya. Pero no, ¿cierto?
0: ¿Y qué hay, mi muñequita? ¿Qué quieres escuchar el día de hoy?
1: Pues solo cualquier canción, no importa, la que caiga es buena.
0: Órale, pues ahorita te pongo algo de lo que te gusta, Vicky.
1: Ok.
0: Gracias. Igualmente, muñeca, gracias. Bye. Oigan, también el Policarpio me mandó un mensajito muy temprano, donde me estaba escuchando de ahí, de que, pues, echando el chalo un rato. Saluditos para todo, para todos los chicos ahí en seguridad pública, para vialidad, protección civil, para mis polis, para todos en general. Saluditos allá a todos los del complejo de seguridad. Oigan, entonces vámonos a escuchar esto que ya teníamos listo para la Liga Extraordinaria, la de Liberación Nubes de Algodón, y lo va a seguir mi troquita de Grupo Obsesión. Vámonos con esto, ¿eh?

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Ándale pues, 12:35 y continuamos con más música. Por ahí ya tenemos una dedicatoria ya para mis compadres chulos en Cielo Vista, para mi querida Carmelita, que nos solicitó el camionero de Tropicalísimo Apache, también pues para acá, para mi Martita Durán, que también se comunicó al mismo tiempo, y pues vamos a complacerlos ahí, ¿no? Saludos a mi querida Vicky Flores, ahí en la Unión Americana, también hermosa. Pues vámonos con esto, ¿no? Ahí les va.

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10: Esta canción va con mucho cariño y con mucho respeto hasta el cielo para nuestro aventurero, Jason Jiménez.

Ándele pues, miren nada más, 12:45 y continuamos con más música, pero primero vamos a mandar un saludito con todo el cariño y con todo el amor del mundo para Edith Salcedo allá en Laderas del Norte, de parte de su mami Ana María Morales, Y le digo, ¿cumpleaños o qué? ¿Qué estamos festejando, hijo? Nada más quiero saludar a mi hija y decirle que la amo con todo mi corazón. Saluditos, Edith, de parte de tu mami, Ana María, ¿Y qué les parece si vamos a escuchar algo a cargo de Grupo Mojado Motivos? Vámonos con esto ya en la recta final de Al Son de Fiesta, 12:45.

0: 12:52. ¿Y qué creen? Colorín colorado, este cuento se ha acabado. Nos escuchamos el día de hoy en punto de las 6 de la tarde con la probadita de las consagradas. Recuerden que hoy tenemos la transmisión de la misa de sanación desde el templo de San Isidro Labrador en Las Puentes, municipio de Mioqui. Gracias, Betty Mimbela se despide. Los dejo en las mejores manos con la licenciada Evangelina Fuentes, con su programa Plataforma Informativa. Gracias, muchísimas gracias. Hasta más tarde.
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4: Tan como andan, cómo me les va, esperando en Dios y que todos, todas se encuentren muy bien. Nosotros contentos y sobre todo muy agradecidos con el favor de su compañía, el favor de su preferencia. 1:02 p.m. Avanza este miércoles 14 de octubre del 2026. Estamos en la segunda edición de Plataforma Informativa a través de Fiesta 94.5 FM. Allá en controles, Carlitos Cadena, gracias. Gracias también por apoyarnos atendiendo líneas telefónicas, que lo sabe usted perfectísimamente bien, están a su disposición. Su amiga y servidora Evangelina Fuentes Sáenz les dice, bienvenidos y bienvenidas, ya sabe, estamos aquí para lo que guste y mande. Es momento de compartirle los avances a nivel nacional e internacional. La presidenta Claudia Sheinbaum pide a Estados Unidos presentar pruebas contra empresas señaladas por nexos con el crimen organizado. Ya ve que también están relacionando, bueno, lavado de dinero en carreras de caballo allá en Estados Unidos, etcétera. Rafael Caro Quintero comparece en corte de Nueva York, mantiene negociaciones con fiscales. Huracán Simon se mantiene frente a las costas de Jalisco. La tormenta Trudy avanza en el Pacífico. En información del estado de Chihuahua, bueno, pues la Comisión Estatal, la Coordinación Estatal de Protección Civil está alertando por una baja drástica, así lo está dando a conocer, de temperatura en Chihuahua. Están emitiendo alerta amarilla. Encuentran a su amigo sin vida en vista Cerro Grande. También le daremos cuenta sobre un camión que vuelca cargado con equipo de audio en la carretera

0: Así nos dijeron desde ayer y este día será de votación. Es un día importante para el Seguro Social. También hubo una rueda de prensa en donde se dio a conocer este próximo 17 de octubre, el sábado ya, viene una charreada con causa porque pues están apoyando al Centro Regional de Autismo, la Asociación de Charros aquí de Delicias, que comanda Arnulfo Martínez. Nos invitan. Hoy es una modalidad, hay una nueva modalidad en la charrería. Se hace con coleadero. Entonces va a haber dos espectáculos durante el día. Nos dicen el costo. Muy contenta la gente del Centro Regional de Autismo Rotario porque viene esta gran oportunidad de allegarse de recursos. Nos están invitando. Recientemente pasó el Día Internacional de la Salud Mental, el 10 de octubre. Nos topamos con nuestros buenos amigos, el licenciado Miguel Noriega, psicólogo, con Alfonso Torres, él es el presidente de ACAPS, Agentes de Cambio para la Prevención del Suicidio. Este tema de las emociones, pues todavía con mucha notoriedad, con mucha visibilidad, dándonos a conocer que necesitamos tomar cartas en el asunto en cuanto a si es necesario tomar terapia, si es necesario entrar a círculos de gente que traigamos las mismas condiciones, tal vez hay tratamientos, etcétera, etcétera. Pero Alfonso Torres de ACAPS lamenta que en un evento donde uno de los temas, porque hay proyectos en varias categorías y una de las categorías es de salud mental, dice nada más una escuela metió tema de salud mental, ni siquiera las universidades donde hay psicología, por ejemplo, metió. Dice, yo creo que necesitamos pues dar el extra en este tema para tratar el tema de la salud mental. El director ejecutivo de la Junta Municipal de Agua y Saneamiento aquí en Delicias, el contador público Edgar Ruiz, hizo recorridos en temas, por ejemplo, de reparación de colapsos, tema de lluvias, el avance que se lleva en el colector de la avenida Río Sacramento. También de esto nos estará dando información. Habrá cine de terror, por llamarlo de alguna manera. Viene con chavos allá de Camargo, cine de historias de terror corta. Se van a llevar a cabo en el estacionamiento del panteón para hacer así más tenebroso el asunto. Uno de los cortometrajes que se van a exhibir es el Expedientes M sobre los monitos de Meoqui. Entonces, bueno, pues nos dan a conocer dónde se pueden comprar boletos, cuánto cuesta, etcétera. Mi buen amigo Alan Mata, director de Desarrollo Económico y Turismo en Meoqui. Esta y más información la tenemos lista para todos ustedes. Quédese por favor con nosotros y esté debidamente informado.
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2: 29 grados en este momento la temperatura. Sensación térmica de 30. La máxima de 31. En la noche mínima de 20 y las probabilidades de lluvia para ahorita de un 1%. El viento sopla 8 kilómetros por hora. El resto del día 7% de probabilidades de lluvia. Y para mañana jueves se conserva un 17%. Parcialmente nublado será el día de mañana, 28 la máxima. Ahí viene el cambio brusco de temperatura de jueves. Posiblemente ya el jueves en la tarde empezaremos a sentir la situación del cambio de temperatura. El drástico descenso, como lo está llamando ya la Coordinación Estatal de Protección Civil, porque el viernes 16, que hay un 73% de probabilidad de lluvia, es 15 grados la máxima. El sábado, 17, 2%, mayormente nublado, con 17 en la máxima. El domingo, 18. Parcialmente nublado, hay 5% condiciones de lluvia, 21 grados la máxima. Nada más será jueves en la tarde-noche este descenso en la temperatura. Sábado 17, que todo el día estará... el jueves 15 comenzaremos en la tarde-noche. El viernes sentiremos el descenso en la temperatura. El sábado 17 todavía, porque el sábado 17 la máxima será de 17 grados. Y el domingo 18 ya 21, el lunes 19 con 25 grados y el martes 20 de octubre con 6% de probabilidad de lluvia y 27 ya en la máxima. Pero sí tenemos un fin de semana como tirándole a un poquito más de fresco, ligeramente frío, dirían los especialistas. Así que a cuidarnos, por favor. En este momento la temperatura la tenemos en 30 grados.
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2: La presidenta de México, la doctora Claudia Sheinbaum Pardo, llamó al gobierno de Donald Trump a presentar pruebas que sustenten las acusaciones contra 11 empresas señaladas por presuntos vínculos con el cártel del noroeste, luego de las sanciones anunciadas por autoridades estadounidenses. Durante su posicionamiento, la mandataria federal señaló que, de acuerdo con la información que le ha proporcionado la Secretaría de Hacienda y Crédito Público, la Unidad de Inteligencia Financiera, la UIF, no ha identificado elementos que acrediten una relación entre las empresas señaladas y una organización criminal. En particular, en este caso, la UIF, hasta donde me han informado, la Secretaría de Hacienda no tiene el vínculo que pudieran tener con una organización delictiva. Ayer se manejó en esta investigación de varias agencias de seguridad de Estados Unidos que incluso hay lavado de dinero en las carreras de caballos en Estados Unidos. ¿Recuerda usted al famoso y célebre narcotraficante Rafael Caro Quintero, detenido en Estados Unidos? Pues compareció en una nueva audiencia de procedimiento ante la Corte Federal del Distrito Este de Nueva York, en Brooklyn, donde fiscales y abogados confirmaron que continúan las conversaciones para alcanzar un acuerdo que evite llegar a juicio. Durante la audiencia, el juez federal Frederick Bloch señaló que siguen explorando la posibilidad de que el acuerdo modifique su declaración inicial de no culpabilidad. No obstante, los preparativos para el juicio continúan y por ahora la fecha programada se mantiene para el 8 de marzo del 2027. Caro Quintero acudió a la audiencia vestido con uniforme color café claro y camiseta anaranjada. También estuvo presente su sobrino Ismael Quintero Arellano, quien enfrenta cargos dentro del mismo proceso judicial. El ex líder del narcotráfico enfrenta 4 acusaciones relacionadas con actividades de narcotráfico y en caso de ser declarado culpable durante un juicio podría recibir una condena de cadena perpetua. La acusación contra Caro Quintero está relacionado con el secuestro, tortura y asesinato del agente de la DEA, Enrique Kiki Camarena, ocurrido en Jalisco en 1985. El huracán Simon permanece semiestacionado frente a las costas de Jalisco, mientras que la tormenta tropical Trudy avanza sobre el Océano Pacífico. Esto lo informó el Servicio Meteorológico Nacional. La circulación de ambos sistemas favorecerá lluvias en el occidente, sur y sureste de México. De acuerdo con el reporte de las 9 de la mañana, tiempo del centro de México, Simon se mantiene como huracán categoría 1 en la escala Saffir-Simpson, con vientos máximos sostenidos de 150 kilómetros por hora y rachas de hasta 185. El centro del huracán se localizó a 260 kilómetros al oeste-suroeste de Cabo Corrientes, Jalisco, y a 400 kilómetros al sur-sureste de Cabo San Lucas, Baja California Sur, mientras que la tormenta tropical Trudy se ubicó a 535 kilómetros al sur-suroeste de lagunas de Chacagua, Oaxaca, y a 600 kilómetros al sur de Acapulco, Guerrero. Todo esto, más el frente frío número 2, que es lo que estamos viviendo, pues podrían ser causantes de este descenso que se avecina para los próximos días. Buenas tardes. Para reportar, 3 lámparas de la glorieta de Laderas del Norte ya tienen días apagadas porque el alambrado está por la calle y cuando pasan los vehículos los mueven y apagan las lámparas. ¿A poco sí? Fíjese, ahí es técnico el asunto. A ver, vamos a mandarlo a servicios públicos municipales para que, bueno, pues, cómo les refieren este tema de los alambres, de los cables. Buenas tardes, disculpe la pregunta. En la mañana se me afiguró escuchar que no va a venir Infonavit. No, no va a venir, se canceló. Ya ve que estaba previsto para el 17 de octubre, pues NO, no vienen. Canceladas las visitas de Infonavit en lo que resta del año. Durante este año ya no van a venir aquí a Delicias. Dice, buenas tardes, Evita. Muchas felicidades por el gran premio que le otorgaron. Muchas gracias. Para preguntarle, ¿usted sabe qué día vendrán los de Infonavit? No, no sabemos ya, porque cuando la fecha que se tenía programada se canceló. Así que ni en octubre, ni en noviembre, ni en diciembre hay visita de Infonavit. ¿Qué pasó? No sabría decirle. Nada más nos confirmaron que la visita programada para este mes de octubre y la del próximo diciembre no se va a dar, se cancelaron. Así que, bueno, pues lamentablemente, si usted tiene algo muy urgente con Infonavit, va a tener que ir a la ciudad de Chihuahua antes de que brinque el año, por aquello de que venga alguna complicación en su trámite, en su crédito, etcétera. Dice, por favor, para reportar, 2 perros grandes van 2 veces, se me echan encima en calle 29 Sur, Santo Niño. Gracias, son 2, uno negro y otro café. ¿Más o menos por dónde? ¿Entre qué y qué calle? ¿Entre qué y qué avenidas? Porque aquí nos dicen calle 29. ¿Entre qué avenidas? Por favor, dígame y mando mando el reporte a Desarrollo Urbano, Ordenamiento Territorial y Medio Ambiente, si son tan amables. 1:20.
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2: La Coordinación Estatal de Protección Civil advirtió que entre el 15 y 16 de octubre podrían registrarse precipitaciones de hasta 150 milímetros en algunas regiones del estado, con riesgo de inundaciones repentinas y crecidas de arroyos. La dependencia emitió una alerta amarilla ante el pronóstico de fuertes vientos, lluvia y un marcado descenso en las temperaturas. Esto en Chihuahua, debido a los efectos de la tormenta tropical Simon, todavía es huracán, dicen, huracán categoría 1, y el ingreso del frente frío número 2. El titular de la dependencia, Luis Corral Torres Dey, informó que las condiciones meteorológicas comenzarán a reflejarse desde este miércoles y se mantendrán durante los próximos días, por lo que exhortó a la población a extremar precauciones y prepararse ante los cambios en el clima. El funcionario señaló que entre el 15 y 16 de octubre se esperan precipitaciones intensas con acumulados que podrían llegar a los 150 milímetros, entre 75 y 150 milímetros en algunas regiones de la entidad, pero sobre todo, bueno, pues habrá necesidad de tomar precaución por este descenso en la temperatura. Será rápido, pero ¿qué pasará? Pero igual nos puede agarrar de sorpresa y afectar a nuestra salud. A cuidarse. En Vista Cerro Grande, la mañana de hoy, hallaron sin vida a un hombre de 47 años, aparentemente por sobredosis de alcohol. Amigos avisaron a autoridades y familiares y rindieron declaración en el lugar. La mañana del día de hoy, en la colonia Vista Cerro Grande, cuerpos de seguridad acudieron a un domicilio sobre la calle 62 y media, entre Avenida Nueva España y Abetos. Las fuentes preliminares indicaron que sufrió una sobredosis de alcohol. Fueron amigos de este masculino quienes lo localizaron y avisaron a las autoridades. También informaron a la hermana del hoy occiso. El reporte motivó la movilización y la llegada de personal de seguridad para confirmar el estado de la víctima en el lugar. Familiares reconocieron al fallecido como miembro de la etnia tarahumara. Relataron que el hombre frecuentaba el domicilio para embriagarse. Ese antecedente formó parte de la versión preliminar que las autoridades recogieron en el lugar durante las primeras diligencias. Fíjese lo que transportaba este camión en un accidente allá en la carretera Juárez. Un camión Isuzu de la empresa Pricer volcó en el kilómetro 16.5 de la carretera Juárez-Chihuahua tras perder el control. Equipos de audio quedaron esparcidos y se dañó un poste de Telmex. Afortunadamente no hubo heridos. Un camión de carga volcó en esta área que le comento. El vehículo implicado fue un camión Isuzu dedicada a la renta de equipos de audio para eventos. El conductor perdió el control de la unidad, volcó sobre su costado izquierdo y derribó un poste de teléfonos de México. Varios millones en equipos de audio quedaron esparcidos sobre la tierra tras la volcadura, quedaron visibles alrededor del vehículo y en la carpeta de rodamiento, lo que generó cuantiosos daños materiales según el reporte en el sitio. Afortunadamente no se registraron personas lesionadas. El único impacto humano fue el susto de quienes acudieron al punto. Sin embargo, no existió necesidad de traslado de heridos a centros médicos conforme al informe preliminar de la escena. Quieren boicotear interna del PAN, dice Jos Vega. Jos Vega, que es la diputada presidenta del Congreso del Estado, emitió una postura sobre las protestas realizadas en el Comité Municipal en Chihuahua del Partido Acción Nacional y señaló que hay intención de boicotear el proceso interno. Siempre va a haber personas que no estén de acuerdo con las acciones del partido. Me parece que quieren boicotear los procesos quienes antes eran parte y ahora no lo son. Refirió y calificó lo ocurrido como un acto ilegítimo. Tienes que estar preparado para estar y no estar. Señaló directamente a actores políticos como Rafael Loera en este intento de boicot, de quien recordó apareció en un evento sentado en la misma mesa con Cruz Pérez Cuellar, coordinador de la defensa de la transformación, de la Cuarta Transformación y la Soberanía Nacional de Morena, Isair Rentería. La diputada afirmó que en el pasado esos mismos actores aceptaban decisiones cuando eran parte de las dirigencias, pero que ahora rechazaban los procedimientos para afectar los resultados. Hay personas que quieren que los procesos no se hagan. Tras esta última expresión, identificó directamente a Rafa Loera como uno de los promotores de estas acciones. Ayer dábamos cuenta, o en la mañana, en el segmento también de la nota estatal, donde pues hubo manifestaciones, gritaban que no querían impugnaciones en el Partido Acción Nacional ni alianzas con otros partidos. Proceso, esto de las alianzas son encuestas que se están llevando en los comités directivos municipales. Aquí en la región lo recordábamos, ya lo hizo Rosales a favor de la alianza, lo hizo Julimes. No sé los resultados de Julimes, PAN Julimes, sobre si aceptó la militancia panista que haya alianzas. Hoy se vivirá aquí en Delicias esta encuesta para la militancia blanquiazul, si es que quieren en las alianzas con otras fuerzas políticas, con otros partidos. Fíjese, y hablando de Julimes, se inauguró un pozo específicamente en la colonia Esperanza por parte de la Junta Central de Agua y Saneamiento. Es un pozo de agua potable, beneficiará aproximadamente 150 familias en esta colonia Esperanza, municipio de de Julimes. La obra contó con una inversión de 569,087 pesos para el equipamiento y la interconexión a la red de distribución. Su puesta en funcionamiento se realizó después de atender los detalles técnicos necesarios. Durante la inauguración, la dependencia, que es la Junta Central de Agua y Saneamiento, llevó a cabo el programa Más y Mejor Agua de Calidad, mediante el cual entregó tinacos, regaderas ahorradoras y garrafones de agua. Estas acciones buscan mejorar el acceso al agua y fomentar su uso responsable entre las familias del poblado. También se impartieron pláticas de cultura del agua en la primaria José Tomás Cuellar para enseñar a niños y niñas la importancia de cuidar este recurso. Ahí vemos al presidente municipal, Pepe Moncayo, al presidente de la SRL San Pedro, al buen amigo Gera Porras y, por supuesto, personal de la Junta Central de Agua y Saneamiento. Ahí se observa la foto. Gracias a mi familia allá de Charco de Peña, municipio de Julimes, a los Sainz Baeza. Gracias, primos, por la felicitación de esta mañana. Muchas gracias por hacerla llegar y de Charco de Peña, municipio de Julimes. Muchas gracias y los abrazo con mucho cariño. Y en la 1:31 es tiempo de pausa. Regresamos. Tengo mensajitos pendientes también.
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2: Regresamos, vamos a entrar de lleno a la información. Fíjese que alguien vino hasta aquí, hasta las oficinas de Fiesta 94.5 porque se encontró una cartera. Ojalá que nos puedan hacer el apoyo de correr la voz. No encuentro ningún teléfono en lo que vemos. Trae algunas tarjetas, trae su credencial de lector. Javier Rodríguez, vecino aquí de la colonia Tierra y Libertad, aquí de la Primero de Mayo, Sur 208, en la Tierra y Libertad. Ahí dices la credencial que vive Javier Rodríguez. Si alguien lo ubica, pues dígale que aquí está su cartera, que aquí la vinieron a dejar para que pues la radiáramos, como decían antes, y poder llegar nuevamente a su dueño. Javier Rodríguez es el nombre de esta persona que perdió su cartera. Aquí la tenemos. Calle Primero de Mayo, Sur 208. Es la dirección aquí en la colonia Tierra y Libertad. Por favor, corra la voz, haga llegar que aquí tenemos su credencial. Vamos a entrar de lleno a la información y de los temas que se nos quedaron pendientes sobre la manifestación, marcha de ayer en la tarde por parte de los trabajadores del Instituto Mexicano del Seguro Social. Luis Corona es operador de lavandería y quienes hicieron uso de la palabra ayer por la tarde en la Plaza Benito Juárez antes de comenzar el recorrido que hicieron por algunas calles de nuestra zona centro. Él refiere que pues que tienen derecho a lo mejor a dar también un servicio digno a la ciudadanía y derecho a manifestarse. Dice, nos quieren tratar como trabajadores de cuarta. Y en un país que le apuesta, le mete dinero al fútbol, que manda apoyo a otros países, y que aquí pues nos tienen fregados a los trabajadores del IMSS.
17: De la salud de los ciudadanos. Trabajadores de la salud, hemos visto cómo día a día nuestras instituciones están en decadencia, que origina en una mala atención a los derechohabientes que esperan una atención de calidad y calidez. Pero ¿cómo lo vamos a otorgar si no contamos con lo más mínimo para brindarla? Nosotras y nosotros los trabajadores sindicalizados tenemos nuestro derecho como tales a manifestarnos en contra de quienes no han cumplido su palabra y promesa de campaña y están ahorita en el poder. No solo en tiempos de pandemia y políticos somos importantes y lo hemos demostrado. Hoy el reclamo de cientos de miles de trabajadores que nos quieren ver como de cuarta, peor, yo me iría mucho más atrás. Sin ningún régimen que le personal de salud, un retiro digno por los más de 30 años de servicio que se van a prestar, ¿en qué condiciones vamos a llegar? Por eso es a lo que le apuestan estos estadistas maquiavélicos y dañinos para los trabajadores que día a día damos lo mejor de nosotros. Sin un salario digno que nos permita tener lo más elemental en nuestras familias, sin un salario que nos ayude a aportar lo más básico a nuestras familias. Es una vergüenza que mejor destinen recursos al fútbol o apoyos a otros países congruentes que mejor a la salud. Dirigentes sindicales se deben a nosotros los representados. Nos manejan esa doble moral o la forma del marrazo político. Los trabajadores ya estamos cansados y hartos de tanta indiferencia. Salgan con nosotros hombro a hombro a luchar y pugnar por nosotros. Necesitamos gente con esa preocupación ahí en estos lugares que velen por los del mañana y no por los del ayer. Compañero y compañera trabajadora, que por miedo, por amenazas, infundidos antisindicalistas de lucha obrera, están aquí, tienen conciencia de paz y luchemos por el mañana que nos espera. Somos mujeres, somos mexicanos, somos trabajadoras y trabajadores del país y somos sindicalistas, pero sobre todo somos la voz del futuro de nuestras familias.
2: El área de enfermería, el mensaje estuvo a cargo de Sandra Román Mimbela. También dice, carecemos de muchas cosas, no es posible.
18: aquí apoyándonos, de mis compañeros, ¿verdad? Que ya estamos pues cansados de que nos pongan exceso de trabajo, que nos obliguen a tener más de pacientes, que los traigan de un lado para otro cubriendo incidencias. ¿Por qué? Porque dicen que no hay, presupuesto para cubrir. Eso no se me hace justo, que nos amedrenten, que nos iban a mandar a la comisión mixta o a la multidisciplinaria por estar defendiendo lo que nos corresponde. Cada enfermero tiene su número de pacientes que tiene que tener, no tiene por qué cargar con el doble de trabajo laboral. Por eso solicitamos que contraten por personal 08. ¿Para qué? Para que sea más llevadero esto, porque a pesar de todo, pues el paciente es el que la lleva. Nosotros, o sea, la gente no nos quiere, nos tienen un mal aspecto. ¿Por qué? Pues porque piensan que no hacemos nada, muchachos, pero pues es que no se da abasto. No se da abasto, la infraestructura ya nos quedó muy chica, ya el seguro social y la población ya lo rebasó de base, ya hace mucho tiempo que se necesitan más camas, o sea, falta todo, la estructura está mal, aparatos electromédicos que no funcionan, muchas cosas, equipo, material de mala calidad. O sea, hay muchas cosas que nosotros tenemos que comprar de nuestra bolsa, pero la gente eso no lo ve porque ellos están de aquel lado de la puerta. Pero nosotros que estamos acá, pues sí estamos cansados de que nos amedrenten o que nos amenacen, porque vivimos así continuamente con un acoso laboral. Con un acoso laboral nada más, ¿por qué? Porque no quieren dejar gente porque no hay presupuesto y ponen una y mil excusas, pero no dejan a nadie. Pero para otras actividades sí se cuenta con el personal. Así que yo les pido a mis compañeros que no se dejen, que se defiendan, que exijan, que no se queden con más pacientes de los que les corresponden.
2: Alexa Jiménez de la asociación Las Adelitas estuvieron ayer por la tarde apoyando a los trabajadores del IMSS.
19: Sabemos que hacen milagros con las pocas insumos que pueden tener, ¿verdad? Con las pocas herramientas que tienen. Y pues eso es injusto, totalmente. ¿Por qué? Porque esa institución debería estar en plenas condiciones, pues porque se paga de todos los mexicanos, de todos, tanto los patrones como derechohabientes. Entonces, lo más justo es que se tenga en óptimas condiciones y que los trabajadores de la salud tengan un lugar digno, ¿verdad? Porque si ellos tienen un lugar digno, nosotros tenemos un servicio digno. Y sinceramente me atrevo a decir que son muchos los sectores colapsados y debemos estar unidos, ¿verdad? Los hemos en total apoyo hacia ellos.
2: Hasta donde tope, dijeron ayer en la tarde los trabajadores manifestantes.
20: ¿Hasta dónde? ¿Qué es hasta donde tope lo que comentaron ahorita?
21: Bueno, creo que aquí nos referimos a de que generalmente estamos acostumbrados, o lo que sucede o lo que esperan ellos es de que pasen 5 días, 10 días, nos cansemos y es como no va a pasar nada y mejor nos regresamos a nuestras mismas condiciones laborales. Hasta donde tope, es decir, si requerimos hacer una junta, si requerimos ir a otra marcha, si requerimos ir a Ciudad de México, si requerimos ir más allá, hasta incluso, no sé, tal vez hacer un paro de labores, claro, eso sí, sería respetando las áreas de urgencias y áreas críticas, obviamente eso no se puede hacer, pero cerrar consulta externa y cosas así, o tomar, no sé, la institución de sindicato, hacer algo más que se requiera o que juntemos más compañeros para que esto pueda llevarse un cambio, se va a hacer. Porque digo, generalmente topa en que no, pues ya casi nos dan la palmada y nos van a dar un 0.5% o nos prometen que van a hacer algo y realmente no pasa. Entonces, hasta donde tope sería como ir más allá de lo que hemos hecho ahorita, que sería, pues, te digo, ir incluso a Ciudad de México, si requerimos ir en camiones para ir allá con gobierno, o aquí en Chihuahua, o hacer marchas. O sea, que no vamos a parar en días hasta que se note un cambio, de verdad.
22: Después de la manifestación de apoyo que dio el líder o delegacional aquí en Delicias, ¿se ha visto a favor del movimiento?
21: La manifestación de apoyo
22: del viernes pasado.
21: Nuestro líder delegacional no se ha parado con nosotros a dar ningún tipo de apoyo.
22: Sí, estuvo ahí en la...
21: Sí, él salió, ¿verdad? Obviamente porque estábamos nosotros en las instituciones del sindicato, ¿verdad? Y pues yo creo que por obligación moral, pues salió a decirnos, muchachos, estamos con ustedes. ¿Usted lo ve aquí? ¿Usted lo vio en las protestas que hemos tenido todos día con día? Claro que no. estamos abandonados por nuestros representantes sindicales. Desgraciadamente, ¿verdad? Un sindicato que nosotros elegimos, que nosotros voto con voto, así como dijo mi compañera, ¿verdad? Clínica por clínica, departamento por departamento, pasaron a pedirnos su voto, a decirnos, muchachos, esto va a cambiar, todo va a fluir, ¿verdad? Cuando ustedes necesiten del apoyo, aquí vamos a estar, ¿verdad? ¿Y dónde está nuestro sindicato?
2: Buenas tardes, Evita. El día de hoy, en la escuela Lázaro Cárdenas, conocida como la 305 en el centro, los padres de familia tenían evento. La escuela tiene permiso o tenía permiso para poder estacionar fuera de la escuela durante algún evento o junta. Y el día de hoy llegó Vialidad y sin preguntar multó a todos e incluso se llevó la grúa una camioneta. Fue la verdad un abuso de parte de Vialidad porque ni siquiera dieron oportunidad de mover los vehículos. La dirección habló con ellos, la directora habló con ellos y no quisieron ceder en nada. Mandado este mensaje. Dice, es el contador público Sergio López, donde está el contador público Héctor Manuel Iracheta. Ahí le consigo la dirección sobre el tema de las pensiones. Me preguntan sobre este tema. Ahí doy la dirección del contador público Héctor Manuel Iracheta y ahí se encuentra el contador Sergio López. A ver, tengo otros mensajitos antes de irnos a la pausa. Dice este otro. Por favor, dice, entre la avenida 18 y la 20, cerca de una tiendita, estos perros bravos, que son dos, ya descritos, identificados, así que mandamos. Dice, buenas tardes, otra vez molestando, válgame mi tatita Dios, con mi asunto, ya se había secado, pero otra vez el agua enfrente de mi casa, hijo, qué cosa tan complicada. Deje ver la dirección, porque no la tengo, la perdí. Páseme la dirección nuevamente, si es tan amable, por favor. Muchas gracias por sus felicitaciones. Buenas tardes. Otra mentirota de Claudia Sheinbaum. Dice que no hay crisis en el sector salud, aun cuando está viendo la gran cantidad de manifestaciones que hay a lo largo y ancho del país por la carencia de medicamento, insumos y personal calificado. Dios nos proteja de otra pandemia, porque ahora sí habrá muchos más muertos que en la anterior. Si no hay medicamentos, menos va a haber vacunas. Y todo esto se derivó porque no le, por el aumento tan raquítico que les dieron, ¿eh? Ese fue la gota que derramó el vaso, el tema del Congreso pasado, Congreso Nacional del sindicato del IMSS y el raquítico incremento, y de ahí se derivaron todas estas manifestaciones y salieron a la luz pública todas estas carencias que muchos ya pues las habían sufrido. Dice, gracias. Por lo de Leo Infonavit, sí, hombre, lamentablemente en la cancelación. Dice, buenas tardes, el personal del IMSS dicen que tienen muchas carencias, estoy totalmente de acuerdo, carecen de respeto, carecen de humildad hacia el paciente. También yo estudié enfermería, estoy titulado y de nada me sirvió porque me dijeron que si no tenía un familiar dentro del IMSS no podía ingresar a trabajar, mucho menos que les dejara mi solicitud de empleo. Me dijeron que me retirara y me la llevara, válgame mi tatita Dios. No, si lo digo, que de todo hay. Buenas tardes. ¿Y qué esperan el municipio? Hambre es lo que tiene, pobres padres de familia. Dice, buenas tardes. Lo que no entiendo es que apenas hasta hoy se están quejando. Si siempre ha habido falta de todo eso, no es nada nuevo. Y ni hablar del robo de medicamentos. Mensajes, perfecto. Aquí mandamos, ya me compartieron la dirección sobre esta, ¿qué le digo? Lagunota que hay en esta zona, ni cómo hacerle, tupida la calle, parejita la calle. Pausa, faltan 10 minutos para las 2 de la tarde.
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11: Buenas tardes, Evita. Para reportar y alertar a la ciudadanía que viajen a la ciudad de Chihuahua, que tengan cuidado, porque antes de llegar a la puerta a Chihuahua, los está esperando una patrulla de la Policía del Estado, quienes buscan cualquier pretexto para fregarlo. Mucho ojo con ellos, dice. Gracias, Evita, saludos. También para ustedes. Gracias. Otro mensajito. Dice, buenas tardes, Evita. Oiga, ahora sí tienen todo el medicamento en el IMSS. Salen todas las personas con unas bolsotas llenas de medicamento. A mí no me faltó nada de medicamento ahora. Saludos, Evita. ¡Ay, Jalisco! ¿Qué tal? Acuérdense que el director general del IMSS, Zoé Robledo, el maestro Zoé Robledo, dijo que van a andar piso por piso No sé si nos llegaría a nosotros aquí en el Hospital General de Zona Número 11. No sé si llegaría porque creo que eran ciertas unidades. Pero, pues, por lo que sea, haya sido como haya sido, aquí lo importante es que usted salga con su medicamento completo, por presiones, por lo que sea. Bienvenido. Está pendiente el tema salarial. Ese no lo van a soltar los trabajadores sindicalizados. Ese no lo van a soltar. Falta que haya también insumos, etcétera. Por lo pronto, en el tema de medicamentos, pues ahí nos dicen que se está dando. Dice, bueno, ahorita checo. El sindicalismo hace tiempo que ya perdió credibilidad ante los ojos del mundo porque ahorita lo lee de indicarles que menciona la persona que está hablando, la señorita, han de estar ahí sentados muy a gusto disfrutando de los logros personales, pero más no los logros colectivos con sus agremiados, y así son en todas las empresas. Los sindicatos perdieron el objetivo fundamental, y viene ahí todo un mensaje, dice... yo creo que estaba mejor cuando todavía vivía, válgame Dios, Fidel Velázquez, ¿se acuerdan? Porque ahorita si está, no existe la realidad. Lo leí incompleto porque acusando al sindicalismo, se llenan sus bolsillos, etcétera. Algo largo el mensajito. Dice, y meten a puros familiares y hasta el agua para el medicamento tiene uno que llevar, válgame mi tatita Dios, en el tema del IMSS. Bendecida tarde, Vita, felicidades por este reconocimiento bien merecido, que Dios la siga bendiciendo y llenando, dando larga vida. Un afectuoso abrazo y mi cariño y agradecimiento por siempre ser ese ser humano que es. Felicidades, mil gracias por sus mensajes, Evita. Buenas tardes, para ver si podían checar la carretera de Rosetilla, porque bajando el Tecnológico está hecha garras, así nos dicen. Esto lo mandamos a el buen amigo, el director de Obras Públicas, Alfonso Poncho Rodríguez, para que nos haga apoyo ahí con la gestión. Acuérdense que esa es carretera estatal. Ahorita la mandamos a ver qué nos comenta. Hola, buenas tardes. ¿Dónde se pueden reportar a los camiones de las rutas del sur que no dan completo el recorrido y se queda uno esperando que pasen y nada? Gracias, buen día. Para ustedes también. En Transporte del Estado, en el Lerdo de Tejada. Ahí está la gente, es Transporte del Estado. Dice que raro, ¿no? Apenas fue ayer la manifestación y ahora ya está todo el medicamento. ¿No será que ahí lo tienen y no lo dan? No, nada más eso falta. ¿Cómo cree? Tenemos una fuga de este registro desde hace meses y por más que reportamos a la Junta, nada que vienen. Aquí les mando, nos ubican, ¿dónde es? Aquí la tengo ya, por favor, dice. Porfas, amiga, ayúdanos a reportar. Con muchísimo gusto, a la Junta de Agua. Y vámonos a Meoqui, porque en Meoqui viene el 30 de octubre. Va a ser cine. Entre tumbas en Meoqui, historias cortas de terror. Es el festival 30 de octubre, nos invita nuestro buen amigo Alan Mata, director de Desarrollo Económico y Turismo en Meoqui.
12: Dentro de las actividades del calendario, Chihuahua es para ti, conócelo de la mano con la Secretaría de Turismo. Unos jóvenes camarguenses y en colaboración también con el municipio de Meoqui, se va a realizar lo que es cine de historias de terror cortas aquí en el municipio de Meoqui, en lo que es el estacionamiento del Panteón Municipal. Vamos a tener tres funciones, a las 7 de la tarde, a las 9 de la noche y a las 11 de la noche, en donde van a ser tres los cortometrajes que se van a estar proyectando para que la gente que le gusta pues el suspenso, el terror, puedan acudir y conocer estas historias que son leyendas pues ahora sí que de aquí de la región. Se acerca lo que es el Día de Muertos y pues yo creo que como parte de ello se realiza pues este evento, y sobre todo comentarte que es de algunos cortometrajes. Por ejemplo, una de las leyendas más representativas de nuestro municipio es la leyenda de los monitos de Meoqui. Entonces en esta actividad se va a estar proyectando lo que es Expediente M, que es una adaptación de la leyenda, otorgándole pues un poco de suspenso y de terror. Recordarles, es este próximo 30 de octubre, ahí en lo que es el estacionamiento del Panteón Municipal. Vamos a tener preventa de boletos en la oficina SARE. El costo es de 60 para adultos y 40 para niños. Además, vamos a estar invitando a emprendedores a que estén pues ahí ofertando sus productos. Entonces, pues está a un costo muy bajo y sobre todo que es un evento impulsado también por nuestra alcaldesa, la arquitecta Miriam Soto, de la mano con la Secretaría de Turismo.
11: Escobedo, ¿cómo andas? Te mando un fuerte abrazo, compañeros. Iniciamos juntos en este tema de la reporteada. Jera Escobedo, quien, bueno, pues ahí felicita. Un fuerte abrazo también para ti, Jera. 2:03, pausa, volvemos.
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15: En la opinión de Evangelina Fuentes.
16: Un incremento salarial de 150 pesos para una categoría de enfermería, por citar un ejemplo, acuerdo salido en un congreso del Consejo Nacional del Sindicato del Instituto Mexicano del Seguro Social, fue la gota que derramó el vaso y derivó en la exhibición de las carencias del IMSS a nivel país. Carencias que por años se han venido mostrando por la falta de medicamentos, el retraso en las citas de especialistas y la programación tardía de cirugías, y que los directivos de dicho instituto de salud negaban con singular cinismo, alegando campaña de desprestigio hacia el IMSS, incluso señalando robos por parte del personal. Las manifestaciones en varios estados del país hicieron visibles los faltantes de insumos para que enfermeros y médicos realizaran su trabajo. Se hizo público durante la lucha por mejorar las condiciones salariales, así como exigir se regrese el régimen de pensiones y jubilación, lo que miles de derechohabientes han padecido en el día a día. Atención médica en una silla en el pasillo de urgencias por falta de camillas, además de la escasez de camas en piso. Ya no entremos en detalles en el deterioro del equipo de diagnóstico que se halla inservible. Esta recta de protestas por los trabajadores sindicalizados movió también los reclamos de los comerciantes organizados a través de la Confederación de Cámaras Nacionales de Comercio, la Concanaco, exponiendo que los salarios y prestaciones del IMSS deben ir de la mano con la calidad de la atención

0: los derechohabientes. Ya no hay urólogos, ya no hay neurólogos, ya no hay ginecólogos. ¿Por qué? Porque se están yendo a la medicina privada, porque el IMSS ya no les garantiza el seguro con una pensión o una jubilación digna. Los molestos trabajadores que han salido a las calles exigen la destitución del dirigente nacional del IMSS, Rafael Olivos Hernández, a quien tachan de traidor, junto con los delegados estatales que encabezaron el Congreso Nacional. Asimismo, que se echen abajo dichos acuerdos que nada, pero en nada les benefician, mucho menos a los derechohabientes, que son los que gravemente están pagando los platos rotos. Para la red estatal de plataforma informativa, Evangelina Fuentes, de Fiesta 94.5 FM Delicias.
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0: Rápidamente vamos a escuchar al director ejecutivo de la Junta Municipal de Agua y Saneamiento aquí en Delicias, al contador público Edgar Ruiz, que un par de recorridos hizo con el tema de la de supervisión, por ejemplo, la avenida Segunda Sur entre la Novena y Gómez Morín, ahí se anda trabajando.
3: Realizando aquí en esta zona.
4: Sí, pues estamos aquí en la avenida Segunda Sur, entre Novena y Gómez Morín, como bien lo dices. Estamos aquí, es uno de los tramos que se están reparando los colapsos. Es un paquete que se adquirió de 1.500 metros. En este tramo son cerca de 170 metros, más de 6 millones de inversión que el organismo, gracias a los pagos puntuales de los usuarios, pues se está trabajando en esta parte que ya teníamos reportes de hundimientos y se programó debidamente conforme al plan de inversión de este 2026. Pues aquí estamos haciendo una visita a la obra. Tenemos un pequeño retraso de un par de días, debido al clima, a las lluvias que se han presentado. Tenemos los próximos 3 días pronóstico de lluvia, entonces estamos platicando con los contratistas para tomar estrategias y poder avanzar lo más rápido posible, y sobre todo cuidando los temas de seguridad. Son zanjas que se quedan abiertas, se llenan de agua con la lluvia, y pues que estén debidamente señalizadas para evitar algún accidente.
0: Lo que nos informa el director ejecutivo de la Junta de Agua dice: buenas tardes, Eva. En lo de los medicamentos, donde quiera es la misma. En la colonia Felipe Ángeles tampoco hay medicamento. Gracias. Bonita tarde. Muchas felicidades por su reconocimiento. Dice: las cosas cuando se hacen con voluntad y corazón dan un excelente resultado. Muchas gracias. Saludos. Muchísimas gracias, Evita. Dios la bendiga. Pasamos ya al teléfono del contador Iracheta. Dice: buenas tardes, Evita. Disculpe, ¿por qué no hacen contrato los del IMSS en pagos de modalidad 40 con otro banco? Ya es un batallar, dice, con el pago. Muchos tenemos posibilidad de pagar en Chihuahua y muchos no. Lo intenté en línea y nada. En línea no se puede pagar, ¿eh? Saca uno la línea de captura, el recibo, pero pagar es directamente en el banco. Fui a pagar en Chihuahua y nada, el banco estaba en remodelación, cerrado. Válgame Dios, qué suerte. Pero que pudiera sacar usted su línea de captura, su recibo, ese sí lo puede sacar, lo imprime y cualquier banco se lo recibe. Yo pago en Santander, he pagado en BBVA, he pagado en Banorte. Entonces, el chiste es que usted saque su recibo para que pueda hacer el pago. Dice: buenas tardes, pero el traumatólogo del IMSS incapacitado, válgame Dios, no se vale, dice, y no dejan a otro cubriendo su incapacidad. Nos regresaron a todos. No se vale. Imagínese la reprogramación de todas las citas. No sé cuánto le puedan dar de vacaciones a un personal. Póngamelo, 15 días. Imagínese usted, 15 días de citas que se tenían ahí, que se van a retrasar. No me deja, ya fui a un ciber y no se pudo imprimir. Dijo, qué cosa tan difícil ahí la cuestión. Entonces, tiene que ir a subdelegación y dígale que el trámite, a ver si se puede cambiar el trámite, que pueda usted con una clave poder sacar su recibo. Yo porque lo tengo, yo pedí directamente en subdelegación que yo lo iba a hacer en línea. Yo iba a obtener a través de IMSS digital, iba a sacar mi recibo de pago mensual. Entonces yo no tengo ningún problema porque ahí me prepararon todo, me dijeron cómo lo podía sacar y etcétera, etcétera. Y como ya lo he hecho ya por varios tiempos, pues ya no tengo problema. Pero échese la vuelta o ahí con el contador Iracheta, nomás que bueno, pues no sé si este tipo de consultas genere algunos honorarios. Dice, buenas tardes, Evita, el servicio de recolección de basura. Y empezaron a saltarse días en la Benito Juárez. Como antes, ya no están siendo constantes desde la semana pasada. Se empezaron a descontrolar con los días. ¿Qué dirección es? Porque aquí les pasan los lunes, miércoles y viernes, ¿verdad? En la Benito Juárez. Porque me ha tocado ver el camión recolector esos días. Cuando yo vengo rumbo a esta casa de trabajo, me los topo. 6:15, 6:20 de la mañana y me los he topado. Por eso le pregunto más o menos la dirección. Yo me los topo aquí en algunas calles que entroncan con la avenida del parque, que es por la que circulo yo. Entonces, más o menos dígame la dirección para pasárselas con mucho gusto a nuestro enlace con Comercial Automotor. 2:17, volvemos.
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6: Y luego la fecha de vencimiento de este mes corresponde al 19 de octubre, el próximo lunes, de la modalidad 40, pago de modalidad 40. Válgame, sí, sí se desespera uno. Dice, en la Martín López se están salteando el miércoles o el lunes. Sí se ha visto el camión en la Benito, pero se saltean calles, ok. Aquí mandamos en ese orden como nos lo pusieron ustedes, porque pues ahí hay una calle, sí, esa es la que se están brincando. Con mucho gusto mandamos a nuestro enlace con la compañía recolectora de basura aquí en Delicias. Dice, buenas tardes, también el urólogo turno vespertino está incapacitado. Y enseguida, válgame Dios, vacaciones, échele usted. Tengo que sacar nueva cita para 6 meses. A ver qué dispone Dios de aquí para marzo o abril del 2027. A ver con qué salen para esa fecha, si Dios lo permite. Bendiciones, Lick. Sí, complicado, de verdad. Y aquí sí es cuestión, como decían los doctores ayer, estamos trabajando con vidas. Dice, no estamos trabajando con un vehículo, con algo, con telas. Trabajamos con vidas. Vamos a escuchar a nuestra querida amiga, la maestra Yolanda Plasencia. Ella es la directora del Centro Regional de Autismo Rotario. Viene una charreada en apoyo precisamente al Centro Regional de Autismo. Hacen la invitación para apoyar lo que se recaude ahí. Es para ellos.
7: Bien. Gracias por acudir a esta rueda de prensa, principalmente porque queremos hacer una invitación a este evento que es la Gran Charreada de Charros y Escaramuzas este sábado 17 de octubre, de 11 de la mañana a 8:30 de la noche, más o menos, y hacerles la invitación a que acudan, nos acompañen. Todo esto es a beneficio del Centro Regional de Autismo Rotario, un ambiente muy familiar, una experiencia muy bonita para aquellos niños que no han tenido la oportunidad de ver una charreada. Los precios son muy económicos, 100 pesos el boleto, y niños menores de 12 años entran gratis. Entonces puede ser un sábado familiar donde todos acudan, se diviertan y principalmente pues nos apoyen a nosotros ahí en el Centro Regional de Autismo.
6: El presidente de la Asociación de Charros dio su mensaje también, invitando a la gente y sobre todo para apoyar, se divierten. Hay una modalidad ahora con las charreadas, hay coleadero también. Entonces, en este marco están haciendo esta fusión o esta ensamble, de así lo llamaría, con coleadero y charreada. Nos dicen de dónde vienen charros y escaramuzas.
8: Muchas gracias. Bueno, pues venimos a invitar aquí a toda la gente al sábado 17 a las instalaciones del Lienzo Charro. Es un evento donde habrá dos charreadas, 12 y 4 de la tarde, y coleadero por equipos 4x4 a las 8 de la noche. Este es un nuevo concepto de charrería aquí en el estado de Chihuahua, donde se exige un poco más de rendimiento a los charros. En este evento vienen charros de Ciudad Juárez, de Parral, de Chihuahua, de aquí de Delicias. Esta es la segunda fecha de este torneo. Empezamos apenas desde el arranque piloto, como quien dice, y esperamos seguir el año que entra y los años venideros con este mismo concepto, haciendo más atractiva a la charrería para la gente que va a ver un evento, a disfrutar de lo que es la escaramuza, el colorido de los vestidos, de la rutina de las escaramuzas. Aquí nos están acompañando, más que en esta fase no van a venir las multicampeonas nacionales del reencuentro de Ciudad Jiménez, debido a que están concentradas en San Luis Potosí, en el Nacional de Charrería. Pero para la próxima fecha, que viene siendo la tercera fase y la gran final, vienen el 21 y 22 de noviembre, donde también vamos a tener la participación de charros, de escaramuzas, en la tercera fase y la gran final de escaramuzas y charros y coleadero el domingo 22. Igual con la participación aquí a beneficio del Centro Regional de Autismo. Eso es mi parte, todo.
6: Vámonos con más información, porque tenemos a nuestra buena amiga Pilar Castañeda, Pili Castañeda. Ella trabaja con Adaptando Estrellas, es un grupo de 23 jóvenes con algún tipo de discapacidad, así que ellos están en el autoempleo. Va a venir el tema de la venta de coronas, ahorita están preparando, están elaborando coronas para el Día de Muertos, así que nos invitan a consumirles, así que sencilla la cosa, contentos, muy motivados este grupo denominado Adaptando Estrellas.
9: Buenas tardes, nuevamente platicándoles sobre estos 23 jóvenes del grupo de Adaptando Estrellas. Son jóvenes con discapacidad, pues que nuevamente están realizando su actividad de autoempleo. Están realizando sus coronas para el 1 y 2 de noviembre, invitándolos a que nos apoyen para que estos jóvenes vendan su trabajo, ya que ellos ya tienen más de 2 años en este proyecto tan hermoso que ellos los hace muy felices ser tomados en cuenta, de salir de su casa, de sentirse útiles, y pues ellos ya tienen su trabajo, y del cual, pues gracias al alcalde Jesús Valenciano, que apoya este proyecto, y a la señora Alma Limas, presidenta del DIF, y pues invitándolos. Grupos vulnerables pueden adquirir su corona, son 200 pesos por corona, o en el centro comunitario de Laderas del Norte. Pasen por su corona, pueden apartarla y llamen al 470-8600, extensión 71027, y también se las podemos apartar, o si gustan acudir. Estamos de 9 a 3, de lunes a viernes, y pues muy agradecidas estas personas con el apoyo de la ciudadanía.
6: No, hombre, entusiasmados, y aprovechan cada fecha para hacer negocio, en el buen sentido de la palabra, o sea, traen un marketing muy importante, porque los vimos también el día en febrero, el Día del Amor y los Amigos, y fechas así que ellos aprovechan para hacer su venta. Hacen muchas manualidades, mucho trabajo. Si los puede apoyar, échele la mano. Si usted sabe que necesita una corona para llevarla al panteón, pues ahí está. Oiga, le recuerdo, antes de despedirnos, tenemos aquí la cartera de Javier Rodríguez. Él es aquí vecino de nosotros, de la colonia Tierra y Libertad, calle Primero de Mayo, sur 208. Ahí viene su credencial de lector. Corra la voz, dígale que aquí alguien encontró su cartera y nos la hizo llegar, y estamos pidiendo que nos apoyen a hacérsela llegar. Gracias, Carlitos. Gracias, amigos, por el favor de su atención. Los invitamos a que nos escuche mañana a partir de las 7 de la mañana, si Dios no dispone otra cosa.
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0: amigos, muy pero muy muy buenas tardes tengan todos ustedes. Gracias por estar en sintonía a través de Fiesta 94.5 FM. El día de hoy, miércoles 14 de octubre, ombligo de semana, con toda la actitud, con toda la galleta, como debe ser siempre. Así que ánimo a darle con todo. Saludamos aquí en cabina, en controles, a nuestro buen amigo Charlie Cadena. Ánimo, mi Charlie, a darle, miércoles, ombligo de semana, ya mero viernes, ya mero sábado, así que pues ánimo a darle. Arrancamos nuestro programa de locura deportiva, arrancamos nuestro programa, así que pues ahí están los deportes. 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Pero bueno, vámonos a los temas en deportivos el día de hoy, miércoles 14 de octubre. Vámonos a todos los temas deportivos de los cuales estaremos platicando el día de hoy. Y uno de ellos, pues es suavemente, ya lo comenté, lo que viene siendo pues el juego número 3 de la final de la Liga Nacional, donde los Dodgers están pues contra la pared. El equipo de los Cerveceros de Milwaukee ha pegado, y ha pegado doble. Así que pues vaya, tendrá que pues fajarse hoy. El día de hoy los Dodgers tendrán que salir a ganar, o sea, es ganar o ganar, si no, ya una losa muy pero muy muy pesada. Ahora sí que ponerse 0-3 en la serie. Yo creo que la gente hoy deberá estar apoyando al equipo de Los Ángeles, del equipo de los Dodgers. Obviamente sabemos que aquí en México, en nuestro país, pues hay mucha gente que le va a los Dodgers de Los Ángeles por obvias razones. Muchos mexicanos pues han militado en el equipo de los Dodgers de Los Ángeles, y aparte pues obviamente la fernandomanía, ¿no? Aquellos años donde vaya, muchísima gente se enamoró de los Dodgers. Hoy en día pues faltan esos mexicanos. Sin embargo, sabemos que hay mucha comunidad también latina mexicana allá en Los Ángeles, y que vaya, disfrutan bastante de apoyar a los Dodgers de Los Ángeles. Y aparte pues obviamente la estrella, no, la superestrella que tienen, el japonés Shohei Ohtani, el cual pues está metido en una malísima racha. Está metida pues la imagen, la cara del béisbol de las grandes ligas, el mejor béisbol del mundo. Y le voy a decir una cosa, ¿le gustará o no le gustará a usted la final que estamos viendo ahorita de la Liga Nacional o de la Liga Americana entre los Tampa Bay Rays y los Guardianes de Cleveland? Que pues yo creo que en rating deben andar muy abajo. No es un equipo de los dos populares. Yo creo que de los Guardianes de Cleveland habrá gente que todavía aquí en México sí le va a alguno, porque pues hubo esa época de los 90s de los Indios de Cleveland, donde militaban jugadores muy buenos y que también se ganaron el cariño de muchos jugadores. Alomar, el segunda base, obviamente era uno de ellos, Sandy Alomar, los hermanos Alomar, lo que viene siendo Kenny Lofton y compañía, ¿no? Muchos jugadores que se quedaron ahí grabados. Omar Vizquel, ¿cómo olvidar a Omar Vizquel también? Pues hace que guante de oro, muchos guantes de oro tiene lo que viene siendo Marvin Skill como el mejor parador en corto, el mejor jugador. Y le digo, pues, pero de ahí en más, pues vaya, yo creo que la audiencia en esta serie final de la Liga Americana, pues sí está por abajo, ¿no? Poca gente aquí en México siguiéndola, obviamente, pues sí la vemos, sí la disfrutamos, pero no hay como ahorita el morbo que están jugando los Dodgers contra los Cerveceros, no es lo mismo. Yo creo que de 10 mexicanos, pues obviamente de 10 estamos viendo pues 9 la final de la Liga Nacional con los Dodgers de Los Ángeles presentes, y pues la de los Tampa Bay Rays y el equipo de los Guardianes de Cleveland, pues de 10, yo creo que unos 3 estarán viendo esta serie de la Liga Americana. Pero bueno, yo creo que mi consejo va por ahí, de que no se la pierda. Yo creo que vale la pena disfrutarlo, verlo, porque se habla que viene una huelga del sindicato de jugadores contra la Major League Baseball, la MLB, y pues esto nos podría dejar sin un año sin béisbol de grandes ligas. O sea, vendría una huelga y se habla de que para estar de acuerdo va a ser muy difícil. Pero bueno, vamos a ver qué pasa. Se habla del tope salarial, que quieren incluir este tope salarial, donde pues obviamente sabemos que, por un ejemplo, los Dodgers de Los Ángeles han salido muy beneficiados por esos contratos que están pues agarrando, ¿no? Y aprovechando a todos esos jugadores, ¿no? A Edwin Díaz, el cerrador de los Mets de Nueva York, que pues vaya, clase cerrador, que pues a un Otani con ese contrato, pues vaya, multimillonario, muchos millones para Otani, pero pues obviamente en prórroga, ¿no? O sea, por partes, año por año, va ganando un billetito y demás. Así que bueno, un billetito, ¿no? Ya quisieron ese billetito, ¿no? Milloncitos así por año, por temporada. Y pues así muchos de ellos, ¿no? Ya ves, Tarik Skubal también pues lo aprovecharon en agencia libre, Blake Snell de ser un sayón, de ser un pues el mejor pitcher de los Tampa Bay Rays, Tyler Glasnow, y pues así muchos jugadores que han llegado al equipo de los Dodgers de Los Ángeles. Y pues bueno, vamos a ver, vamos, Mookie Betts, se me está pasando también Mookie Betts, obviamente Freddie Freeman, vaya. O sea, qué equipazo el de los Dodgers de Los Ángeles. Y pues sorprende que pues hoy lleguen al tercer juego con la serie perdiéndola 0-2 perdiendo la serie. Y recordar que es una serie a ganar 4-7, al mejor de 7 juegos, el que gane 4 pues estará avanzando a la serie mundial, será el campeón de la Liga Nacional. Perdón, será el campeón de la Liga Nacional y estará avanzando a la Serie Mundial pues en esta temporada. Y le digo, pues vale la pena disfrutarlo, porque cuidado donde nos quedemos sin temporada para la siguiente, pues para el siguiente año, que viene siendo el 2027. Pero bueno, vamos a ver qué pasa. Ahorita estamos platicando porque ayer el equipo de los Tampa Bay Rays empató la serie, ganó 3-1 el juego, un juego de duelo de picheo. Aprovecharon el error de José Ramírez, qué raro, ¿no? Un jugadorazo José Ramírez, que pues vaya, se caracteriza por tener muy buen guante y ser un bateador muy oportuno, un bateador veloz, que sabe correr muy bien las bases, que pues se ha robado muchísimas bases por temporada, precisamente. Pues este año, lo que viene siendo José Ramírez, este jugador, pues de lo que viene siendo República Dominicana, de 34 años, fíjese, 34 años, y esta temporada se robó 37 almohadillas. Pues ayer cometió un error, se acordará usted, aquí en la tercera zona, de aquel error, pues de Patiño. ¿Se acuerda de este Patiño, el tercera base? Que pues vaya, ese error, pues así, haga de cuenta que fue pues el ¿cómo se dice? El error igualito prácticamente. O sea, pensó que iba a botar más la bola, no se agachó más. Ahora sí que las pompas, muchas veces los entrenadores, es de lo primordial, agachar bien las pompas, arrastrar el guante, y pues dio por hecho que iba a botar más la bola. Y pues no fue así. En el estadio de los Rays de Tampa Bay, es un estadio con pues también con pasto sintético, entonces esperas un bote más agresivo, pues no botó tanto. y pues terminó siendo el error, y eso lo aprovecharon muy bien el equipo de los Tampa Bay Rays, así que pues pegaron. Estaremos platicando de esto, del béisbol de las grandes ligas, asimismo la Champions League, que ahorita pues ya se acabaron algunos encuentros. El equipo de Liverpool goleó 6-3, así que bien por el Liverpool. El Feyenoord de Holanda, el ex equipo de Santi Jiménez, que pues yo creo que todavía no era momento de salir. Santi Jiménez, que no ha encontrado esa constancia de mantenerse como goleador y demás. Creo que le faltó un año más, una temporada más en el Feyenoord. Creo que apuraron las cosas, y digo, también obviamente cuando llega el equipo y te quiere comprar, y obviamente el Feyenoord pues es un equipo, una institución que se dedica a vender jugadores. Pues ese es como su negocio, ¿no? El llevar jugadores, proyectarlos, el apapacharlos y luego ya venderlos a clubes más grandes. Y pues bueno, Santi Jiménez creo yo que debió haberse quedado con el Feyenoord. Y pues ni modo, Santi Jiménez, digo, no le está yendo muy bien. El Feyenoord le ganó 3-2 al Como de Italia, este equipo del Como de Italia que pues vaya, o sea, en lo que viene siendo en el fútbol de Italia, este equipo pertenece a Italia, el Como, y pues es un equipo que va bien, va ahorita en séptimo lugar ya en la liga, ya en el calcio. Y pues bueno, este Como, que va arriba precisamente del Napoli, fíjese, va en séptimo lugar, y pues es un equipo ofensivo, pues le terminó ganando el Feyenoord 3-2. Asimismo, ahorita están llevándose varios partidos a cabo. El Aston Villa está goleando 5-0 al Fenerbahce. El Real Betis y el Porto, donde está Santi Jiménez precisamente, y que pues hoy sale a la banca por parte del Porto, Santi Jiménez, pero pues está ahí en la banca, no ha entrado. Y pues van en el minuto 84, creo yo que pues ya va a ser muy difícil que entre Santi Jiménez. O bueno, va el juego empatado 2-2, como quiera, y su entrenador lo mete a jugar. Pero sí ha comentado el entrenador del Porto que están preocupados por Santi Jiménez, que lo que quieren es ponerlo en ritmo, porque quieren ver la mejor versión de Santi Jiménez, que es por lo cual el equipo del Porto lo tiene pues en sus filas, ¿no? Por parte del equipo del Real Betis, pues ahí está Álvaro Fidalgo. También Álvaro Fidalgo pues no está en la banca, no ha entrado, no tiene minutos, y pues ahí está. Yo creo que, fíjese, hablando de estos jugadores, de Santi Jiménez, de Fidalgo, de Berterame, yo metería ahí a Berterame, metería también a quién más. Bueno, por lo pronto sí, Berterame, de entrada, sí, los que se me vienen a la mente, sí, Berterame, Santi Jiménez, Fidalgo, ese tipo de jugadores. El Chucky Lozano, creo yo, también. Son jugadores que, pues ahora que la selección mexicana de fútbol tuvo sus 4 partidos de amistosos, de preparación, etc. Pues creo que es donde, si no estás en buen momento, mejor déjalos en su club a esos jugadores, para que sigan preparándose y lleguen a su mejor momento. Y tienes que llamar, para mí, a los que están en su mejor momento. Creo yo que sería lo mejor. Pero pues bueno, creo yo que Rafa Márquez está cayendo en lo mismo que caen todos los entrenadores de la selección de México. Y le digo, pues va a pasar, si hacemos lo mismo, va a pasar lo mismo. Vamos a tener el mismo resultado. Si seguimos sembrando lo mismo, y si seguimos sembrando lo mismo, pues obviamente vamos a cosechar los mismos resultados. No tengo dudas de eso. Y vaya, yo le he comentado, o sea, un ejemplo, qué caso para mí, ya hoy en día, el mundial ya quedó atrás, pero no creo yo que hoy en día tenga caso ya pensar en un Álvaro Fidalgo, pensar en un Berterame en la selección de México. O sea, no tiene caso. ¿Por qué no tiene caso? Porque si vas a meter jugadores nacionalizados, jugadores que vienen, pues que son de otro país y que vinieron a México y que ya son mexicanos, adelante, eso me queda claro, está bien, adelante. Pero si no son esos jugadores que en realidad hacen diferencia, pues yo creo que no tiene caso que estén en la selección. O sea, tienes que tener, yo lo he comentado, o sea, tener esos, en realidad, si vas a llevar tres, que en este caso son los que llevaron a Berterame, a Fidalgo, y bueno, ahí está Julián Quiñones, pero le digo, deberías llevar a jugadores como Julián Quiñones. Imagínense un Julián Quiñones por la izquierda, un Julián Quiñones por la derecha, delantero centro, pues esperemos que Santi Jiménez se ponga en realidad en ese, pues en ese nivel que lo vimos con Cruz Azul al último, que donde termina quedando Cruz Azul campeón, y por eso también emigra en gran parte Santi Jiménez al fútbol europeo, donde lo vimos con el Feyenoord. En esa etapa de Santi Jiménez es la que necesitamos que esté ese centro delantero, o si no también la hormiga González, que pues obviamente ahorita en Grecia creo yo que pues es una liga tranquila, no tan vista para mí, tan importante como lo es la de Holanda o la de Portugal, o la de Alemania, para poder sacar jugadores, pues sí, pulirlos mejor para obviamente venderlos a equipos de la élite, ¿no? Equipos obviamente con un nivel interesante, pues del top de Europa. Entonces, digo, pues ojalá algo así, centro delantero, y pues ya si te queda un medio o demás, pues adelante, también otro, alguien como Julián Quiñones, alguien que en realidad digas, oye, pues es que no lo tenemos en el fútbol mexicano, o sea, no está a un nivel, porque prácticamente, o sea, Álvaro Fidalgo, para empezar, no tiene ni asegurada la titularidad Fidalgo en la selección mexicana, o sea... Tenemos, digo, para empezar, Eric Lira, tenemos al Piojo Alvarado, o sea, tenemos muchos medios que ahí andan al nivel de Fidalgo, pero no es alguien que digas, oye, hoy en día dices, wow. O sea, wow, me refiero a que hoy en día dice uno, pues lo de Julián Quiñones, qué mundial nos regaló Julián Quiñones, qué clase de mundial nos regaló Julián Quiñones. Así que, pues ahí es donde necesitamos, si queremos algún día pensar en ganarle a potencias, pues necesitamos de esos jugadores. Usted recordará el juego del mundial contra Inglaterra, pues yo no sé por qué tan temprano sacó a Julián Quiñones el Vasco Aguirre y metió, se empalmó ahí de muchos centros delanteros. Pero pues Julián Quiñones era tu goleador, pues ¿para qué lo sacas? Creo yo que desde ahí estuvimos mal, pero sí, le digo, creo yo que están haciendo lo mismo. Es lo único que yo le podría decir o podría comentar sobre lo de Rafa Márquez, porque sí, de que es alguien diferente, de que va a traer cosas buenas, las va a traer, pero si siguen haciendo lo mismo, pues va a ser muy difícil que el equipo o la selección mexicana de fútbol pues pueda lograr algo. Pero bueno, estamos con los resultados de la Champions League. Ya entró, fíjese, ya entró Santi Jiménez a jugar. Apenas estaba diciendo yo, y pues ya entró Santi Jiménez al 85. Acaba de entrar Santiago Jiménez, entró por Pepe, pero ¿qué cree? Pues parece adrede, pero es lo que le estaba comentando, digo, parece adrede, y pues de penal Isco acaba de meter gol. Isco, vaya, este jugador español, Isco, acaba de meter de penal el 3-2, así que después del gol, pues a la cancha Santiago Jiménez, ya fue amonestado al minuto 86, Santiago Jiménez, pues hijo, eso es lo que le digo, o sea, sí está bien su manera de jugar fuerte, pero pues estamos que meta goles mi Santiago Jiménez. Oiga, el Real Madrid, vaya, lo dejé perdiendo 3-1, ahorita que venía en camino dije, el Real Madrid va perdiendo, y eso es lo que voy a decir de las noticias de que el Real Madrid lo está goleando la Roma allá, precisamente en Italia, allá en Roma, en el Estadio Olímpico, allá en Roma, y que está José Mourinho, quien pues obviamente fue el entrenador del Real Madrid en algún momento, y que logró pues ganarlo prácticamente todo con el Real Madrid, Y pues ahora ovacionado, ovacionado Mourinho por la afición, por los hinchas de Roma. Pero pues creo yo que aquí en este tiro de esquina, que acaba de ser un tiro de esquina y que acaba de meter gol el Real Madrid, 4-3, le da la vuelta. Ya están en tiempo de reposición, van en el 94 ya. Pues bueno, ahí está el Paris Saint-Germain también. 4-2 el Paris Saint-Germain le está ganando al Manchester City. Vaya resultado, el equipo francés goleando 4-2 al Manchester City de Inglaterra. El Shakhtar Donetsk ganando de 3-1 al AEK Atenas. El Stuttgart 3-0 ganando. Y vaya, el Bodo Glimt le acaba de ganar 1-0 al Borussia Dortmund. Vaya, el Borussia Dortmund no pudo anotar gol, 1-0, un equipo tan ofensivo como el Borussia Dortmund. Pues bueno, hoy no funcionó. Así que pues bueno, vamos a ver cómo termina pues toda esta parte, ¿no?, de la Champions League, pues en esta jornada. Así que estamos hablando de la Champions League también, del fútbol mexicano, la NFL. Nos falta pues de platicar de esos juegazos que fueron el domingo desde temprano, digo, desde el jueves de la semana pasada. Vaya sorpresa, ¿no?, donde pues el equipo de los Vaqueros de Dallas, que obviamente la gente que le va a los Vaqueros pues ya no es tanto sorpresa. Los Vaqueros, yo no sé si quién sea. Mi Charlie, no, del fútbol americano no. ¿Sí te gusta o no el fútbol americano? ¿Sí? ¿A quién le vas? ¿A quién le irá mi Charlie de la NFL?
1: A los Vaqueros.
0: ¿Le vas a los Vaqueros? No, estás igual que Lick. Bueno, es que para allá iba, mi Charlie, nomás, a ver, dime, ¿con quién sufre más uno? ¿Con el Cruz Azul o con los Vaqueros de Dallas?
1: Con los Vaqueros,
0: ¿ah? Bueno, para allá iba yo, imagínense, y aprecio hacer mi comentario, yo iba a decir, la gente que le va al Cruz Azul y la gente que le va a los Vaqueros de Dallas, ¿quién sufrirá más? Pero claro que se me vino a la mente el licenciado Cristian Durán, y dije, hijo, pues el licenciado Cristian Durán nos puede decir con quién sufre más, si con los Vaqueros de Dallas o con la máquina del Cruz Azul. Pero bueno, ya nos lo dijo Charlie, que con los Vaqueros de Dallas se ha sufrido más. Y le digo, el jueves empezamos con esa, pues con esa situación, ¿no? El jueves donde, vaya, todo el mundo pensábamos que iban a ganar los Vaqueros, precisamente en la quiniela, fíjese, en la quiniela de San Guilán, que somos 91 jugadores. De los 91, solamente dos le pusieron a que iba a ganar los Bucaneros de Tampa Bay. Creo pensar que odian a los Vaqueros o bueno, se la jugaron. No sé si terminaría ganando la quiniela esta semana quien le fue a los Bucaneros. Ahorita lo checo eso. Se me haría interesante que, imagínese, a tener ese marcador y luego, bueno, a ese resultado más bien, y no ganar la quiniela, pues no manches, cuando todos perdieron ese juego. Pero bueno, entonces le digo, sí, los Vaqueros, la verdad, no dejan de sorprender, una tras otra, temporada tras temporada y semana tras semana, ¿por qué no? Hoy, esta semana van contra los Empacadores de Green Bay. Ya hice la quiniela de Juanpi acá, de Juan Pablo Carrión y el licenciado Cristian Durán, y pues le puse los Vaqueros. No sé por qué, pero dije, los Vaqueros van a ganar. Como que contra Tampa Bay se confiaron o le regalaron a Las Vegas ese jueguito para que pues Jerry Jones pueda pagarle ese, bueno, de que le puede pagar, pero de que no gaste tanto dinero para pagarle a Dak Prescott. A lo mejor por ahí pudiera venir la cosa, ¿no? Entonces le digo, está difícil, pero vaya juegazos en la NFL. ¿Qué juegazos en la NFL? Desde temprano, también el domingo, en el juego allá en Londres, Inglaterra, en London. Vaya, qué juego de los Jaguares de Jacksonville, que ganaron de último minuto. De último minuto le ganaron a las Águilas de Filadelfia. De último segundo, con una patada, un gol de campo de más de 50 yardas. Y pues vaya, festejaron a la Jude Bellingham. Y pues qué juegazo, y así sucesivamente a las 11, a las 2, a las 6, qué juegazos nos regalaron. Y el lunes, pues cerramos con broche de oro este lunes, donde pues prácticamente fue un juego de uno de los escenarios posibles para esa temporada, que sea el Super Bowl, los Rams de Los Ángeles por la Conferencia Nacional y lo que viene siendo los Bills de Buffalo por la Americana, ¿no? Y así lo han dicho comentaristas y analistas de la NFL. No sé si estos equipos van a llegar al Super Bowl, pero ojalá lleguen, los que lleguen nos regalen este tipo de partido en el Super Bowl, ¿no? Y pues obviamente, ojalá, porque usted sabe, el Super Bowl es donde hasta el que no sabe o la que no sabe del fútbol americano se apuntan para la carne asada o el evento de la comida y de todo, y a disfrutar el Super Bowl. Y pues también a veces nada más por ver el show del medio tiempo. Y es donde todo el mundo se junta. Obviamente a nosotros en México nos cayó muy mal nos cayó mal pues la jornada extra que agregó la NFL, porque pues el Super Bowl caía pues cuando es el puente. Entonces pues el domingo a todo dar, el lunes nadie a trabajar, entonces había puente. Pero ahora que agregar una semana más, pues ahora sí hay que ir a trabajar el lunes, ¿no? Al día siguiente. Que por cierto, este Super Bowl del año que viene, que va a ser en este 2027 que viene, va a ser el 14 de febrero, el día de San Valentín, el día del amor y la amistad. Así que, pues, va a estar interesante al que tenga novia, o la que tenga novio y que sean tóxicos, o los que están casados y que no les guste el americano, pues a ver qué hace, lo que llegue. Imagínense que llegue su equipo favorito y que no, pues a mí no me gusta el fútbol americano, a mí, tú sabes, vamos a comer, vamos a festejar, es el día del amor y la amistad, órale. Imagínense qué triste va a ser para ellos. Pero bueno, oiga, el Nacional de Béisbol también, los Dorados de Chihuahua ayer ganaron con autoridad, noquearon, y pues vamos a ver, hoy tiene que ganar los Dorados, y que estamos platicando de esto, también hay que dar los resultados de los Pioneros de Delicias de esta semana, así que pues bueno, muchísima actividad e información deportiva tendremos el día de hoy. 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Así que vamos un corte y regresamos a nuestro programa Locura Deportiva.

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seguimos en nuestro programa de locura deportiva a través de Fiesta 94.5 FM. El día de hoy, miércoles 14 de octubre, con toda la actitud, con toda la galleta, desearles que tengan muy, pero muy, muy buen provecho. Pues a toda la gente que está disfrutando de los sagrados alimentos, tenga usted muy, pero muy, muy buen provecho. 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Y pues, ¿qué cree? Ya se acabaron los juegos de la Champions League que estaban ahorita pendientes. Y vaya. Ya le habíamos comentado que el Liverpool había goleado 6-3. El Feyenoord había ganado 3-2. Pues el Stuttgart de Alemania ganó 3-0. El Bodo Glimt terminó ganándole 1-0 al Borussia Dortmund. El Borussia que, pues vaya, raro ver que no meta gol. El Shakhtar Donetsk venció 3-1 al AEK Atenas. El Paris Saint-Germain terminó ganando y goleando 4-2 al Manchester City. Válgame. 4-2 al Manchester City, allá en Manchester. Pues ahora sí que, no que sea sorpresa, pero sí, ¿no? Sobre todo, pues Manchester que cuenta con jugadores, pues, vaya, ¿no? Ver en la, ahí en la delantera, a Erling Haaland, al noruego, pues, hijo eso. Entonces, pues bueno, el Paris Saint-Germain que es el bicampeón. Es el bicampeón del fútbol europeo, de la Champions League. Y pues Dembélé y compañía, Vitinha, pues se encargaron de golear al Manchester City 4-2. ¿Y qué cree? Vaya remontada del Real Madrid, ¿eh? ¡Qué remontada del Real Madrid! Iba perdiendo 3-1. Empezó perdiendo el juego 1-0. Después Mbappé empataría el partido para el Real Madrid 5 minutos después de que había metido gol la Roma. Y el equipo de la Roma, así serían al descanso del medio tiempo. Ahora sí que empezó el segundo tiempo. Y pues la Roma, en pocos minutos, metió 2 goles, se ponían 3-1. Y pues a sufrir el equipo del Real Madrid. Ahora sí que el equipo del Real Madrid, Vinicius Junior no está, está pasando por mal momento. Vinicius Junior, quien salió de cambio al minuto 59, entró el joven brasileño Endrick. Este jugador Endrick, pues que ya usa el número 9 del Real Madrid, el delantero. El centro delantero Endrick

el brasileño de 20 años, que por cierto, como también ha causado revuelo, pues ahora que, no sé si ya sea su esposo o la novia, ¿no? Que, pero bueno, muy guapa por cierto, pero bueno, digo, pues salió de cambio Vinicius Jr. Y qué bueno que hice ese comentario, porque me acordé de un comentario que no podía dejar pasar. Y total, salió Vinicius Jr., entró Endrick, ahora sí que brasileño por brasileño, y empezó a el Real Madrid, empezó a jugar mejor, y pues al minuto 83 quedaría el 3-2, gol del Real Madrid, y al minuto 85 Endrick, ¿sí?, el brasileño metería el gol del empate, y en tiempo de reposición, en tiro de esquina, pues ahora sí que el alemán Rüdiger pues metería el gol al minuto 91, y con esto ganaría el Real Madrid 4 goles por 3 ganaría el Real Madrid, después de ir perdiendo 3-1. Así que remontada del Real Madrid, y vaya, qué bien por el Real Madrid. Así que pues bueno, ahí está, ganándole 4-3 a Roma, al equipo de la Roma, que jugaron allá precisamente en Roma. Y bueno, el Real Betis, el equipo español, venció 3-2 al equipo portugués, al Porto de Portugal. Y pues, le digo, ahí entró Santi Jiménez, después de que Isco había metido penal al 84, pues entró Santiago Jiménez al 85, y pues ya no pudo hacer nada, el Porto no metió gol, y terminó perdiendo el partido 3-2 contra el Real Betis. También el Aston Villa, vaya, el Aston Villa, goleada, qué goleada, 6-0, le ganó al Fenerbahce. Pues bueno, 6-0 le ganó al Fenerbahce el Aston Villa. Así que, pues el Aston Villa, pues qué bien por el Aston Villa, el equipo inglés. Y con esto, pues se acabó la actividad en esta segunda jornada de la Champions League. El día de mañana, jueves 15 de octubre, pues toda la actividad de la Europa League. Juegos el día de mañana en la Europa League. El AC Milan anda en la Europa League. La Juventus, de los equipos famosos, por así decirlo, el Celtic de Escocia, el Benfica, lo que viene siendo la Juventus, el Celta de Vigo, el Olympiacos, ándale, ahí está el Olympiacos, vámonos, el AC Milan, el Lyon de Francia, el Bayer Leverkusen de Alemania, la Real Sociedad de España y el AZ Alkmaar de Holanda, donde han militado mexicanos. Así que pues bueno, también mañana la actividad de la Europa League, y pues ahí están los juegos de la Champions League. Yo creo que siempre que hay este tipo de juegos de la Champions League, pues nos emocionan a los mexicanos, ¿no? Mucha gente que le va al Barcelona, mucha gente que le va al Real Madrid. Hoy en día las nuevas generaciones, pues obviamente volviéndose fanáticos, fans de pues del Paris Saint Germain, que vaya, son los actuales bicampeones de la Champions League. Así que pues ahí está el PSG. Y bueno, vámonos, ¿sabe qué? Vámonos al tema de la NFL, porque no hemos hablado de la NFL, de los juegazos que nos regalaron en la semana 5. Ya habíamos dicho que, bueno, esta pregunta que me gustaría hacerle al licenciado, pero ya no la ha contestado mi buen amigo, aquí el tremendo Charlie, Carlos Cadena, que pues con quién sufriría más, si los aficionados que le van a los Vaqueros de Dallas o los aficionados que le van al Cruz Azul, pero pues no, ya no le contestó. Digo, aparte ahorita el Cruz Azul es el equipo campeón del fútbol mexicano, y los Vaqueros, pues cuántos años ya sin ganar los Vaqueros de Dallas. No sé si ha visto en las redes sociales, hay alguien ahí que pues ahora con la IA, ¿no?, y demás, hacen videos y sale un changuito ahí, precisamente hablando de los Vaqueros, ¿no?, de cómo, pues, tanto tiempo sin verlos jugar, y luego
pasan los años, no, es que esta temporada y este, y luego pues ya está el niño, ya tiene su hijo, y el hijo, pues oye, mi hijo ya tiene 12 años y no ha visto campeón a los Vaqueros, y ahí se la lleva, ¿no? Entonces está suave, está suave. Por cierto, antes de entrar al tema de la NFL, se me estaba olvidando, va a haber un documental que van a sacar la gente del Club Santos. Y me llamó bastante la atención que este Aleco, el dueño tan joven del Club Santos, pues ahora que ha hilvanado victorias el equipo de la Comarca Lagunera, el equipo de Santos, Torreón, pues ya digo, pues el documental obviamente, digo, está moviéndole bien a las redes sociales, a la mercadotecnia, le está moviendo bien, pero me llamó mucho la atención y me dio muchísima risa. Porque usted sabe que, pues, la gente, y me incluyo, pues muchos, estamos comparándolo con Chava Iglesias, de la serie de Club de Cuervos. No sé si usted vio la serie esa de Club de Cuervos, y digo, se me fue el nombre del actor, pero qué buen actor, el quien le da vida a Chava Iglesias en esta serie de Club de Cuervos. Y pues, vaya, o sea, es inevitable no compararlos, ¿no? O sea, es inevitable y usted recordará esa serie de Chava Iglesias y luego. Pero bueno, total que en este documental, que ahí lo van preparando, ¿no? Ahí van ya sacando partes. Pues dice él ahí donde dice algo que yo no soy Chava Iglesias. O sea, él mismo dice, ¿no? Yo no soy Chava Iglesias, yo soy Aleco. Yo quiero un equipo agresivo. Quiero un equipo que remonta. Yo quiero un equipo que sea como el del 2012, un Real Madrid, le dice el otro que entrevista, no, hombre, ¿cuál Real Madrid? Un Santos. Entonces, y le dice, un equipo que remonta y todo, de acá yo quiero uno que sea como el 2012, y luego le dice el otro que entrevista, como el Real Madrid, no, dijo, no quiero un Santos del 2012, un Santos que ¿cuál Real Madrid? Le dice, ¿cuál Real Madrid? Le dice, un Santos, es el que remonta, el que nadie apuesta por él, y que en el último minuto purras, campeón del equipo de Santos. Entonces, pero me llamó bastante la atención y me reí muchísimo cuando él mismo dijo, yo no soy Chava Iglesias. O sea, pues claro que muchísima gente lo estamos pues comparando, ¿no?, con Chava Iglesias. Y luego yo hasta comenté en una publicación, porque él dice, pues yo no soy Chava Iglesias, porque no me acuerdo al 100% de la serie del Club de Cuervos, pero pues yo dije, ¿qué no quedó campeón? El equipo de Cuervos no quedó campeón. Entonces alguien ahí me contestó, dijo, sí quedó campeón en la serie, ¿no? O sea, sí quedó campeón. Entonces me dice, o sea, cuando él dice yo no soy Chava Iglesias y que él quiere un equipo campeón y todo, pues Chava Iglesias hizo campeón al Club de Cuervos, al equipo de Cuervos, pues. Entonces, pues todavía me seguía pues riendo, me seguía riendo bastante. Pero bueno, así está la cosa. Entonces digo, vámonos a la NFL que perdón. Digo, vaya juegazos allá en London, Inglaterra. El equipo de los Jaguares de Jacksonville vencieron 19-17 a las Águilas de Filadelfia en un juegazo donde, pues, las Águilas de Filadelfia en el último cuarto consiguieron un gol de campo de 48 yardas. El pateador de las Águilas, Jack Elliott, logró, digo, este gol de campo de 48 yardas. Dejaron 12 segundos en el tiempo. 12 segundos en el reloj. 12 segundos de tiempo dejaron en el reloj el equipo de las Águilas de Filadelfia. Y vaya, cuando regresa la patada, pues la gente, los equipos especiales, la gente que regresa la patada por parte de los Jaguares de Jacksonville, pues la dejaron ahí para que llegara prácticamente Cam Little, y este Cam Little pues consiguiera un gol de campo de 57 yardas, y pues con esto terminó ganando el equipo de los Jaguares de Jacksonville 19-17. Vaya, qué juego. Y pues ahí empezaba la emoción del fútbol americano pues la semana pasada, el domingo. Después vendrían los juegos de las 11 de la mañana, donde el equipo de los Jets de Nueva York sorprende hasta cierto punto, ¿no?
gana su segundo partido de la temporada y vence a los Browns de Cleveland. Los Browns de Cleveland que pues iban 3 juegos ganados y 1 perdido. Los Jets iban 1 juego ganado y 3 perdidos. Así que pues los Jets hacen valer pues la localía, ¿no? La localía, y vencen 17-12 a los Cafés de Cleveland. Después, asimismo, los juegos de las 11 de la mañana, seguimos el equipo de los Bengals de Cincinnati, vencieron 31-24 los Delfines de Miami. Asimismo, el equipo de los Patriotas en Inglaterra, que pues ya se habla que Drake May está de vuelta, que pues ahora sí, toda la gente que empezó a hablar que Drake May era pues un quarterback que no le iba a ir muy bien en el fútbol americano, en la NFL, y que lo de la temporada pasada fue suerte porque el calendario les tocó muy accesible, pues ahí está Drake May, ya venció a Josh Allen. Sí, a ese que muchos ponen como el jugador más valioso de esta temporada, pues ahí está Drake May ganándole la semana pasada a Josh Allen, y ahora venció de manera contundente, pero de manera contundente, a los Raiders de Las Vegas, que pues vaya, traen buen equipo y estaban jugando muy bien, y que obviamente habían perdido contra los Jefes de Kansas City, pues lo que viene siendo habían sido vencidos la semana pasada por los Jefes de Kansas City, les habían quitado el invicto a los Raiders de Las Vegas, pero pues ahora les pasaron por encima. 45-17 vencieron los Patriotas de Inglaterra, 45-17 a los Raiders de Las Vegas. Asimismo, los Vikingos de Minnesota, que están que no creen en nadie, y que vaya, nadie los tenía ahora sí que presupuestados para estos triunfos, pues lograron su 5º partido al hilo ganado. 5 juegos ganados de los Vikingos de Minnesota, 5 juegos jugados, 5 juegos ganados, así que 5-0, van invictos los Vikingos de Minnesota. 23-13 vencieron a los Santos de Nueva Orleans, los Santos de Nueva Orleans que se vinieron para abajo, después de que el equipo de Nueva Orleans empezó jugando muy bien, pues vaya, el equipo de los Santos de Nueva Orleans en sus últimos partidos pues no le ha ido nada bien, no le ha ido nada bien. Perdieron 23-3 esta semana, y la semana pasada pues fueron arrollados por los Falcons de Atlanta, 45-24. Así que pues bueno, ahí está el equipo de los Vikingos de Minnesota derrotando a los Santos de Nueva Orleans. Y bueno, por fin ganaron los Tejanos de Houston, 26-3 a los Titanes de Tennessee, allá en Tennessee. Los Tejanos que pues ya consiguieron un pues receptor más de muy buen nivel, como lo es Marvin Harrison Jr., el hijo de la leyenda, aquel excelente receptor de los Colts de Indianapolis, y que tiene varios récords ahí en la NFL. Pues ahí está, precisamente CJ Stroud, el quarterback de los Tejanos de Houston, CJ Stroud, este quarterback de los Tejanos de Houston, y Marvin Harrison Jr., pues jugaron juntos en el fútbol colegial y lograron también récords con su equipo, ¿no? En Ohio State. Así que pues CJ Stroud está muy contento porque sabe que tendrá 2 receptores élite, receptores que le digo, vaya, a Marvin Harrison Jr. lo conoce muy bien porque obviamente jugaron juntos en Ohio State en el fútbol colegial, pero pues el que tenga a Nico Collins y a Marvin Harrison Jr., pues obviamente está muy contento CJ Stroud, así que irán muy motivados a jugar allá en Inglaterra contra el equipo de los Jaguares de Jacksonville. Y ya anunció el entrenador en jefe que pues después de haber conseguido este cambio, pues ya va a jugar Marvin Harrison Jr., así que se espera que juegue el domingo allá en Inglaterra, y todo listo para empezar. Así que por lo pronto ya ganaron los Tejanos, no habían ganado, iban 0-4, el equipo de Tennessee también, los Titanes iba también 0-4, pues ahora ya se pusieron 0-5 los Titanes, siguen sin conocer la victoria, pero los Tejanos de Houston ya ganaron y van 1-4, así que cuidado con los Tejanos, pueden empezar a hacer puntos. El problema es de que pues les toca a los Jaguares de Jacksonville, que están jugando muy buen fútbol americano. Así que pues bueno, vamos a ver qué pasa. Y en un duelo donde pensé que lo había visto todo en la NFL, que sigo pues sorprendido, el equipo de los Commanders de Washington, que están jugando en casa, que pues tuvieron el regreso de su quarterback estelar, su quarterback estrella, Jaden Daniels, quien jugó muy bien. Corrió bastante bien el ovoide, consiguió precisamente
en 9 acarreos, 103 en 9 corridas que se aventó, consiguió 103 yardas. Pues sabe cuenta, Jaden Daniels es un Josh Allen, por así decirlo. Y pues bueno, total que fue un juego muy atractivo. Se fueron a tiempo extra, 27-27. Y pues los Gigantes de Nueva York, pues tuvieron en su corredor Cam Scatibu, este corredor que pues ha sido muy querido por la gente de la NFL, los aficionados, tiene muchos fans. Lamentablemente no está teniendo una muy buena temporada. Y pues fumble, tuvo el fumble. Y ya para prácticamente para que ganaran los Gigantes, ¿no? Tiene el fumble y ni hablar, le va mal a Cam Scatibu, y pues viene el equipo de los Comandos de Washington, que habían pues ya avanzado, ya todo listo para meter el gol de campo y vámonos, que ganaran el equipo de los Commanders de Washington. Y ándale, que en la última jugada, en segunda o tercera, Jaden Daniels, pues un jugador de la categoría de él, se le olvidó que quedaban 13, 15 segundos. Y en vez de lanzar un pase, pues, largo, ¿no? Que no lo pudieran ser interceptado o hacer algo, pues no. Lo capturaron, lo capturan, y todavía se quedó un ratito tirado en el terreno de juego y se le olvidó que quedaban pocos segundos y que no tenían tiempos fuera. Y con esto, ¿qué cree? Se acabó el partido, se acabó el tiempo, ya no pudieron hacer nada. Y pues terminaron empatados 27 puntos a 27 los Gigantes de Nueva York y los Commanders de Washington. O sea, la verdad fue muy sorpresivo. Sí me sorprendió bastante, la verdad, ver cómo, digo, pues es algo de lo básico, que si sabes que hay pocos segundos, que ya no tienes tiempo, tiempos fuera, pues oye, era lanzar o si no, correr un pase al jugador donde no fuera interceptado, etc, pero menos evitar pues una captura, o si te capturan, pues luego a moverse para pues ahora sí que venga el gol de campo. Pero bueno, los acereros de Pittsburgh vencieron 34-22 a los Colts de Indianapolis. Qué bien, Aaron Rodgers festejando ahí con la afición de los acereros de Pittsburgh. Ganaron los acereros, bien por ellos. El equipo de los Empacadores de Green Bay está de vuelta, está de vuelta. Jordan Love y compañía vencieron por paliza 31-7 a los Osos de Chicago, que venían jugando muy bien, que nos estaban sorprendiendo a todos, que decíamos, oye, pues si no está Caleb Williams, y utilizaron a un quarterback, y luego a la siguiente semana no está Caleb Williams por la lesión nuevamente, y utilizan a otro quarterback, habían ganado dos juegos seguidos sin Caleb Williams. Y pues vaya que nos sorprenden, porque ahora no digo, nos tenían sorprendidos, y ahora sí, el equipo de los Empacadores de Green Bay en casa, pues les pasaron por encima, los arrollaron 31-7. Así que bien por los Empacadores, porque es bueno tenerlos de vuelta, y se espera un juegazo en esta jornada 6 entre los Empacadores de Green Bay contra los Vaqueros de Dallas. Ya, no sé si fue la temporada pasada o hace dos años, donde usted recordará que el juego de muchos puntos, donde si no me equivoco, quedaron 40-40 empatados los Vaqueros de Dallas contra los Empacadores de Green Bay. Fue cuando recién, creo, y a lo mejor fue el año pasado, porque fue cuando recién hicieron el cambio de Micah Parsons, que se fue de los Vaqueros a los Empacadores de Green Bay. Pero bueno, los Broncos de Denver batallaron, sufrieron, pero como pudieron, le ganaron 23-17 a los Cargadores de Los Ángeles, a los Chargers. Pues ahora sí que en el último cuarto volvieron a actuar de la misma manera que han estado actuando los Broncos de Denver. No logran avanzar, y de último momento vuelven a ganar. Así que 13 puntos en el último cuarto los Broncos para lograr ganar, pues ahora sí que el partido 23-17. Los Leones de Detroit, pues ahora sí que le pasaron, pero muy por encima a los Cardenales de Arizona. 45-21 vencieron los Leones de Detroit a los Cardenales de Arizona. Asimismo, juegazo. ¡Qué juegazo el de los 49 de San Francisco! Los Niners. Los Niners vencieron 32-29 a los Halcones Marinos de Seattle. Una
final también, un escenario muy posible de que pudiera ser esta también una final de la Conferencia Nacional. Ahí en la Nacional puede ser una final sin duda alguna, así que pues veremos qué tal, pero fue un juegazo, muchísimo contacto. ¿Qué clase de golpes se dieron entre estos dos equipos? Se dieron con todo, se dieron para llevar, lesionados obviamente no podían faltar. Y pues bueno, al último, el equipo de los 49 de San Francisco venció a los Halcones Marinos de Seattle, que por cierto en Jigba, me lo acabo de agarrar en el Fantasy, pero no sé qué tanto ande tocado, andaba ahí quejándose de un tobillo, no ha entrenado muy bien. Vamos a ver, creo que hoy entrenó más o menos. Vamos a ver si puede jugar, porque mañana juegan los Halcones Marinos de Seattle contra los Broncos de Denver. Aguas con ese juego, aguas, que está engañoso. Pero bueno, qué juegazo, Brock Purdy. Sin duda alguna creo que hoy en día es el favorito para ser el MVP. El MVP hasta ahorita para mí creo que lo va ganando. Y digo muy a la par Josh Allen, pero Brock Purdy creo yo que va ganando el puesto para ser el jugador más valioso de esta temporada en la NFL. Pero bueno, ahí están los 49 de San Francisco, que siguen invictos, 5 ganados, 0 perdidos. Los Halcones Marinos de Seattle, los campeones del Super Bowl, 3 ganados y 2 perdidos. También en otro juego el domingo por la noche, que le digo que van 4 semanas seguidas de la 2 a la 5, de la semana 2 a la 5, los 4 juegos del domingo por la noche han sido un espectáculo. Y no podía quedarse atrás el Ravens, los Cuervos de Baltimore contra los Falcons de Atlanta, que pues yo pensé que iban a ganar los Falcons de Atlanta. De haber ganado los Falcons me llevaba muy probablemente, bueno, una quiniela sí me la llevaba. La otra muy probablemente también me lo había llevado, fíjese, pero ni hablar. Los Ravens sorprendieron sin que no contaron con Lamar Jackson. No estuvo Lamar Jackson con los Cuervos de Baltimore. Y yo pensé que eran los Falcons, digo. Pues no, qué juegazo nos regalaron. En tiempo extra terminaron ganando el equipo de los Cuervos de Baltimore 30-23 a los Falcons. Que vaya, Tua Tagovailoa, qué triste lo de Tua. Al parecer Michael Phoenix sí podrá estar jugando este fin de semana. Y ojalá, porque traigo en el Fantasy a Bijan Robinson, en otro Fantasy traigo a Drake London. Y si juega Tua Tagovailoa, van a jugar con una actitud muy para el arrastre, donde saben que lo de Tua es algo que yo no sé cómo los dueños, la gente de pantalón largo, se atrevió a pagarle el sueldo. Digo, se supone que el sueldo lo están pagando los Delfines, ¿no? No, algo comentaron ahí los comentaristas, pero es más, ni aunque me lo pagara el sueldo los Delfines de Miami, yo me llevaba a Tua Tagovailoa. O sea, me hubiera quedado con Kirk Cousins. Pero bueno, cada quien. Y bueno, el lunes ya lo comentábamos, fue lo único que comentamos el día de lunes, el juego entre los Bills contra los Rams, este juego que también es un escenario posible de un Super Bowl adelantado. Los Bills contra los Rams, juegazo, 37-34, un juego de volteretas, de principio a fin. Nunca hubo un equipo que se fuera más de 2 posiciones arriba, no, siempre una posición. Y pues qué clase de volteretas, ¿no? Fue espectacular ver todas esas volteretas, 6-0, 6-7, 13-7, 13-14, 19-14, 19-20, 27-20, 27-27, 34-27, 34-34 y al último 37-34 para que ganaran con gol de campo de Tyler Bass los Bills de Buffalo. Así que pues bueno, ahí está lo que viene siendo toda la actividad y la información de la NFL. También comentarle en cuanto a la NFL, pues los mejores equipos, ¿no? En la Liga Americana, los Jefes de Kansas City son el mejor equipo con 4 ganados y 0 perdidos. Vienen también los Ravens, los Cuervos de Baltimore con 4-1, los Jaguares de Jacksonville también con 4-1 y los Bills de Buffalo con 4-1 ganados. También están ahí los Patriotas de Inglaterra con 3-2, los Broncos de Denver 3-2, los Raiders de Las Vegas 3-2, los Cafés de Cleveland 3-2, los Acereros de Pittsburgh 3-2 y los Bengalíes de Cincinnati también 3-2. Esos 10 equipos son los que tienen récord ganador. Después,
vienen los Jets de Nueva York y los Colts de Indianapolis con 2-3. Los Tejanos de Houston con 1-4 después de que pues vencieron a los Titanes de Tennessee y por fin conocieron la victoria. Los Delfines de Miami, los Chargers de Los Ángeles y los Titanes de Tennessee pues prácticamente ya estarán pensando en la siguiente temporada. Qué triste, pero bueno, así es esto. Y luego, en la Liga Nacional, pues ahí están los Vikingos de Minnesota y los 49 de San Francisco con 5-0. Siguen los Gigantes de Nueva York. Sorprendentemente, los Gigantes de Nueva York ahí están. Digo, sí se esperaba, pero después de que perdieron a su quarterback titular, pues a Jackson Dart, pues no se esperaba tanto. Pero bueno, ahí están los Gigantes de Nueva York con 3-1. Después le siguen las Panteras de Carolina con 2-2. Descansaron esta semana, así que pues ahí están las Panteras de Carolina. Le siguen los Empacadores de Green Bay con 3-2. Los Leones de Detroit 3-2. Los Osos de Chicago 3-2. Los Halcones Marinos de Seattle 3-2. Y con récord perdedor vienen 4 equipos. Con el mismo récord, 2-3, que son los Rams de Los Ángeles, los Falcons de Atlanta, las Águilas de Filadelfia y los Vaqueros de Dallas, 2-3. Los Commanders de Washington vienen con 1-3 y 1 empate. Los Bucaneros de Tampa Bay, 1-4. Los Santos de Nueva Orleans, 1-4. Y los Cardenales de Arizona, 1-4. Fíjese, en la Liga Nacional hay 2 invictos. Con 5-0, que son los Vikingos y los 49 de San Francisco, pero todos han conocido la victoria. Y en la liga, en la conferencia americana, los pues hay un equipo solamente invicto, los Jefes de Kansas City 4-0, pero hay 3 equipos que no han conocido la victoria. Lo que viene siendo los Delfines de Miami, los Cargadores y los Titanes. Lo que sí es que pues hay 3 equipos invictos. Los Jefes de Kansas City, los Niners, los 49 de San Francisco y los Vikingos de Minnesota. La última vez que los 49 de San Francisco comenzaron una temporada 4-0, que ahorita ya van 5-0, llegaron al Super Bowl. Así que, pues, a mí en lo personal no me gustaría otro Super Bowl, los Jefes de Kansas City contra los 49, porque me tendría que poner, pues, las 2 playeras, los 2 jerseys, entonces no quisiera. Ojalá fuera un Jefes de Kansas City contra lo que viene siendo los Rams o los Bills contra Niners. Hijo, no, pues sí me tendría que poner varias playas, pero bueno, vamos a ver qué pasa. Lo que sí es que la NFL se cose aparte. Pero bueno, vámonos a un corte comercial para cumplir con los espacios publicitarios. 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Así que vamos un corte y regresamos a nuestro programa Locura Deportiva.

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0: Bueno, pues seguimos en nuestro programa de locura deportiva a través de Fiesta 94.5 FM. El día de hoy, miércoles 14 de octubre, así que pues bueno, oiga, pues ya 96 mensajes van de la gente para participar, 97, acaba de entrar otro. Bueno, vamos a darle lectura a algunos mensajes, vamos a ver qué, pues, no, pues que son bastantes, no voy a alcanzar a leerlos, pero pues, vamos a dar alguna lectura. Lo que sí es, antes de darle lectura, vamos a darle lectura a la gente que está en sintonía de Fiesta 94.5 FM, nuestro programa de locura deportiva. Nada más recomendarle, pues, el día de hoy, obviamente, miércoles a las 6 de la tarde, no se puede perder el juego, los cerveceros de Milwaukee contra los Dodgers de Los Ángeles a las 6 de la tarde. Los cerveceros de Milwaukee, pues, a tratar de poner ya, pues, poner el clavo ya nomás para el siguiente juego, matarlos y, pues, el último clavo al ataúd, por así decirlo. Pero pues los Dodgers mandan a Blake Snell a tratar de ganar este juego y pues obviamente poner la serie 2-1. Robert Gasser va a ser el abridor de los cerveceros de Milwaukee y pues vaya, tanto que yo le comenté que los cerveceros de Milwaukee son ese equipo que pues siempre, ya en los últimos años, terminan en primer lugar, o sea, tienen muy buenas temporadas regulares, pero no terminan de ganar, no terminan de matar los puntos, los juegos, y con esto, pues obviamente lo hacen un equipo pues que no sabe jugar finales, por así decirlo, ¿no? Pero parece que hoy en día, pues ya saben lo que es eso. Eliminaron a los Padres de San Diego, un equipo nada fácil, y ahora pues tienen, pues la serie adelante 2-0 y pues vamos a ver qué pasa el día de hoy. En sus juegos anteriores, Robert Gasser lanzó cuatro entradas lanzó, y Blake Snell lanzó 3 entradas 2/3, así que vamos a ver hasta dónde pueden llegar estos dos lanzadores. Blake Snell obviamente sabe que por algo consiguió un contrato muy bueno con los Dodgers de Los Ángeles, por eso llegó ahí, para ser campeón, así que está obligado a regalarle 5-6 entradas a los Dodgers de Los Ángeles y dejar el juego ganado, o pues dejarlo lo mejor que pueda en ceros o demás, ¿no? Ya salió las alineaciones del encuentro, pues bueno, ahí está, sí está Otani en la alineación, se habla que a lo mejor no podría estar, pues sí está, pero lo comenzamos, bueno, lo vimos toda la temporada regular bateando el primer bat. Ahorita ahí le va, ¿eh? Primero en el orden de los Dodgers de Los Ángeles, Mookie Betts para Orin Corto. Segundo en el orden, Freddie Freeman, primera base. Tercero en la nación, jardinero izquierdo, Teoscar Hernández. Cuarto en el orden, jardinero derecho, Kyle Tucker. Quinto en la nación, jardinero central, Andy Pages. Sexto en el orden, bateador designado, Shohei Ohtani. Válgame. Séptimo en la acción, Will Smith, receptor. Octavo en el orden, tercera base, Miguel Rojas. Y el noveno en el orden, segunda base, Tony Edman. Pues bueno, no aparece Max Muncy, bateador de poder. Will Smith, que pues también nos ha acostumbrado a verlo de tercer bat. Pues vaya, ahí está el equipo de los Dodgers de Los Ángeles. Y el equipo de los cerveceros de Milwaukee, el primero del orden, Jackson Chourio, el venezolano, jardinero izquierdo. Segundo en el orden, Bryce Turán, segunda base. Tercero en la nación, receptor, William Contreras. Cuarto en el orden, bateador designado, Andrew Baum. El quinto en la alineación, primera base, Jake Bowers. Sexto en el orden, jardinero central, Garrett Mitchell. Séptimo en la alineación, para ahora en corto, Cooper Pratt. Octavo en el orden, jardinero derecho, Luis Lara. Y noveno en la nación, en la tercera base, Joe Ortiz. Joe Ortiz, que representó a México en el Clásico Mundial de Béisbol pasado. Así que, pues bueno, ahí está el equipo de los cerveceros de Milwaukee. Y pues bueno, vamos a ver qué tal. Ayer, le digo, en la final de la Liga Americana, el equipo de los Tampa Bay Rays venció 3-1 a los Guardianes de Cleveland. Ayer el pitcher ganador fue Freddy Peralta, el dominicano. Salió pues en su mejor versión, muy buena recta la de Freddy Peralta. Lanzó 6 entradas completas, le conectaron solamente 4 imparables, no le hicieron carrera, ponchó a 6 adversarios. Y otorgó 2 bases por bola. Perdió el encuentro por los Guardianes de Cleveland, Parker Messich, que bueno, las 3 carreras se le hicieron a él. Lanzó 5 entradas, le conectaron 6 imparables, le hicieron 3 carreras, pero las 3 carreras fueron sucias. Ninguna fue limpia. Y ponchó a tres adversarios y otorgó 2 bases por bola. Brian Baker fue quien salvó el partido por el equipo de los Tampa Bay Rays. Brian Baker, como le dije, pues hay duelo de los 2 mejores cerradores de la Liga Americana, quienes más juegos salvados tuvieron esta temporada con 41. Bueno, de los Tampa Bay Rays, Brian Baker lanzó la última entrada sin problemas, 1 entrada, 0 hits, y ponchó a un adversario. Pues obviamente el error, ¿no? El error que comete José Ramírez, le digo, aquella jugada, recordará, ¿no?, de Patiño en la tercera, aquí en el Gran Estadio Delicias, donde pues terminaron perdiendo nuestros algodoneros. Pues haga de cuenta que fue la misma, y pues esta se repite, digo, algo similar de jugada, rola por tercera buena para sacar la entrada sin problemas, y ándele, se confió, y pues vaya, cayeron las 3 entradas en esa parte baja del cuarto episodio. Y ya no se pudo levantar el equipo de los Guardianes de Cleveland, que bueno, vendría y hacía una carrera más en la parte alta del séptimo episodio, pero ya no podría. Así que pues bueno, hoy el equipo de los Dodgers de Los Ángeles ganar sí o sí. Y mañana tendremos el juego a las 11 de la mañana, está pactado a las 11 de la mañana, los Guardianes de Cleveland, que van con su mejor abridor, su mejor pitcher, Gavin Williams, que está intratable en postemporada. Lleva 24 ponches en 11 entradas, 2/3 que ha lanzado, 1.54 efectividad, un juego ganado y 0 perdidos. Así que Gavin Williams, el mejor pitcher, el que más ponches tuvo en la Liga Americana, pues Gavin Williams será el encargado de abrir por el equipo de los Guardianes de Cleveland. Griffin Jacks será el encargado de abrir por los Tampa Bay Rays. Así que, pues bueno, eso a las 11 de la mañana. A las 6 de la tarde, el cuarto juego entre los Dodgers de Los Ángeles y los Cerveceros de Milwaukee. Tyler Glasnow ya está anunciado para abrir el juego 4 de los Dodgers de Los Ángeles. Esta serie de pitchers abridores de los Dodgers de Los Ángeles, pues vaya, qué clase de lanzadores tienen los Dodgers. Pero bueno, no se lo puede perder el partido del día de hoy entre los Dodgers y los Cerveceros de Milwaukee. Así que pues bueno, vamos a darle lectura a algunos mensajes. Dice: hola, para participar por los combos de Carnicería El Roble, 639-110-3095. Ya ahí está. Pues están anotados, listo. Alma Muñoz también para las cortesías de Carnicería El Roble. Buenas tardes, Tito. Becky García también para reportarse y para que la anotemos en las cortesías de Carnicería El Roble. Gamaliel Olivas también anotado. Laura Flores también anotada para las cortesías de Carnicería El Roble. Dice: Tito, buenas tardes, apúntame para las cortesías. Soy Cristian Miranda. Listo, Cristian, anotado, anotada. Dice Marcela Juárez también para anotarla en las cortesías de Carnicería El Roble. Buen día, apúntame para la promoción, porfa, de Carnicería El Roble. Vamos Dodgers. Pues bueno, ahí está Mario también apoyando a los Dodgers de Los Ángeles. Buenas tardes, Edgar Luna, también para las cortesías de Carnicería El Roble, anotado. Buenas tardes, para las cortesías de Carnicería El Roble, 639-193-0884. Santiago Martínez también se reporta, dice: el error de Ramírez no le trajo también a usted el recuerdo de Marco Patiño. Ándele, mire. Ya lo comentó. El tremendo Santiago, hombre. Ya me había mandado también lo de Marco Patiño. Sí, hombre, no, ayer que lo vi, dije, fácil, me acordé. Lo que no me acordé era el nombre de Marco Patiño. Dije, o sea, sé que era, o sea, me acordaba el apellido Patiño, pero no me acordaba el nombre. Se hace viejo Dodgers como unos del estatal o mínimo cambios. Hijo, eso. Pues es que si traes a Tarik Skubal, y compañía, pues no creo que viejos, más bien esto también es de batear y creo que se ha pagado el bateo está pagado de los Dodgers, necesita empezar a batear. Pero bueno, vamos a ver qué tal ahorita. Ojalá hagan los Dodgers, hombre, pues para ver más juegos y ver ahí a los Dodgers jugando, pero bueno. Mitito, buenas tardes, son 9 para las cortesías. A nombre de Alejandro, aquí andamos con toda la galleta, eso es todo, con toda la galleta, con toda la actitud, como debe ser siempre, ánimo. Dice, buenas tardes, Francisco Cruz, listo, anotado, Francisco, anotado para las cortesías de Canicera Roble. Dice, buenas tardes, Tito, chécate este dato, por favor, el técnico, el Cruz Azul femenil, Raúl Gutiérrez, el potro, festejó con la playera de las Águilas del América por el aniversario de la institución. La afición cementera pide su cabeza y que ofrezca disculpas. No, pues es que más bien los que deben de ofrecer disculpas, para mí, son los, pues la gente de pantalón largo. Pues ¿para qué contratas a un exjugador y que alguien que siente la playera de las Águilas del América? Pues no lo contrates, mejor, ¿no? Porque pues, si hay un reconocimiento para los exjugadores del América, pues, hay que ir. ¿Por qué no voy a ir? Una cosa es una cosa y la otra es la otra. Pero bueno. ¿Cómo no piden también a su gente, a la gente de pantalón largo de la máquina del Cruz Azul, que no jueguen en el Estadio Azteca? ¿Qué hacen jugando en el Estadio Banorte, en la Casa de las Águilas del América? ¿Qué hacen jugando ahí? O exíjanles que construyan un estadio, que le inviertan, ¿no? Que compren ahí acá se me fue el nombre, donde jugaban en el otro estadio, hombre. Pero bueno, jaja, le ganó el corazón. No, pues es que... Pues yo creo que no tanto el corazón, pues es que es un reconocimiento a los examericanistas. Pero bueno, saludos al tremendo Juan Durán. Ya viste, Tito, el resultado. Real Madrid se levanta un 3-1, 4-3 en 10 minutos, le dio la vuelta, duelo de gigantes, saludos. Bueno, pues ya no alcanzamos, ya no alcanzamos, una disculpa a todos los que no alcanzamos a contestarles, pero ni de chiste ya alcanzamos. Mi tremendo Charlie, pues nos tenemos que despedir, pero nos podrás pasar, porfa, un numerito del 128... Del 1 al 128, por favor.
1: ¿Más uno?
0: Dos, perdón.
1: Al 163.
0: 63.
1: Y 121.
0: ¿Y cuál?
1: 121.
0: 121. Ya está. 63 y 121. Vamos con el 63. El 63 va a ser ganador de lo que viene siendo 2 kilos de chuletas, ¿eh? Vámonos, así que... 2 kilos de chuletas en el número. Ay, canijo, me dio acá como un. Número 63. Número 63, ganador de las quinielas. De las cortesías de Carnicería El Roble. Bueno, ahí está. Vámonos con el número 63. Vámonos. Dice, ¿qué tal? Buenas tardes, para participar en la rifa, en las cortesías de Carnicería El Roble, Alejandro Loera. ¿Alejandro Loera? Sí, Alejandro Loera Rivas. Pues listo, Alejandro Loera, ganador de 2 kilos de chuletas de los amigos de Carnicería El Roble. Ánimo, saludotes. Y pues bueno, a ver si nos invitan a las chuletas, hombre, pues como quiera le pegamos y acá sí nos invitan, ahí con... Pues Alejandro Loera, felicidades, qué padre. Y nos decía el 121, mi tremendo Charlie. El tremendo Charlie. 121. Pues listo, mira, 3. 3 para atrás. Dice... Hola, yo quiero participar por los kilos de chuletas de Carnicería El Roble, Dulce Natalie Durán. Pues bueno, Dulce Natalie Durán, ganadora de lo que viene siendo las cortesía de nuestros amigos de Carnicería El Roble, 2 kilos de chuletas, así que felicidades a Dulce Natalie Durán. ¡Ánimo! Pues bueno, ahí están los ganadores. Muchísimas gracias a la gente que participó. Michali, nos vemos mañana. Muchísimas gracias. Gracias a la gente que nos escuchó. Y pues ahí está. Nos dejamos con los amigos de Aldo Sonar, que ya vienen aquí, Carlita y La Rana. Nos despedimos, como siempre, en nuestro programa de Locura Deportiva. 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

0: Con 8 minutitos, ¿cómo andamos en esta tardecita de miércoles? Aunque en mi cabeza sigue insistiendo que hoy es hoy, no sé por qué. Pero locutores, locutoras, ya empezamos Hazlo Sonar. Y tengo aquí a mi lado, en esa esquina, René Machado.
1: Ladies and gentlemen, bienvenidos y bienvenidas a este miércoles, ombligo de semana, rico, sabroso y delicioso. Arrancamos en Hazlo Sonar por Fiesta 94.5, Carlita.
0: Hoy, ombliguito de semana, pues ya sabes que puedes reportarte desde right now para que solicites la canción que te gustaría escuchar, mandar saludos. Ya sabes que aquí podemos escuchar de Tocho Morocho, siempre apegado y fiel al regional mexicano, pero los artistas, pues de antaño, de los nuevos, de las rolitas del viernes que acabamos de descubrir, puedes solicitar también. Y tenemos, ¿qué tenemos para solicitar, Ranita? Por llamada, por mensaje, por WhatsApp. Por
1: norteño, romántico, guapango, también algo tribaleño, de lo nuevo, de lo actual, por ejemplo, Fuerza Régida, Natanael Cano, Tito WP, Don Peso Pluma, Peso Deidad, también sacó Mándalo Sebastianes, ajá, Alfredo Olivas, Edén Muñoz, Karim León, de Tocho Morocho, miércoles.
0: Oye, el otro día estaba escuchando una rola de, creo que era Tito WP con Natanael, y había otro que ya, era la que habíamos puesto, ¿verdad?
1: Olivia la Flaca,
0: que ahorita pues está pegando muchísimo en redes sociales, he visto ahí algunos trends con esa rolita, pero pues lamentablemente no la podemos poner.
1: ¿Cómo le vas a enseñar al papá? Pues sí, carnal, pero pues le ponemos poquito nomás de fondo, porque se escuchan muchas cosas que no se pueden escuchar por aquí.
0: Bueno, pues vamos a empezar este miércoles con una de las caras, mira nada más. ¿A qué señorón traemos para iniciar con este miércolitros de Hazlo Sonar? Vicente Fernández y El Fantasma.

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4: 4 de la tarde con 17 minutos, locutores y locutoras. ¿Cómo andamos en esta tardecita? Fíjense que por acá, pues tenemos fila, ranita.
11: Es correcto, saludos a Alejandrito de la paquetería y también saludos al buen Serge. Serge, qué milagro que te reportas. 474-5945, tardecita calurosa actualmente, 32, la temperatura actual, Carlita.
4: Ok, oye, pues vamos checando de una vez para aquellas personas que se están preguntando a qué horas más o menos llueve. Pues dice por acá, fenómeno climático severo. ¡Ah, caray! ¿Cómo? Pero ya cambió la cosa, ¿ok? Dice, alerta en curso, fenómeno climático severo, según el Meteorológico Nacional. Oye, ayer es que estuvo fuertísima la lluvia, y no sé en la noche si por allá para tu casa estaban acá como que tronando, parecía que se iba a caer el cielo.
11: Sí, fíjate que estuvo raro el día de ayer. A las 7 empezó a llover, y luego de repente se puso la lluvia hasta las 10, 11 de la noche, que ya ahora sí ya te dejó hacer las actividades normales.
4: Pues fíjense que para eso de las 8 de la noche hay probabilidades de lluvia de un 20%. Ahorita está muy sofocado, muy caluroso, a pesar de que se nos mete aquí el señor sol. Pero, Raneta, tenemos locutor in the house. ¿Y qué te parece si le puchas play?
11: Púchele play.
12: Hola, chicos, muy buenas tardes. Aquí reportándome Sergio Martínez, Carlita, Ranita. Muy buenas tardes, tengan ustedes dos. Para pedirles un doblete de Banda Cañón, por favor, si se puede, Carlita y Ranita. La primera sería Quiero Bailar y la segunda sería Amiga Mi Enemiga. Gracias.

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4: Comandazos, muy buenas tardes. Vamos haciendo sonar, por favor, una dobleteadita de Valentín Elizalde, una canción que se llama Te Quiero Así y otra que se llama Soy Así. Hazlo sonar.

0: abrazo y saluditos ahí para Alejandrito, que nos solicitó esta canción. Tenemos dobleteada todavía, no creas.
1: Entonces vamos a continuar con dobleteada 474-5945. Locutor, reprodúcete. Comunícate en el 474-5945. Pero pues también.
0: Ok. No, pues reprodúcete también, pero pues a estas horas aún no. Oye, no te
1: yo creo que todo el día. Está bien. Bueno. No pasa nada. Es que estaba viendo un aparato reproductivo,
0: la
1: que
0: bocina,
1: es uno de discos.
0: La bocina.
1: Y por eso me quedé con esa imagen, vaya.
0: Sí pasa, pero no te agüites. Oigan, pues ya saben que teléfono in the house. Disponible 639-474-5945. ¿Qué te ponemos? ¿Qué te gustaría escuchar? Dice, aún no es hora. ¿Y qué dice Alejandrito?
1: Pero pues, ¿qué hora será la indicada, Alejandro? ¿Qué hora será la indicada por acá?
0: Oye, sí, no hay hora.
1: Claro que no, carnal. Yo creo
0: usted
1: que el
0: cuerpo
1: siente.
0: Usted play. Claro, porque por supuesto. Seguimos con la boleteada de Alejandrito y te invitamos para que también solicites la tuya a través del mensaje de voz. Únicamente sale la boleteada de tu artista favorito o dos artistas también se puede. Y por escrito, si quieres hacer alguna dedicación, si tienes cumpleaños. Ahorita nos vamos con las mañanitas porque ya me acordé que tenemos cumpleaños en dejados también. Pero vámonos con esta dobleteada. Por acá, ¿quién viene, Rita?
1: Viene por acá Valentín Elizalde y se escucha Soy Así.

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1: Ranita, ponme la canción.

0: que ya menos se van, oye, ya menos nos va a tocar el tiempo de invierno y los vamos a extrañar un chorro. Así que ahí está la cumbia de las arañas, dedicada especialmente para la personita que nos la solicitó. Pero, Ranita, tenemos dedicación.
1: Oye, por acá dice, hola, buenas tardes. Para pedirle una canción de Paul Urías, se llama Aquel Amor, por favor. Esa era la canción que le gustaba a mi tía, que ya está descansando en paz en el cielo. Ay, por favor, entonces, mandamos la canción con mucho gusto, con mucho cariño. Y la antenota que está acá arriba le va a llevar la canción a su señorita tía.

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0: 5 de la tarde. ¿Cómo anda, Renita?
1: Hoy andamos bien. Fíjate que ahorita hace mucho que no compartíamos cabina. Uy. Cabe recalcar. Pero el día de hoy es que estamos teniendo unas pláticas bien intrínsecas. Si usted supiera lo que pasa.
0: Acá Diógenes y Hermes y Mesines, acá se juntaron así a las pláticas. Nadie. Pero es que estábamos platicando un tema de cuando estábamos chiquitos.
1: Mira, ponte el sonido romántico. Yo quiero que una persona que nos escucha, un valiente o una valiente, a las 11 de la noche, 11:30 de la noche, en...
0: Ronda los tiempos 2009, 2008. Sí.
1: Y de repente, tú empezabas a cambiar el canal y te topabas el Golden. Había una serie que se llamaba Red Shoes, que son zapatos rojos, y eran historias eróticas.
0: Ya.
1: Sí, o sea, era una historia erótica, no era tan explícito como lo que se ve hoy en día. Pero pues haz de cuenta que era demasiado erótico. Se llamaba Red Shoes porque siempre salía una muchachona con unos tacones rojos, ¿sabes?
0: Oh, era como tipo así mujeres, casos de la vida real, pero erotiquín.
1: Pero con producción. Así que exhortamos a alguien que marque o mande su mensaje anónimo, no pasa nada. 159-7600 o 474-5945. Si a usted le tocó ver algún capítulo de Red Shoes.
0: Pero a escondidas, porque pues eran los tiempos donde te escondías todavía, ¿sabes? O sea, ya todos estaban dormidos y sabías que el Golden era un pecado.
1: Mira, te voy a platicar algo. Mis papás tenían algo que se llama espejo. El espejo consiste en que en una televisión se ve lo mismo que ves en la otra televisión. Qué porque horror. Nomás había un decodificador. Ajá. Y haz de cuenta que el decodificador estaba en nuestro cuarto, ¿sí? Y mi hermano y yo nos turnábamos en el pasillo cuidando que no fueran a prender la televisión porque estábamos, pues ahí nosotros...
0: ¡Ay, no, qué horror!
1: ¿Qué te puedo decir? Pues bueno, pero ¿quiénes somos nosotros para juzgar?
0: Es que la adrenalina, bro, de que te fueran a descubrir todavía viendo cosas impuras. ¡Ay, no! Pero a mí el Golden una vez me hizo pecar. Ya les contaré porque tenemos dedicación ahorita en la siguiente intervención y les cuento y ahí nos platican también, si se acuerdan de este famosísimo canal que ya no existe, ¿no?
1: No, yo creo que sí existe. El Golden sí, el Red Shoes no sé. A lo mejor puede ser, hace mucho que no veo televisión de cable, para que te voy a mentir. Oye, saludos a la gente bonita que se ubica en el taller de enderezado y pintura. Ahí en el Fonapo nos solicitaron una canción que se llama La

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1: 5 de la tarde con 6 minutos. Volvemos. Estamos en Hazlo Sonar, donde el locutor eres tú, donde puedes mandar tu audio. Cualquier integrante de la casa, si quiere escucharse ahorita en la radio, a través del 94.5 puedes solicitarlo por la vía del WhatsApp 669-159-7600. Ya sabes que es la vía donde puedes practicar. Si no te gusta, lo borras. Si no te gusta, no dices, ey, ese no, espérenme, aguántenme, porque va a practicar unos cuantos más. Y hasta que tú estés ready, sale tu audio porque sale.
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0: Contación, teléfono disponible para que te comuniques ahorita con nosotros, 639-474-59, y lo que sigue, ya se me olvidó, Ranita.
1: Ay, a mí también, 474-59-45, pues perdoncillo, pues es que...
0: Te agarré desprevenido.
1: Yo no me había fijado que es 94-45, que es apenas. 94-45. No manches, carnal, o sea, ya casi 94.5. Sí, ¿sabes? Como que me explotó la cabeza. Perdoncillo.
0: Bueno, entonces hacemos contención a la de tres.
1: En dos.
0: En uno. Vámonos con rolita para iniciar. Entonces, bueno, ya la hora ya inició, ¿verdad? Pero vámonos con algo de Alberto y Roberto que tenemos por acá listo. Esto es... Ay, qué bonito cuando te aman así, cuando estás todo loco.
1: ¿Pero cómo? ¿Cuál?
0: Con esa loca forma de ser.
1: No, hombre, carnal, o sea, ¿qué daría yo? Empeñar un Maserati, un Ferrari, un Porsche también, un Porsche de 2 metros de largo.
0: ¡Amárrelo!

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1: De una vez y a la primera, buenas tardes Carlita y René, para ver si se pueden aventar un doblete dedicado para la gente que los escuchamos aquí en El Mirador, con la fiesta a todo lo que da, un doblete de conjunto de Grupo Primavera. ¿Qué tal una cumbiecita? Y no, dos cumbiecitas de una vez, por favor, gracias.

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0: raza que se llama Ariel. Ahí está.
1: Oye, no, no, no, no, espérate. O sea, significa que es Sirenoman. El vato. Yo tengo esa duda, ¿eh? Yo creo que podría caerle como Sirenoman, pero la pregunta es, ¿quién sería el chico Percebes ahí?
0: No, pues que yo, el papá.
1: Si tú y yo fuéramos superhéroes, ajá, o sea, ¿qué crees que, qué poder crees que yo tendría?
0: ¿Qué poder tendrías tú? Híjole. ¿Qué podría ser, Ranita?
1: Resiliencia.
0: Pero me preguntaste a mí.
1: Ah, no, pues es que te estoy dando disciplina.
0: Yo creo que tendrías el poder de la disciplina. Ay, ay, ay, no,
1: pues puede ser.
0: No, no, no.
1: Entonces,
0: de super volar o así, ¿no?
1: Ajá, ¿qué poder crees que yo tendría?
0: Híjole, qué difícil. A lo mejor podría ser un tipo Flash o algo así.
1: Tipo
0: siempre
1: Flash,
0: me
1: hace
0: como que corriendo para todos lados.
1: Pero si tuviera un defecto, imagínate, que pueda ser Flash, pero pues
0: Flash, pero siempre corre con su ex así.
1: Para todos, no.
0: No te creas, no es cierto.
1: Yo prefiero que sea Flash para todo.
0: Ah, ok, ok.
1: No, no te creas.
0: A ver,
1: no.
0: ¿Yo qué superpoder tendría?
1: Yo creo que tendría. Ay, es que el superpoder que se me ocurre en la mente. El superpoder que se me viene a la mente no te lo puedo decir aquí al aire, pero.
0: No, no, no, espérate, ya.
1: Si te lo puedo.
0: No, no, no, ya me intrigaste.
1: Un superpoder que te pudiera decir aquí al aire.
0: Ajá.
1: Yo creo que sería el poder de la atracción, así como Magneto.
0: ¿Pero qué atraería?
1: Pues atraerías.
0: No.
1: No, no, no, o sea, como Magneto, ajá, ¿sabes? O sea, como controlar el metal,
0: ay,
1: y
0: no,
1: todo eso.
0: Puro fierro.
1: Pero ahora imagínate, tú te enojas con una, ajá, persona que te cae muy bien y de repente como que tu mente activa el poder, ajá, y tú no sabes que esa persona tiene una operación,
0: ay,
1: en
0: no,
1: el cual tiene clavos, tiene, ah, algún arnés y de repente, ¡zas!, los clavos de Leaves ya valieron chorizo.
0: No.
1: Es que quien quita y no.
0: Oye, me recordaste las películas de X-Men muy buenas, ¿eh? Como para ver. Entonces, oye, tenemos saluditos especiales. Vámonos con saludos allá para la Plutarco y para la banda de los Rafas que nos están solicitando la mexicanita. Ranita, si le puchamos play por ahí y nos vamos con esto que es de Fuego Indio, en Hazlo Sonar.

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1: De la tarde con 33 minutos. Saludos al Gavilán. Nos vamos con mi banda, el Mexicano. Por acá se escucha Ramito de Violetas, porque está

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0: telefónica en estos instantes. A ver, vamos a tomar la llamada por acá y le escuchamos play. Bueno, bueno.
1: ¿Quién es Carla?
0: Así es, a la orden. Hola, buenas tardes.
1: Carla Villavicencio.
0: Así es, hola amigo, ¿cómo andamos?
1: Hola, ¿sí?
0: Claro que sí.
1: Acuerdo de mí, que dicen, ah, caray, es otro locutor que ya va a entrar.
0: Una vez por acá nos caíste para conocernos, claro que me acuerdo de ti. Amigo, estás al aire, ¿qué te gustaría escuchar en esta tardecita aquí en Hazlo Sonar?
1: Pues sí, sí me gustaría, pues, póngame una canción.
2: Dolida, me dijo.
1: Suave.
0: Oye, pues tengo justo por acá un tema de Alfredo Olivas. Tengo boleteada de Alfredo Olivas, ¿qué te parece?
1: ¿Sabes cuál?
2: ¿Cuál?
0: ¿Cuál?
1: Pues sabe cuando lo... que le dieron un balazo. ¿Cómo se llama?
0: La del paciente. Sí, es que es de las favoritas.
1: Paciente, sí, señorita.
0: Es Astorga, ¿verdad? Usted,
1: perdón.
0: Usted.
1: Que yo soy Astorga.
0: Ajá, es el señor Astorga.
1: No, yo no. Me pido un sueta.
0: Ah, un sueta.
2: ¡Ay, sí. Bueno, un sueta!
0: ¡Mi güero!
1: ¡Mi güero, un sueta! Oiga, usted hasta me dijo, no es muy común el apellido.
0: Sí, me acuerdo. Sí, es que era un apellido. Perdoncillo. Pero mira, ya tenemos por acá tu canción. ¿La presentas, locutor?
1: ¿Perdón?
0: ¿Presentas la canción? Tenemos a Alfredo Olivas con el paciente para que ya empiece a sonar.
1: Sí, me gusta esa rolita de Alfredo Bolívar.
2: Excelente, entonces, mi güero, te dedicamos la canción del paciente y para toda la gente bonita también de Tierra Libertad.
0: Gracias, mi güero. Esta va para ti y 19 minutos ya lo que nos separan de las 6 de la tarde. Vámonos con el paciente.

0: minutos, ¿sí?
1: 13 para que nos den las 6 de la tarde, Carlita.
0: Claro, claro.
1: ¡Ah, caray! 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
1: ¡Squash! Ah, era efecto como que dramático para que se escuchara mejor el cierre. Oye, 474-5945, locutor, te puedes reportar porque ya casi nos vamos.
0: Oye, de hecho tenemos una petición antes de irnos, nomás que nos lo enviaron por otra vía, apenas me ando dando cuenta, pero queríamos poner esta canción justo cuando abrimos el programa, pero tuvimos locutores. Así que un saludito ahí para Juan, porque en la mañana votó por la canción de Casu, pero no quería votar por esa canción. Teníamos la del bandido ahí en una colaboración, un cover, y se me equivoqué. Esa no era, y ni hablar. Saluditos para ti, Juan. Dice, buenas tardes. Ahora sí, la que quería en la mañana, la de Casu no, es de Ana Bárbara. Entonces, Ranita, pues le escuchamos play y nos vamos con esta petición. Saluditos para ti, Juan, y esto es Bandido.

ey. Nos faltan 11 minutos, pero aguánteme las de harina, porque ¿qué pasó? Era la canción de Lo Busqué y la tenemos lista, preparada en un santiamén. Entonces, Ana Bárbara con Lo Busqué, porque esto es Hazlo Sonar.

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1: 5 minutos ya, lo que nos separa de las 5 de la tarde, amigos, amigas, locutores, pues nosotros, Ranita, pasamos a despedirnos.
7: Cuídense mucho, pásela bonito, que tenga un excelente y bendecido ombligo de semana. Ahora sí nos vamos porque esto no es un adiós.
1: Ay, no, espérate, ya, no, rápido, eso, ya.
7: Pues, entonces, ¿qué
1: ¿y
7: pasó?
1: Mañana qué va a pasar? ¿Qué pasó? ¿O qué?
7: Mañana es jueves de tendencias tendenciosas que son tendencia de tanto ser tendencia. También tenemos jueves de chuper éxitos,
1: claro.
7: Jueves de tirar cotorreo, jueves de quincena, jueves de asueto, jueves de qué más, qué más es jueves.
1: Mañana. Bueno, nosotros le decíamos lo mejor en esta tardecita, que la pase muy bien, quédense, porque ya vamos a iniciar con las consagradas a través de Fiesta 94.5. Y mira, nada más, púchale play, por favor, porque nos vamos a despedir con algo movidito, como debe de ser.
8: ¡Chiquilla!
1: Este miércoles cerramos con Amy Quintanilla, así que esto no es un adiós, Ranita, es un...
7: Hasta mañana.

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